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Amigos, buenas tardes, ¿qué tal? Bienvenidos a Amor Eterno. Soy Juan Martínez, el gigante. Gracias por acompañarnos, Tijuana, Mexicali, Fernando Fernández, Alondra Silva, ¿qué tal? Bienvenidos a Amor Eterno, buenas tardes a todos en el estado de Baja California y más allá. Gracias.

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1: ¿Qué tal, amigo? Buenas tardes. ¿Qué tal? Fernando Fernández, Radio Ranchito XCWX en Tijuana. Saludos a toda la gente de Rosarito, Tijuana, San Diego, bueno, de donde quiera que llegue la señal de Radio Ranchito. Gracias. Alondra Silva, la grande, la XCD. En Mexicali. Gracias por acompañarnos. Gracias mil. Esto es Amor Eterno. Vamos a continuar con esto para saludar rápidamente a Luis Quintero. Saludos, Luis.

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Amigos, continuamos en Amor Eterno. Son las 5 de la tarde con 26 minutos exactamente. El teléfono que debe marcarse es 46-178-39-79. WhatsApp en cabina, exactamente el mismo. 646-178-39-79. Amigos, vamos a continuar con la música para todos ustedes en este miércoles 14 de octubre del 2026, oiga. Bueno, pues seguimos solicitando el apoyo de la comunidad para apoyar a, valga la redundancia, a nuestros hermanos damnificados en el estado y de una manera muy particular a la gente de Mañanero. 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Vamos a apoyar a nuestros hermanos en desgracia. Son las 5 de la tarde con 27 minutos. 5 de la tarde, 27 minutos. Vamos a complacer con mucho gusto. Usted la solicita y yo le complazco en amor eterno.

0: Andele Teresa Cepeda, aquí le complacíamos. Son las 5 de la tarde ya con 31 minutos, 5:31. Vamos a hacer un corte y regresamos en Amor Eterno. Gracias por acompañarnos. 5 de la tarde, 31 minutos.
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6: El senador con licencia Armando Ayala Robles atendió el llamado de las familias de Lomas de Mendoza en Maneadero, Ensenada, llevando alimentos y apoyo a quienes más lo necesitan tras las afectaciones de la tormenta tropical Rachel. El legislador se comprometió a sumar esfuerzos con empresarios del sector de la construcción para enviar maquinaria, abrir caminos y facilitar accesos de la ayuda a las comunidades afectadas, y agregó que en los momentos difíciles es cuando más debemos estar en territorio, cerca del pueblo y trabajando por quienes más lo necesitan.
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6: La presidenta municipal de Mexicali, Norma Bustamante, comentó que la seguridad de las familias es su prioridad. Por ello, evalúan las acciones realizadas durante el fin de semana y trabajan en equipo para fortalecer su capacidad de respuesta ante los posibles efectos del fenómeno meteorológico El Niño.
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6: Gilberto Mora enfrió por completo los rumores de su inminente venta a Europa a solo unas horas de celebrar su mayoría de edad. El cotizado mediocampista de los Cholos de Tijuana se mantendrá en la frontera debido a que no existe ninguna oferta formal sobre la mesa.
5: Para RCE Noticias, Luis Daniel Rodríguez.
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1: Adalberto Aguilera Valadez canta "He venido a pedirte perdón". 5:37. En la 11 Bustamante les complacemos con gusto.

0: Allá en Tijuana, ¿qué tal? En Mexicali también. A toda la gente que nos sintoniza en el estado de Baja California, les saludamos con mucho gusto. Continuamos el amor eterno para todos ustedes.
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0: Déjame vivir, Juan Gabriel y Rocío Dúrcal, 5:43.

0: 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En un momento regresamos con más de Amor Eterno, el homenaje a Juan Gabriel que toca el corazón.
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1: Amigos, gracias por habernos acompañado en Mexicali, Alondra Silva, La Grande. Fernando Fernández en Tijuana, XCXX, Radio Ranchito. Gracias mil. Yo soy Juan Martínez desde Ensenada a través de La Rancherita, la que manda, en el 89.1. Con permiso, me voy, gracias, me quedo en Ensenada con Éxitos Gigantes y a las 8 regresamos en cadena estatal para presentarle calientito y sabroso. Son las 5:57, con permiso, buenas tardes, hasta el rato, Ensenada, seguimos con ustedes.
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7: corrupción. El senador con licencia, Armando Ayala Robles, confirmó su registro en el proceso interno de su partido como aspirante a la coordinación municipal para la defensa, la transformación y soberanía en Ensenada. Fundadores de Morena, legisladores y más de 1.300 militantes y simpatizantes de diferentes colonias y municipios de Baja California respaldaron el registro de Armando Ayala Robles durante el acto en el que recordaron los acontecimientos que dieron origen al proyecto de nación impulsado por Andrés Manuel López Obrador. En el Salón Mutualista, Eduardo Vega Zamora también dio a conocer su registro a la Coordinación de la Defensa de la Transformación en el 7º Distrito Federal y agradeció el respaldo de la comunidad. 66ª Legislatura, Justicia para Todos, Senado de la República.
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Oiga, pues este fue el corrido del Mano Negra con los Broncos de Reynosa y también con los Broncos de Reynosa. Iniciamos con el sube y baja. Vaya forma de iniciar este miércoles 14 de octubre de 2026 con estas añoranzas norteñas, precisamente con música norteña con los Broncos de Reynosa. ¿Qué tal? Les saluda su servidor y amigo Fernando Fernández. Este miércoles 14 de octubre, y bueno, pues les damos la más cordial de las bienvenidas a un programa más de Añoranzas Norteñas. A toda la gente que nos sintoniza allá en Mexicali a través de la grande 1050, también les damos la más cordial de las bienvenidas, pues qué caray, un saludo muy afectuoso para toda la gente que nos sintoniza por allá en San Luis Río Colorado, también allá en Calexico, en el centro, en el valle, en fin. En todas las colonias, Colonia Industrial, Colonia Roma, ahí en Quintas del Rey, por allá en Pueblo Nuevo, un saludo muy pero muy afectuoso para todos ustedes. Y bueno, allá en Ensenada también les enviamos un abrazo muy fuerte a toda la gente de Ensenada, de allá de Maniadero sobre todo, un abrazo solidario. Espero que ya esté un poco más llevadero el asunto de todos los sucesos naturales que ocurrieron el pasado fin de semana. Bueno, sucesos naturales en cuestión de la lluvia, ¿no? De la tormenta tropical. Pero no es natural que de repente existan ese tipo de desaguisados. Y bueno, pues la verdad es que es algo muy lamentable, y les enviamos un abrazo muy fuerte. Allá en Tecate, en Rosarito, en el sur de California, también les damos la más cordial de las bienvenidas. 664-686-3670, nuestro número en cabina, para que usted nos hable, nos mande un mensajito de WhatsApp. Lo puede hacer libremente, como ya lo han hecho ya algunas personas. Por aquí estoy viendo que ya se reportó nuestro buen amigo Alberto Rubio, también se reportaron de allá en Mexicali, fíjense nada más, David Robles. Así es que paso por paso nos vamos a ir en estas añoranzas norteñas, y en esta ocasión vamos a iniciar los saludos hacia allá, hacia el nuevo milenio, donde se encuentra Magda allá en su casita, disfrutando de la tarde y disfrutando de añoranzas norteñas, con un saludo muy afectuoso para las abuelitas de allá de la colonia Alemán, para doña Belia y doña Esperanza. Les enviamos un saludo, un abrazo muy fuerte. Para Juan Quiñones, el alacrán mayor, también un saludo de parte de Magda. Y para Chalino Álvarez, Rosalino Álvarez, pues. Entonces, quiere escuchar una cancioncita con Chayito Valdés, que lleva por título El Tío Juan. ¡Órale!

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7: Aquí en 1420 ya son las 6:18. Y bueno, tenemos por aquí ya la presencia para beneplácito de don Francisco Pérez allá en la colonia Altamira. Perdón usted, pero de repente me gana la risa. Nos pidió Martín Carreño a Valentín Elizalde. Y bueno, pues don Francisco, al escuchar a Valentín Elizalde, don Francisco se va a poner muy contento. Así es que Martín Carreño allá en Rancho Las Flores nos pide a Valentín Elizalde con esto que dice: aunque te enamores, órale.

Bueno, pues ahí está Valentín Elizalde, aunque te enamores. Petición de don Martín Carreño allá en Rancho Las Flores. ¿Qué tenemos por aquí? Tenemos una... sí, ok. Hasta el Centinela se va a la siguiente selección. Por aquellos rumbos se encuentra nuestro buen amigo David Robles. A toda la familia Robles le enviamos un saludo allá en el Centinela en Mexicali. Muchas gracias. Ellos todos los días están sintonizando y se comunican vía WhatsApp. Así es que con mucho gusto para David Robles y toda la familia Robles en el Centinela en Mexicali, le vamos a enviar con Román y Tacho. Esto es El Barrio de San Luisito. ¡Órale! ¡Vámonos, recio!

Bien, pues tenemos por aquí que después de haber escuchado a Román y Tacho con el barrio de San Luisito, que se fue directamente hasta allá, hasta Mexicali, con nuestro buen amigo David Robles, tenemos una petición de don Guadalupe Cortés, que se encuentra ya en la colonia del Río. Antes de irnos a la pausa, le vamos a enviar a don Guadalupe una cancioncita que nos solicitó con Vicente Fernández. Esto es Negra Cruz. Vámonos.

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5: Como parte de las acciones de atención a las afectaciones ocasionadas por la tormenta tropical Rachel, el gobierno de Ensenada intensificó los trabajos de limpieza en las playas municipales ante la acumulación de basura y residuos de distintos tipos que fueron arrastrados por los arroyos hacia la costa. Así lo informó la presidenta municipal, Claudia Agatón Muñiz, quien precisó que las cuadrillas de la zona federal marítimo terrestre, en coordinación con la organización AO Latinoamérica, mantienen labores de recolección de desechos, retirando los primeros dos días alrededor de 25 toneladas de basura.
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5: El gobierno de Tecate invita a la ciudadanía, sectores productivos, organismos sociales, especialistas y comunidad en general a participar en el foro del Plan Estratégico Metropolitano de Tijuana, Tecate y Playas de Rosarito 2026-2040, que se llevará a cabo este viernes 16 de octubre de 10 de la mañana a 12 del mediodía en Hotel Santuario Diegueño.
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5: Freddy Peralta lanzó 6 entradas permitiendo 4 hits. Liam Hicks conectó un sencillo de 2 carreras tras un error de fildeo de José Ramírez, y los Tampa Bay vencieron a los Cleveland Guardians 3-1 para empatar la serie de campeonato de la Liga Americana a 1-1.
4: Para RCE Noticias, Luis Daniel Rodríguez. 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
1: Bien, pues son las 6:35 aquí en 1420. Estamos por aquí leyendo que nos enviaron un saludazo desde allá, desde Chulavista. Exactamente. Quiere Alberto Rubio, que se encuentra allá en Chulavista. Quiere enviarle un saludo a toda la gente de Mexicali. Exactamente, ok. A toda la gente de Mexicali que nos está sintonizando a través de la grande, la 1050. Les envía un saludo muy afectuoso nuestro buen amigo Alberto Rubio. Y bueno, pues Alberto quiere escuchar nada más y nada menos que a Lalo el Gallo Elizalde. Esto que dice, es muy de Sinaloa, esto es Las Huilotas.

¿Qué ondas? Lo que bueno, lo que pasa es que la otra que está pegadita es la de es arriba, arriba mi Sinaloa, pero nada más nos pidieron de a una, así es que es nada más una complacencia, así nos da tiempo de complacer a más, entre ellos a José Félix, que nos habló de allá de Camino Verde. José Félix nos habló de allá de Camino Verde y nos pide una cancioncita para saludar también a su mujer, a su esposa, Anita Guerrero. Ambos están por aquellos rumbos. Y bueno, pues les vamos a enviar a los Cadetes de Linares. Bueno, la canción con los Cadetes de Linares. Esto que es Caminos Prohibidos. Órale pues.

Bien, pues ahí está la presencia de los cadetes de Linares con caminos prohibidos aquí en 1420. Oiga, tenemos por aquí un WhatsApp exactamente de nuestro buen amigo Juan Carlos Ramírez. Y bueno, pues antes de irnos a la pausa, vamos a complacerlo con una canción con los Tigres del Norte. Esto es Bajo el Cielo de Morelia. Órale, pues. Venga.

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11: Bien, pues ya estamos de regreso. Son las 6 de la tarde con 48 minutos aquí en 1420. En este es su programa Añoranzas Norteñas. Hasta allá, hasta la ciudad de Mexicali, se va este saludo para don Arturo González Arias, que nos está escuchando por allá en Quintas del Rey. Un saludo muy afectuoso para él. Y tenemos por aquí, ¿qué tenemos por aquí? Tenemos la presencia de Ramón Ayala y sus Bravos del Norte. Oiga, este Ramón Ayala que todavía sigue aquí.

Y esto es porque nos lo pide nuestro buen amigo Rosalino Álvarez, que a su vez nos manda, nos hace que leamos, que le demos una leidita aquí a la cartita y todo esto. Y aparte, su recado, su mensaje, dice: "Hola, buenas tardes. A ver si me puedes complacer con la canción Andan Diciendo con Ramón Ayala para saludar a todo nuestro público". Vámonos. A todo nuestro público que nos escucha en la 1420. Bueno, ok, no, si te digo que me quiere tumbar de aquí, de la cabina, pues órale, déjate venir, mi querido Rosalino. Que tenga bonita tarde y que Dios me los bendiga a todos, dice. Muchas gracias. Bueno, pues, y esos todos, son todos, todos, pero muy, a todos, pero muy en especial a Isabel Echeverría, a Gabriela Rodríguez, a María Magdalena Castro, a Micaela, a Irma Leticia Núñez, a Martita Madrigal, a Carmen Morales, a Doña Silvia, a Félix allá en Rosarito, Eva María Ramos, Ramón Flores, también a Ricardo Sánchez, a Manuel Zamora, allá en el Ejido Colima, en Mexicali, a Rafael Amaral, a José Félix, su hermano del alma, también a don Raimundo Herrera, a Adrián Ortiz, de allá de Santiago de Jamiltepec, en Oaxaca, a Marcelino en Chiapas, don Juan Quiñones, allá en el Cañón de los Alacranes, Leo Vázquez, el Zacatecas, también a Wenceslao, que se encuentra allá en Tecate, Víctor Velázquez, el hombre de la montaña, don Miguel García, a Ponciano también allá en Villa Floresta, a Ponciano, y a Lucy Orozco también, a María de la Luz Sánchez, a las abuelitas de allá de la colonia alemana, a don Benjamín Zamora y a doña Ana Rosa Zabalza, allá en Residencial La Estrella. Bueno, pues a todos ellos les envío un saludo muy afectuoso. Rosalino Álvarez, con mucho afecto, muy afectuoso, con mucho afecto, ¿eh? Bueno, pues resulta que él nos pide una cancioncita que lleva por título Andan Diciendo. Órale, pues.

Andan diciendo, nos acaban de cantar los Bravos del Norte con Ramón Ayala. Bien, pues tenemos por acá, tenemos información deportiva, claro que sí. Con esto de que acabamos de complacer a nuestro buen amigo Rosalino Álvarez, bueno, pues vamos a complacerlo con la información deportiva este día. En este momento se está desarrollando el encuentro de pelota entre los Dodgers de Los Ángeles y los Cerveceros de Milwaukee. Y bueno, pues ya van en la sexta entrada, en la parte baja de la sexta entrada. Los Dodgers de Los Ángeles acaban de anotar un par de carreras y le dieron la vuelta a la pizarra. Estaban perdiendo una carrera a cero desde la primera entrada con un cuadrangular de Churio. Y bueno, pues dos carreras anota en la impulsadas por Will Smith. Exactamente, Will Smith impulsa un par de carreras anotadas por Teoscar Hernández y Kyle Tucker. Y bueno, pues con esto el conjunto es un hit oportuno el conectado por Will Smith. Estaban siendo maniatados y echando a perder la gran labor de Blake Snell, que está haciendo ponchadero en la Loma de la Serpentina. 6 entradas, 2 hits, 9 ponches, solamente una base por bola y uno de los hits fue el cuadrangular de Chorio. Así es que ya Gasser está afuera. Salió Gasser, entró Uribe y a Uribe pues le cayeron a palos los Dodgers de Los Ángeles. Por ahí 3 bases por bolas. Ouch. Un hit. Y bueno, después viene Hall en relevo. Y todavía falta que saquen un tercio, un out en esta parte baja de la sexta entrada del encuentro que ya está ganando Dodgers 2-1. Vamos a ver qué es lo que ocurre. Faltan todavía 3 entradas más después de esta. 3 entradas más. Y Milwaukee puede, pues todavía tiene oportunidad de darle la vuelta también a la pizarra. Y entonces buscar la forma en la cual se vayan con ventaja de 3-0. Pero este es un partido que tiene que ganar el conjunto de los Dodgers. Es a chaleco, como dicen por ahí. A chaleco lo tiene que ganar el encuentro. Si no, pues prácticamente ya estará con un pie afuera de toda posibilidad de repetir como campeones de las ligas mayores. Tenemos por aquí a los hermanos Banda de Salamanca para saludar a nuestro buen amigo don Miguel García, que se encuentra por allá en el Cañón Johnson. Don Miguel, reciba esta canción que nos solicita. Esto es con los hermanos Banda de Salamanca, repito, y esto que es Los Alambrados.

0: Los hermanos Banda de Salamanca nos acaban de interpretar Los Alambrados aquí en 1420. Bien, pues son las 7 en punto, así es que nos vamos a una breve pausa. Cuando regresemos vamos a llevarles a ustedes algo que nos solicitó el hombre de la montaña y también don Francisco Pérez. No se vaya.
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0: Aquí en 1420 son las 7:03. Tenemos un saludo para don Víctor Velázquez. El hombre de la montaña se reportó vía telefónica en esta ocasión. Y bueno, pues quiere que a través de estos micrófonos le enviemos un saludo a don Ray Herrera, a don Raimundo Herrera, también a Palemón Velázquez allá en Mexicali. Nos dice que Palemón de pues seguido nos escucha a través de la Gran D allá a la 1050 en Mexicali, el primo Palemón. A Rosalino Álvarez también, un saludo muy afectuoso de parte de Víctor, a Adrián Ortiz, a don Ray Herrera, a las abuelitas de allá de la colonia alemana, un saludo muy afectuoso de parte de Víctor. Y bueno, pues él quiere escuchar al palomo y al gorrión con esto que dice: ingratos ojos míos. Ay, ay, ay. Se tenía que atorar en este preciso momento. No, a ver, vamos a ver si la podemos desatorar. Abracadabra. Hocus pocus, pues resulta que sí pudimos. Vámonos, recio.

Oiga, esta fue la presencia de El Palomo y el Gorrión, ingratos ojos míos, nos acaban de interpretar. Buena canción, definitivamente, y también buena canción la que vamos a escuchar a continuación. Es con los Titanes de Nuevo León. Esta es una petición de don Francisco Pérez allá en la colonia Altamira. Así es que esta canción lleva por título Éntrale en ayunas.

Bien, pues tenemos que después de haber escuchado a estos alegres de Terán, Tacaños de Monterrey es el título del tema que acabamos de escuchar. ¿Qué le parece a usted si escuchamos a los Huracanes del Norte? ¿Le parece? Ok, pues sí. ¿Sabe por qué? Porque doña Ana Rosa Zabalza, de allá de Residencial Estrella, nos pidió a los Huracanes del Norte para enviar un saludo muy afectuoso a don Rosalino Álvarez, claro que sí. Y bueno, pues ella quiere escuchar esto que dice El Mantenido. Pues órale pues.

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8: Aquí en 1420, 19 horas con 19 minutos, 7 con 19. Y vámonos recio con una petición de don Benjamín Zamora. Oiga, don Benjamín Zamora quiere saludar a todos y cada uno de los radioescuchas, muy en especial a Rosalino Álvarez. Y bueno, pues él se encuentra por allá en el Pípila y quiere escuchar a Alberto Vázquez con mariachi. ¿Usted qué cree? Pues no, pues hay que complacerlo, claro que sí, con mucho gusto. Para don Benjamín Zamora con mariachi, Alberto Vázquez, esto es Amor con Amor se Paga.

Fíjese que yo nunca me, no, pues no sé, nunca ubiqué, a pesar de que grabó un par de álbumes con mariachi este Albertico, Alberto Vázquez, no sé, yo la verdad casi nunca lo ubiqué como tal, como cantante de ranchero y todo eso, ¿no? Pero bueno, pues ahí está, mucha gente le gusta como cantaba, las rancheras y todo esto. Y bueno, pues voz tenía, eso sí, definitivamente tenía para cantar eso y muchos géneros más. Pero me da mucha risa, ¿no? Porque acá en las aplicaciones que tenemos para poder complacer, poder tomar la música de ahí y todo esto, salen las fotos de los artistas y sale la foto de Alberto Vázquez con el ceño fruncido, así como queriéndose ver muy malote y todo, con un sombrero de charro y una guitarra. Y la verdad, se parece al Lalo el Mimo. Exacto. Ay, ay, ay. Bueno, tenemos más música, tenemos una petición para nuestro buen amigo don Raúl Sánchez, allá en el ejido Matamoros se encuentra don Raúl. A toda la familia Sánchez Arámbula, un saludo muy, pero muy afectuoso. Y bueno, pues tenemos algo con Lorenzo de Monteclaro, esto que lleva por título Amigo Mío.

0: No, para nada, no, no, no, no, él sigue cantando. Sale igualmente, que esté muy bien. Un abrazo. Bien, pues, no, nos no estaba hablando Amparito García, dice que se quedó con la duda de que, como dije que cantaba, dice, pues que ya se murió. No, no, no, no, no, no ha fallecido ni nada de eso. Pero sí cantaba, o sea, cuando cantaba las rancheras, ahorita ya no canta, la verdad, ya no canta, ya. Es más el aferramiento que tienen todos estos artistas. El mismo Enrique Guzmán ya no canta tampoco. Y bueno, ya muchos artistas de esa época no cantan. Simple y sencillamente, pues andan por ahí arrastrando la fama. Y pues dicen por ahí, hay que comer, ¿no? Pero pues no, no, no. O sea, no creo que necesite mucho dinero. Yo creo que más que otra cosa es la cuestión de lo de la fama, ¿no? De que quieren seguir siendo, quieren seguir estando en los escenarios, quieren seguir escuchando aplausos y todo esto. Y bueno, pues por eso aprovechan la coyuntura y ahí van a presentarse. En el caso de Alberto Vázquez, pues fíjese usted, hasta con tanque de oxígeno por ahí es cuando se presenta. Pero bueno, cada quien, muy respetable la situación con cada quien. ¿Qué tenemos por aquí? Tenemos algo con Leo Vázquez. Exactamente, Leo Vázquez nos va a cantar. No, no es cierto, no nos va a cantar nada. Leo Vázquez es el Zacatecas que vive acá en la Colonia Libertad, ahí en la parte alta. Este Leo Vázquez, travieso, travieso igual que el nieto, ¿eh? El Richie Martínez es bien travieso y también el abuelo. Vamos a escuchar qué es lo que nos dice Leo Vázquez.
1: Fernando, buenas tardes. Hace su aparición en Zacatecas para saludarlos.
0: Muy bien.
1: Quiero felicitar a mi amigo Rosalino Álvarez, Juan Limón, Juan Quiñones, Chelao de Jerez, mis abuelitas y todos los radioescuchas de Radio Ranchito, la que le gusta a usted y la que me gusta a Miguel. Quiero una canción muy bonita con Antonio Aguilar, se llama Palomas que andan volando. Gracias, Fernando. Muchas bendiciones. Dios te cuide.
0: Muchas gracias, Leo. Igualmente.

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4: La empresa mundial Starbucks no planea comprar Chipotle Mexican Grill. Así lo aclaró después de que un informe publicado la semana pasada señalara que la cadena de cafetería había evaluado esa posibilidad. Después de que las fuertes lluvias provocaran la crecida de un arroyo y bloquearan el único puente que conectaba el lugar con el exterior. Unas 65 personas quedaron atrapadas en un campamento de las montañas de Arizona, informaron las autoridades. La emergencia ocurrió en Cape Spring Campground, ubicado al norte de Sedona, donde el aumento del caudal de Oak Creek cubrió el acceso y arrastró árboles, ramas y otros escombros. El Vaticano confirmó que el Papa León XIV tiene cáncer de pulmón y que se le extirpó un lóbulo del pulmón. La oficina de prensa del Vaticano anunció oficialmente que la intervención quirúrgica a la que sometió el Papa León XIV para extirparle un nódulo en el pulmón terminó de manera sumamente favorable y sin complicaciones a través de un comunicado difundido por Vatican News. Las autoridades de la Santa Sede informaron que la operación se desarrolló según lo planificado por el equipo médico y que el pontífice ya fue trasladado a su habitación para iniciar su periodo de recuperación. La intervención ha concluido con éxito en el plazo de la forma prevista. El Servicio Meteorológico Nacional emitió una advertencia de bandera roja para zonas de los condados de Los Ángeles Ventura. La vigencia de la advertencia comenzará a las 6 a.m. de la mañana jueves y concluirá a las 10 p.m. del viernes 16 de octubre. Esta es la voz de Marcia Enciso desde San Diego.
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8: 19 horas, 7 de la tarde con 38 minutos aquí en 1420. Lo que les voy a decir es información deportiva. Es digno de mencionar lo que les voy a decir porque después de estar batallando el conjunto de los Dodgers, se pusieron en ventaja 2-1 y bolas en la parte baja de la misma entrada donde se pusieron ellos arriba, pues que les conteste el conjunto de los cerveceros de Milwaukee, y a punta de garrotazo sacaron de la loma de las serpentinas a Blake Snell, que los había dominado, de alguna forma los había dominado, solamente le habían conectado un hit en 6 entradas, y en la 7ª entrada, tómala, ya anotaron otra carrera, ya van 5-2, les iba a decir que 4-2, cuadrangulares por ahí de Bowers, el primera base, y de Garrett Mitchell, jardinero. Y bueno, pues el conjunto de los cerveceros de Milwaukee está venciendo 5-2 a los Dodgers de Los Ángeles. Y bueno, pues me llama mucho la atención porque el bateador designado, Shohei Ohtani, nada. Una base por bolas y sigue sin zumbarle a la canica. Entonces, pues está desaparecido, completamente desaparecido Shohei Ohtani, y también los Dodgers de Los Ángeles están desaparecidos completamente. Ya se veía venir esta debacle del conjunto más caro de las grandes ligas, tanto dinero, tantos millones, y miren nada más la forma en la que están cayendo. Digo, todavía no se acaba ni el tercero de la serie ni la misma serie, pero se están viendo muy mal. Hasta ahorita se están viendo muy mal. Y bueno, pues esto es en lo que toca al béisbol de grandes ligas. 5-2 en la 7ª entrada, ganando el conjunto de cerveceros de Milwaukee, los Dodgers de Los Ángeles. Y ahí en la Champions, en fútbol, en la Champions, digo, hubo un par de partidos dignos de mencionar los resultados. Primeramente, el encuentro entre Paris Saint-Germain, que le ganó 4-2 al Manchester City, con una actuación redonda prácticamente de las grandes estrellas del Paris Saint-Germain. Doué anotó al minuto 13, Dembélé al 15, Vitinha al 32 y a Cluche al minuto 63. Erling Haaland anotó por el Erling Haaland al 53 y al 75, descontó por parte del Manchester City. Pero el otro que también llama la atención fue el encuentro entre el Real Madrid y la Roma. ¿Por qué? 4-3 ganó el Real Madrid, pero fue una remontada. Iban perdiendo 3-1. Faltaban al minuto 83, para no ir muy lejos. Entre el minuto 83 y el 90, en 7 minutos hicieron 3 goles y le dieron la vuelta al marcador. ¿Será el despertar del Real Madrid que todos quieren ver? Pues vamos a ver qué pasa. Ahí están los resultados. Vámonos rápidamente a complacer a nuestra buena amiga María Ramírez, que nos habló de allá el reacomodo. María está en el reacomodo, está bien reacomodadita en su sillón favorito. Y bueno, pues ella quiere escuchar a los dos braveros con esto que dice Bella Guadalajara.

0: Bien, pues son las 7:45 después de haber escuchado Bella Guadalajara con los dos braveros. Déjeme decirle que es momento de irnos a una pausa. Exactamente después de esta pausa regresamos con más. Vamos a la recta final de estas añoranzas norteñas, ¿le parece? Ok.
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0: Bien, aquí en estas Añoranzas Norteñas. En la recta final tenemos tiempo para 3 cancioncitas más, así es que rápidamente vamos a escuchar. ¿A que no sabe usted a quién vamos a escuchar? Ah, no le va a atinar. Doña María Elena Jiménez nos habló de allá de la postal. Anda quitando la ropa que tenía tendida y está escuchando Añoranzas Norteñas, así es que bueno, pues hasta allá está la postal para nuestra buena amiga María Elena Jiménez. Vamos a escuchar Un Fin de Semana con el grupo Bronco. ¡Vámonos! ¡Órale pues!

Bien, pues ahí está el Grupo Bronco con este un fin de semana. Tenemos por aquí un saludo muy afectuoso para Marisol. Marisol anda malita, se dio un matacazo ahí en la rodilla. Está convaleciente, ya dice que ya va de salida, que ya va mejorando bastante. Le deseamos un pronto restablecimiento a Marisol allá por allá por la colonia Lindavista, por allá en las cinco esquinas. Ella quiere saludar a sus amigas Amalia Bobadilla y Estela Bobadilla. Amalia en el Cucapá y Estela en la colonia Libertad. Si nos están escuchando, Marisol está esperando a que le hablen por teléfono. Así se las pongo. Así es que luego póngase en contacto, por favor, Amalia y Estela con Marisol. También quiere saludar a Marta Madrigal y a Teresita Vitia, con mucho gusto. Y bueno, pues, ¿qué tenemos por aquí? Algo que nos solicitó con don Miguel Aceves Mejía, nada más y nada menos que esto que dice: hay un momento, órale pues.

Vámonos recio, Miguel Aceves Mejía. Muy buena canción, gran voz de Miguel Aceves Mejía. Bien, pues faltan solamente 3 minutos y medio, tiempo suficiente para escuchar una cancioncita más, para enviarle un saludo muy afectuoso a Amparito García, que nos sintoniza allá en el fraccionamiento Soler. Jesús Rodríguez anda por aquellos rumbos. Otro Jesús Rodríguez allá en San Luis Río Colorado, le enviamos un abrazo muy fuerte. Ahí es San Luis Río Colorado, a Jesús Rodríguez. También saludamos a Osvaldo Molina, allá en Rubí Fundadores. Un saludo a don Osvaldo Molina, a don Francisco y María Sandoval, allá en El Cajón, California, a don Humberto Montaño, allá en Villas de Baja California. Muchas gracias por estar con nosotros, muchas gracias por sintonizar 1420, y este es su programa de Añoranzas Norteñas. Mañana tenemos programa de mitad de mes. Exactamente, es mañana, el día 15, hombre. Bueno, es quincena para algunos. Fíjese qué buena onda, quincena. Y bueno, pues mañana tenemos programa de jueves en punto de las 6 de la tarde. Así es que ya lo sabe, mañana tenemos una cita. Yo soy Fernando Fernández. Tenemos la cita el día de mañana y bueno, pues nos vamos a despedir con los noreños, con esto que dice, ¿pa' qué y por qué? Pásenla.

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1: Continuamos en Calientito y Sabroso, amigo. Buenas noches, ¿qué tal? Bienvenidos, gracias, Tijuana, Mexicali. ¿Qué tal? Qué gusto para mí saludarles. Son las 8:08, 8:08 de la noche.

0: teléfono que viene a marcar 646-178-3979. Redes sociales, La Rancherita Ensenada o larancheritaensenada.com online. 8:09. Muy bien, son solamente 9 minutos después de la hora. Deje ver a quién tengo en la línea telefónica. Sí, buenas noches, dígame.
1: ¿Qué tal? Buenas noches.
0: Buenas noches, dígame.
1: Una canción, por favor, de ¿cuál? Parte del señor Iván.
0: Señor Iván, ¿cuál es? Dígame.
1: Juan Gabriel hace Cisterna de Reyes.
0: Mire, ahorita ya es programa de cumbias, entonces tiene que ser tropical. Dígame una tropical y con gusto.
1: Pues una de Rigo Tobar.
0: ¿Cuál será?
1: ¿Me puede ayudar? ¿Alguna muy conocida?
0: Bueno, El Testamento está buena, ¿eh?
1: Eso está muy bien.
0: Muy bien, ahorita le complazco, ¿eh?
1: Muy amable, señor Juan, que tenga buena noche.
0: Igualmente, ¿con quién hablamos?
1: Con Iván, el mismo de hace rato.
0: ¿Cómo? Iván, el futuro locutor.
1: Exactamente,
0: eso, mi querido Iván. Espero pronto escucharlo en alguna radio, ¿eh?
1: Muchas gracias, ahí estaremos.
0: Andrés, saludos. Hasta luego.

El que no se avienta no cruza el río, Iván, ¿eh? Existen en la vida dos tipos de personas, Iván, ¿eh? Los que se avientan al río arriesgándolo todo, o los que se sientan a la orilla del río a ver el paso de los triunfadores, ¿eh? Así que usted decide. 8:10 minutos. Recuerde que por cada puerta que se cierre, que le digan que no, faltan 99 para que le digan que sí, ¿eh? Entonces, ánimo, mi querido Iván, ánimo, ánimo, ánimo. Vamos a continuar, entonces le voy a complacer a Iván, que está escuchándonos en la calle Segunda. Ahí le voy, mi querido Iván, ahí le voy, y esto se titula Mi Testamento, es la participación de Rigo Tobar.

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1: Continuamos, amigos, en Calientito y Sabroso. Rápidamente tengo saludos, déjenme ver, para Micaela Sotero Castro en Tijuana, de parte de Rosalino Álvarez, allá nos acompañan. Miguel Rosalino, son las 8:18, 8 de la noche, 18 minutos. Rosalino, aquí le complazco con muchísimo gusto. En la cumbia sobre el río, Celso Piña, maestro Marco Sandoval, hombre, un abrazo grande, mi querido amigo. 8:18 en la que manda. Estamos en cadena estatal a través de Cadena Enciso, Tijuana, Mexicali, Ensenada, el sur de California, parte de Arizona y en toda la Baja. Ándele. Es la cadena más importante radial del estado, Cadena Enciso.

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Después continuamos en calientito y sabroso. 8 de la noche, 21, 8 con 21 minutitos. Oiga, ya está bajando la temperatura, ¿eh? Así que váyase preparando, abríguese porque ya está descendiendo la temperatura. 8:21. Maestro Marco Sandoval, le mando un abrazo grande, grande, grande, grande, mi querido amigo, el profe Marco Sandoval. Un abrazo grande, ¿eh? Bueno, tengo saludos, déjeme ver el día de hoy. Ayer 11 Bustamante, ¿qué tal? Saluditos a Orín Cristóbal. Pancho, el del rancho, ¿qué tal? Rosanino Álvarez en Tijuana, Micaela Sotero allá en Tijuana, también les saludamos con gusto. El buen Iván, acompañándonos el día de hoy, 8:22 minutitos. 8:22. Vamos a escuchar al grupo Indio, aquí en la que manda, bueno, en Cadena Enciso. Pero deje ver a quién tengo en la línea telefónica primero. Vamos a atender la línea. Sí, buenas tardes, dígame. Se me arrepintieron, bueno, ni modo. Vámonos entonces, le decía. Grupo Indio, el tema María Chuchena. 5, 4, 3, 2, 1, 0. Y es que por aquí pasó volando una calandria amarilla a las 8:23 en la rancherita.

0: Continuamos, ándale pues, esto fue María Chuchena. A ver, déjeme ver. 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

La participación de Rubén Vela. El tema del coco rallado. 8:27.

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6: La serie de campeonato de la Liga Nacional entra en una fase crucial, con la serie 2-0 a favor de Milwaukee. De cara al juego número 3 de hoy, a las 5 de la tarde, tiempo de Baja California, los Dodgers de Los Ángeles confiarán en la serpentina del zurdo Blake Snell para intentar frenar a unos cerveceros inspirados. Snell señaló que nota una mayor fortaleza mental en Milwaukee, bajo el mando de Pat Murphy, destacando la importancia del aspecto psicológico para intentar desestabilizarlos. Por su parte, el estratega de los cerveceros, Pat Murphy, enfrenta una decisión clave en su alineación, evaluar si mantendrán el orden al bata bateadores como Joey Ortiz y Luis Lara para enfrentar el picheo zurdo de Snell, o si dará continuidad al velocista David Hamilton, que fue la figura del juego número 2 tras anotar 3 carreras y robar 2 bases. La joven promesa mexicana Gilberto Mora no tendrá el anuncio que muchos esperaban en su cumpleaños número 18, aunque el atacante de los Cholos y de la selección mexicana ha despertado un gran interés en Europa. El especialista en mercado de pases César Ruiz Merlo desmintió la existencia de algún preacuerdo o venta pactada para el mercado de invierno. Por el momento no existen ofertas formales sobre la mesa. Mora, quien recientemente dejó la concentración del Tri por molestias físicas, deberá concentrarse en su recuperación y mantener su rendimiento competitivo con el Club Tijuana antes de dar el gran salto al fútbol del viejo continente. Las Rayas de Tampa Bay reaccionaron en el segundo juego de la serie de campeonato de la Liga Americana y vencieron 3-1 a los Guardianes de Cleveland, logrando empatar la serie a una victoria por bando. Una sólida apertura del dominicano Freddy Peralta, quien lanzó 6 entradas completas, permitiendo solo una carrera y ponchando a 6 rivales, fue la clave para frenar a la ofensiva visitante. A la hora buena, Tampa Bay aprovechó un parpadeo defensivo de Cleveland en el cuarto episodio y un imparable remolcador de 2 carreras de Liam Hicks para tomar el control del encuentro. Con la serie igualada, el compromiso se traslada ahora al Progressive Field en Cleveland, donde este jueves se disputará el tercer juego de la eliminatoria. En la Liga MX, a falta de 6 jornadas para que concluya la fase regular del torneo Apertura 2026, los 4 equipos llamados grandes afinan sus números para sellar su clasificación a la liguilla. El Club América comanda la tabla general con 21 puntos y un partido pendiente. A las Águilas les bastará sumar 7 puntos más para asegurarse matemáticamente su lugar en la fiesta grande. Por su parte, las Chivas, ubicados en el cuarto puesto con 19 unidades, necesita 3 triunfos en la recta final. Más comprometidos se encuentran Cruz Azul en séptimo con 17 puntos y los Pumas de la UNAM, que marchan en la casilla número 12 con 13 unidades y están obligados a ganar al menos 4 de sus últimos 6 compromisos para aspirar a la clasificación. En el mejor baloncesto del mundo, la NBA, Ja Morant busca renacer en su carrera, vistiendo la camiseta de los Trail Blazers de Portland. Tras su salida de los Memphis Grizzlies y luego de superar temporadas marcadas por lesiones y controversias fuera de la duela, el explosivo base ha tenido sus primeros minutos de pretemporada en Oregon. Morant comparte ahora la titularidad y el liderazgo con el veterano Damian Lillard, quien también vive su propia historia de redención tras superar una grave lesión. Aunque a Ja todavía se le nota a destiempo en esta etapa de adaptación, la dupla promete inyectar dinamismo a unos Trail Blazers que buscan sacudirse los años de perfil bajo en la conferencia oeste. 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
1: Bien, continuamos en Calientito y Sabroso. Son solamente las 8:40, 20 minutos y nos darán ya a las 10 de la noche. Bien, continuamos con la música para todos ustedes. Gracias por acompañarnos. Teléfono que viene a marcar 646-178-3979. Andrés. WhatsApp en cabina el mismo, 646-178-3979. Red de La Rancherita Ensenada o bien online larancheritaensenada.com. Bueno, en Tijuana, gracias por acompañarnos. Mexicali, ¿qué tal? Allá la gente de San Diego que también nos acompaña todos los días. Gracias mil en Mexicali, Luis Felipe Esparza Iribe y toda la gente. Les saludamos a la sección 269 también del Sindicato de Músicos allá en Mexicali, la sección 3. Alex, ¿qué tal? Saluditos también en Tijuana, ¿eh? 20 horas 8 de la noche con 40 minutos.

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Bien, continuamos, ya estamos entrando a la recta final. 8:53. Bueno, me estaban solicitando algo con Mickey Laure, no lo encontrábamos, pero ya lo encontramos, ahora sí, ¿eh? Vamos a complacer con mucho gusto, el tema se titula Mazatlán. Es en, bueno, a cargo de Mickey Laure. Aquí les complazco.

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1: Bueno, pues ya nos vamos. Gracias por habernos acompañado. Nos escuchamos el día de mañana a partir de las 5 de la tarde. Con permiso, gracias Mexicali, gracias Tijuana, gracias Mil, Alondra Silva, Fernando Fernández. Usted que tan gentilmente nos acompañó, gracias. Regresamos el día de...

Con esto nos vamos rápidamente a la cumbia de la frontera. Muy buenas noches, pásenla bien, hasta siempre. Soy Juan Martínez, el gigante de la radio.

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noche, ya con 12 minutos, y les saludamos en los miércoles de mariachi, aquí en la B Grande de México. Llega el mariachi y de aquí se va a cada uno de los lugares en donde nos están acompañando, a casita, al auto, al trabajo, en donde se encuentra usted disfrutando de esta música tan mexicana como lo es el mariachi, que además lo tenemos todos los miércoles aquí en la B Grande de México. Acompañándoles en este miércoles 14 de octubre, Carlos Oseguera en el control técnico, la voz de Claudia Espinosa, e iniciamos precisamente con La Viquina en la interpretación del mariachi Vargas de Tecalitlán. El Chihuatleco lo escuchamos con el mariachi Los Camperos, La Feria de las Flores con el mariachi Los Vargas. Y cerramos con Silverio en la interpretación del Mariachi México de Pepe Villa. Nuestra forma de contacto a través de Facebook en XB La B Grande y a través del WhatsApp 5549-122039. Nos vamos a ir a la primera pausa, regresamos con más mariachi desde La B hasta casita.

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10 de la noche con 29 minutos. Y qué gran interpretación de Lucha Villa a este El Moro de Cumpas. También con Javier Solís escuchamos Llorarás, con Jorge Negrete, Me de comer esa tuna, y con Antonio Aguilar, Dime por qué, vida mía, de Alberto Cervantes, esta canción. Muchísimas gracias por acompañarnos. Saluditos para Juan Manuel García Trigueros, que nos está acompañando en Europa, en Michoacán, disfrutando de esta noche de mariachi aquí en la B Grande de México. Perdón, aquí está la pluma dando lata, ¿verdad? Y mandamos también otro saludo hasta Tijuana para Rosa Isela, que también ya nos está acompañando. Muchísimas gracias. Y nos envía fotitos muy sugerentes, ¿eh? Muy sugerentes. Por lo que veo aquí, la señora Rosa Isela es una gran, gran, pues diremos que conocedora de la cocina, y siempre nos está mandando unas fotitas que dice uno, wow, felicidades por todos estos platillos y gracias, gracias por compartirlos. Gran saludo hasta Tijuana. Y también otro saludo se va para Lourdes López, que nos está acompañando también, dice, escuchando el mariachi, saludos a todos, muchísimas gracias. Nos vamos a pausa y regresamos con más mariachi aquí en los miércoles de mariachi desde la B Grande de México.

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Escuchamos a Federico Villa con la interpretación de Caminos de Michoacán de Bulmaro Bermúdez. Chelo cantó Como tú decidas de Joan Sebastián. Juan Valentín, también de Joan Sebastián, interpretó Hasta que amanezca. Y con Luis Pérez Mesa escuchamos Al morir la tarde de Felipe Bermejo. En esta noche de mariachi más mariachi, aquí a través de la V Grande de México, mando saluditos a Luli Samaniego, que nos está acompañando, muchas gracias. Y también otro gran saludo se va hasta Cuero, Texas, para Juancho Rojas Trujillo, que también ya nos manda mensaje y disfrutando de esta noche del mariachi. Otro saludo hasta Houston, Texas, para Rosy Mayorga, que está con mariachi, dice saludos y buenas noches. Muchas gracias, muy buenas noches. Vámonos a pausa y regresamos con más mariachi.

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11 de la noche en punto y llegamos al cierre del mariachi aquí en la V Grande de México, escuchando La Cigarra en la interpretación de Lola Beltrán y también con el mariachi nuevo de Calitlán, Sones de Veracruz. Muchísimas gracias por acompañarnos. Nos encontramos el próximo miércoles nuevamente con mariachi desde la V hasta casita. Estamos con ustedes, Carlos Oseguera y Claudia Espinosa. Nos vamos a pausa y regresamos ya con Noche de Estrellas de Agustín Lara.

0: Esto ha sido todo por hoy en el miércoles de Mariachi de las Grandes de la B. Callan por ahora las guitarras, los violines, las trompetas y las grandes voces. Pero los disfrutaremos nuevamente la próxima semana a la misma hora. Gracias por su atención.
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11 de la noche ya con 13 minutos y estamos con Agustín Lara en Noche de Estrellas. Escuchamos de inicio a Toña la Negra con Farolito. También las hermanas Águila cantaron Arroyito con María Félix. Escuchamos Arráncame la Vida y con Alejandro Algara, novillero en esta noche de Lara, aquí a través de la B Grande de México. Estamos con ustedes, Carlos Oseguera y Claudia Espinosa. Nos vamos a pausa, regresamos con más de Agustín Lara en esta noche de estrellas.

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0: 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Ya estamos de regreso.

Ya 11 de la noche con 27 minutos escuchamos a Imperio Argentina interpretar Veracruz. Con Regina Orozco, ¿Por qué negar? Agustín Lara cantó Siempre te vas. Y con Elvira Ríos, Santa Música de Agustín Lara, cada miércoles a través de la B Grande de México. Vamos a pausa, regresamos con más de Agustín Lara.

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mujer. Palabra que ha escrito la mano de Dios para crear la más dulce, la más completa expresión de la belleza. Vida en donde principia la vida misma. Luz en donde el sol enciende los luceros. Río de todas las lágrimas. Selva y rosal. Aroma y perdón. Mujer, si no fuera tu camino tan sublime, bastaría la huella de tus pasos para hacer que brotara un sendero de flores. Si no existiera el canto de los pájaros, el diminuto y sonoro palpitar de un beso hubiera creado la música del mundo. Tu voz, arrullo y oración, promesa o engaño, seducción o desesperanza, deja un poco de miel en el alma y también un poco de tristeza en los cabellos. Tus manos son ramas de un árbol que da sombra y paz, y calor y martirio. Pero son tus manos, hechas para juntarse en la oración o para volar como palomas por el campo de la conciencia de los hombres. Tú inventaste la palabra amor, y siendo la encarnación divina de la forma, del color, del verso y de la melodía, vives en la plegaria.

Escuchamos a Toña la Negra y la interpretación de Imposible. Mujer con Agustín Lara, Limosna con María Félix y Volverás en la voz de Agustín Lara. Llegamos al cierre de esta noche de estrellas con la presencia de Agustín Lara. Muchísimas gracias por acompañarnos. Nos despedimos de ustedes, Carlos Oseguera en el control técnico, la voz de Claudia Espinosa. Los vamos a dejar en la compañía de Rodrigo González en la locución y la operación a cargo de Osvaldo Vilchis con A Media Luz y Nocturnal. Nos encontramos mañana nuevamente en la programación nocturna de la V Grande de México, aquí a través del 1220 de AM. Muchísimas gracias por acompañarnos. Y antes de despedirnos, tengo por aquí unos mensajitos. Erlinda Mejía, muchísimas gracias por acompañarnos y estar en esta nochecita de estrellas y en la programación de la V Grande. Alejandro Rodríguez, también saluditos allá en Tlajomulco de Zúñiga, Jalisco. Muchísimas gracias por estar.

Llegamos al cierre y hoy nos despedimos con una frase o pensamiento de Sócrates que dice: no dejes crecer la hierba en el camino de la amistad. Sócrates, muchas gracias, muy buenas noches, hasta mañana.

0: vamos a una pausa y regresamos con Agustín Lara en Noche de Estrellas.
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0: desde que XCV inaugurara sus instalaciones, la incipiente radio comercial no incluía a la música regional y popular. 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El ingeniero José J. Reynoso, primer gerente de XCV, tuvo el acierto de programar, en las emisiones en vivo, más de 50% de música popular mexicana, lo que le permitió situar a la emisora en el gusto del público. 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Agustín Lara, en Noche de Estrellas. Ya estamos de regreso.
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Es hora de bajar el telón con la promesa de volver a encontrarnos con Agustín Lara en Noche de Estrellas. Hasta la próxima.

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0: Abrimos esta jornada de jueves a media luz, acompañándolo usted con estas historias que piden ser escuchadas, con las voces que viajan desde el sur del continente para usted a través del 1220 de AM por www.imer.mx/xeb y también en la aplicación del Instituto Mexicano de la Radio, donde la puede descargar de forma gratuita y darle play a esta que es su casa, la XEB, la B grande de México. Bienvenidos, disfrutemos de esta primera sala musical. Somos el Museo Sonoro de la Radio, 103 años cumplidos en septiembre. Vamos a llevar para usted, durante toda esta hora, tango y milonga, por supuesto, con los clásicos del tango. Es Osvaldo Vilchis, el encargado de los controles en esta noche. Yo soy Rodrigo González y vamos a estar con usted durante toda esta noche, parte de la madrugada, y escuchando en este primer bloque, ni más ni menos que al Caballero Gaucho. La canción se llama Amores de Arrabal. Maula con Mercedes Simone. Tranquilo, viejo, tranquilo. Fue la voz de Tita Merelo y silbando con Agustín Irusta. Tenemos vías de contacto para que usted se ponga en comunicación con nosotros. Está el WhatsApp 5549-1220-39. Está nuestro Facebook XEB La B Grande. XEB La B Grande. Y también estamos vía telefónica en la Lada 870-04637. Para usted que está en el sur de Estados Unidos, en el norte de México o en cualquier parte de la República, disfrutando a esta hora de la música, de esos clásicos que tiene la B grande de México. Es momento de una pausa, no le cambie. Los primeros 15 minutos de este jueves.
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12:29, o lo que es lo mismo, 29 minutos de este 15 de octubre de 2026. Escuchamos en este bloque la voz de Carlos Acuña y Mariano Mores con La Calecita. ¿Por qué quererte? Por quererte, mejor dicho, por quererte te perdí, con Julio Martel, Raúl Iriarte, Igual que una sombra, y un tema que se adjudica la autoría a Alfredo Lepera y Carlos Gardel. Sus ojos se cerraron. Solamente que en esta ocasión la interpretación fue de Hugo del Carril. Sin embargo, este tema, Sus ojos se cerraron, fue un tema que interpretó Gardel en una película. Y contaba, hay un libro de memorias del director de este filme, Terig Tucci, que contaba que durante la preparación de la escena en la que Carlos Gardel debía cantar Sus ojos se cerraron, empezaron a analizar la escena, a ver, vas a entrar con esto, pero es que escucha la letra, tienes que darle este énfasis, y la música, no, espérate. Bueno, dicen que fue de verdad un momento de tensión porque hubo discusiones ahí entre Gardel y Tucci. Otra de las anécdotas que se cuentan con respecto a esta escena y la canción es que había muchas personas presentes. Se dice que estaba ahí, en el momento de la filmación, el presidente de la compañía, pero también obreros que desde su muy modesta posición económica estaban ahí presentes sin parpadear para ver cómo aparecía ante la cámara Carlos Gardel en el escenario, que era una alcoba, la orquesta, que estaba fuera de la visión, por supuesto, de la cámara, y el cantor acercándose a una ventana y comenzaba a interpretar justo este tema. Sus ojos se cerraron. La gente quedaba atónita, sorprendida, con la boca abierta, al ver esa voz, al ver, mejor dicho, al intérprete, y escuchar esa voz que se convertiría en una, pues, en un antes y un después para Buenos Aires, Argentina. Alfredo Lepera y Gardel, los autores de este tema, Sus ojos se cerraron. Vamos a una pausa, son las 12:31, 55 56 88 32 54, nuestro teléfono.

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0: famosos en la primera mitad de el siglo XX. Luis Rubinstein fue quizá uno de los más nombrados, pero también estaba Mauricio, que Mauricio, o Mauri, como se hacía llamar, fue un hombre de radio por excelencia allá en Argentina. Tuvo dos hermanas, no tres, tres hermanas mayores, ellas nacieron en Ucrania. Y Elías y Mauricio, quien le comentaba fue un hombre dedicado a la radio, se cuenta que ellos dos eran muy pequeñitos, eran muy pequeños y caminaban por las calles con un cajoncito y recorrían diferentes cafés. La cafetería Dante, Independencia, Boedo. Y ahí, con todo y su cajón, se paraban a vender betún y cordones para zapatos, mientras que Elías cantaba tangos. Estamos hablando de que eran muy pequeñitos, eran niños. Elías cantaba tangos. Algunas personas, pues, le veían el potencial, yo creo, porque sí que le aportaban dinero a la causa. O les compraban el betún o los cordones para zapatos, o le daban dinero por haber cantado. Se dice que esta familia, los Rubinstein, llegaron a vivir incluso de ese dinero. Bueno, muchos años después, para ser exactos, cuando Elías tenía 15 años, su hermano Luis se le ocurrió crear una escuela de arte popular ahí, en la propia casa. Bueno, pues Elías lo acompañó en ese emprendimiento y se dice que tuvieron mucho éxito, que terminaron sacando la escuela de la casa familiar y se fueron a rentar un local. Y ahí comenzaron otra vez, entre otras actividades, al tango. Elías se cuenta también que cuando tenía 9 años, en la escuela cautivaba a la maestra. Le cantaba el tango Margaritas. Qué cosas, ¿no? Bueno, finalmente trasciende su talento y Elías Randall compuso esto que hoy escuchamos con Alberto Castillo. Así se baila el tango. Antes, escuchamos a Charlo con Taconeando. Bueno, ya es momento de ir cerrando este espacio musical a media luz. Pero quédese con nosotros porque a la una tenemos la retransmisión del Cancionero Mexicano. Y hoy pues vamos a escuchar nuevamente la voz y obra de Guillermo Álvarez, estupendo pianista, elenco, por cierto, estable, de ese elenco estable, aquí en esta su casa, la XEB, famoso por la invención de la cómoda de alambres. Siga descansando, disfrutando de la buena música, aquí, en la centenaria XEB.
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1: 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Recorrido por la música popular del siglo XX a través de la obra de nuestras compositoras y compositores. Iniciamos. Hoy dedicamos el programa al pianista Guillermo Álvarez y Álvarez, conocido por su cómoda de alambres, cuyo sonido era muy particular y diferente al sonido del piano.

0: Guillermo Álvarez nació el 22 de octubre de 1912, una fecha que marcó toda su vida. Su hija Irene nos cuenta al respecto.
1: Él nace, y en ese día que nace se muere su mamá. Nació en 1912 en la ciudad de Durango. Yo pienso que era un niño muy solitario. ¿Por qué razón? Porque sus hermanos eran mucho mayores que él. Cuando escucharon que era un niño prodigio en cuanto al piano, de ahí no lo dejaron ser. Siempre fue al piano, el piano y el piano. Era gente muy estricta de antaño, muy cuadrada como eran antes en aquella época la gente, muy tradicionalista, y entonces no, Guillermo tiene que estar estudiando el piano. Entonces yo siento que no fue un hombre, un niño muy feliz en su infancia. Yo lo pienso así, nunca me lo contó, jamás, porque también los papás de aquella época no explayaban tanto o no hablaban tanto de cómo eran los padres. Ahora pues todo mundo habla de cómo es el papá y cómo esto, y cómo, pero en aquel tiempo era mucho respeto hacia los familiares que tenía la gente antiguamente. Sí, entonces eso nunca me contó si fue un hombre feliz en su infancia. Yo me imagino que a su manera fue feliz tocando el piano.

0: Irene Álvarez Buzón nos platica cómo conoció Pedro Infante a su padre, Guillermo Álvarez, a quien respetaba mucho.
1: Lo conoció, fíjate que vivían en el mismo edificio, en Ernesto Pujibet, y entonces eran muy amigos, mi papá muy joven y muy joven Pedro Infante, porque los dos se conocieron yo creo que en la B, en la XB. Los dos vivían en el edificio, pero estaba muy amolado Pedro Infante, no tenía dinero, entonces nada más vivía de su programa. Estaba casado con la primera esposa, que no recuerdo el nombre, con María Luisa, y cuando no tenía dinero, le tocaba a mi papá, oye Memo, ¿me puedes prestar 25 centavos de aquellos? Porque no hemos desayunado María Luisa y yo. No me digas, ten. Y le daba casi diario para que comieran para desayunar. Y así pasaron los años hasta que los dos se reencontraron en Pirles de México. Ya para entonces Pedro Infante era sumamente famoso. Y una vez me llevó mi papá a Pirles y me lo presentó. No, yo así, mira, se me cayó la baba. Tenía yo 9 años. Sí, yo así viéndolo, para mí era mi ídolo. Tú sabes, a los 9 años de hace casi 60 años. Entonces yo, ay, así. Ay, dice, qué gusto conocerte. Chula, dice, yo quiero mucho a tu padre, porque tu padre siempre me ayudó en mi vida. Y lo quiero mucho y lo abrazaba. Y decía, qué gusto conocerte, y que me da un beso aquí y otro aquí. No, no quería yo lavarme en días, porque me había besado aquí, me había besado aquí, de la emoción de haber conocido yo a Pedro Infante.

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1: En 1942, en pleno apogeo de su carrera, Glenn Miller tomó la decisión de unirse al conflicto bélico. Organizó y dirigió la banda de la Fuerza Aérea del Ejército de los Estados Unidos, llevando música a las tropas en Europa. Sus conciertos y grabaciones durante la guerra no solo levantaron la moral de las potencias aliadas, sino que también demostraron el poder unificador de la música en tiempos difíciles.

0: 1941 surgió Chattanooga Choo Choo. Esta fue la primera canción en recibir un disco de oro por vender más de 1,000,000 de copias. Interpretada originalmente por la orquesta de Miller y el grupo vocal de Modern Airs, se convirtió en un éxito inmediato que capturó el espíritu de la época. 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
0: Continuamos.
1: ¡Qué cantante!
0: 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La cómoda de alambres era el instrumento que caracterizaba a Guillermo Álvarez. ¿Pero cómo fue que se diseñó?
2: Mira, el estilo de él era así. Él mandaba al que tocaba el banjo, que era de su conjunto musical, a que afinara desafinadamente el piano con el cual él iba a actuar. ¿Cómo era? Una tecla la afinaba, otra la desafinaba. Una la afinaba, otra la desafinaba. Y así todo el piano. Todo el piano. Entonces oía tipo como pianola. Las pianolas fueron a principios de siglo. Las pianolas eran unos pianos en donde había unos rollos grandotes que se ponían arriba y tú con pedales así, y iba pasando la música y solito las teclas se iban moviendo. Eso era la pianola. Y parecido a la pianola era la cómoda de alambres. O sea, era un piano desafinado afinadamente. Así, por eso se oía clink, clink, clink, clink, así.

cómo creó la Como de Alambres. Él creó, en Estados Unidos había bandas de orquestas, se llamaban las grandes bandas y se llamaban Dixieland. Entonces él oyó, escuchó, vio y entonces dijo, voy a hacer algo parecido a eso. Y el director artístico de Pearles le ayudó, que se llamaba Francisco Méndez, Panchito Méndez. Y entonces entre los dos idearon el nombre de Cómoda de Alambres. Cómoda es un mueble de alambres, pues así, ¿me entiendes? Pero así lo nombraron ellos. Y así fue como crearon entre los dos, entre Francisco Méndez, como, o Panchito Méndez, como se le decía, y entre mi papá. Y ahí grabaron el primer disco. Y ese fue el éxito, porque era algo realmente diferente a aquella época, pero tuvo su copia, digamos, de las bandas Dixieland, así se llamaba en Estados Unidos. Y la mayoría de las melodías que mi papá tocaba, si no es que el 90% eran americanas. Cada 3 meses grababa un disco. Y su época de más grande que tuvo fue de 1953 a 1970.

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4: El repertorio musical de Guillermo Álvarez es en su mayoría piezas musicales de las grandes bandas norteamericanas, pero también tuvo su faceta de compositor.
5: Porque sí grabó composiciones de él, pero esas composiciones no eran la música que él siempre tocaba, sino eran más bien boleros. Sí, que él compuso las tres que más me acuerdo, se llamaba una de ellas ¿Qué cosa te hice yo?, otra Eternidad, otra No puedo más, que son las que recuerdo como composiciones de él. Y entre ellos, la mayor de ¿Qué cosa te hice yo?, hubo una película que no sé cómo se llamó, la vi de niña, y hasta llamé a mi mamá y le dije, oye mamá, mira la música. Fue musicalizada esa película totalmente en ese tema, hecha con mi papá la música y la letra con Gabriel Luna de la Fuente.

Bueno, pues miren, mi papá era muy, muy amigo de Gabriel Luna de la Fuente. Entonces él componía la letra y mi papá la música, y un día va a su casa, le toca la puerta, abre la esposa y le dice: Memo, ¿cómo está usted? Pásele. No, nada más un momentito, es que vengo por Gabriel porque tengo en mente una música hermosa para que él me haga la letra. Se lo traigo al ratito, déjeme que me lo lleve a grabar o a ver qué hacemos. Y se lo traigo al rato. ¿Cómo no, don Memo? Gracias. Ellos dos regresaron 3 días después. Y la señora furiosa, con la maleta en la puerta, y también mi mamá puso la maleta afuera. Pero bueno, los perdonaron. Pero pues así se daban sus bohemias en aquel tiempo.

0: Antes de ser conocido por su cómoda de alambres, Guillermo Álvarez ya había acompañado a diversos cantantes como Amparo Montes, Amalia Mendoza y Luis Arcaraz, con quien hizo una gira en los Estados Unidos.
1: Él y mi papá, Luis Arcaraz, hicieron una gira por Estados Unidos tocando los dos pianos. Tocaban, yo pienso, no música clásica, sino música de aquellos tiempos popular, me imagino yo. Mi mamá lo acompañó y la acompañó la primera esposa de Luis Alcaraz, que se llamaba Alicia Lee, así se llamaba. Entonces los cuatro anduvieron por todos Estados Unidos. Y fíjate, una anécdota muy chistosa de Luis Arcaraz con él. Estaban hospedados en el mismo hotel, lógico, y creo que en el mismo cuarto. Entonces mi papá se metió a rasurar y en el baño estaba Luis Arcaraz sentado en la taza del baño. Y entonces le grita: "Oye, Memo, rápido, rápido, tráeme por favor un papel y un lápiz". Dice: "Porque me estoy inspirando en el baño". Ahí va mi papá y fue cuando escribió la melodía de Viajera. ¿Sí? La de Viajera que vas por cielo y por mar. Esa él la compuso en el baño, Luis Arcaraz, junto con mi papá.

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Si hablamos de un auténtico trovador y compositor yucateco, ese es Cosme Enrique Novelo Navarro, mejor conocido como Coqui Navarro.

0: Nació el 17 de julio de 1934 en Progreso, Yucatán. Su madre, la maestra de piano María Navarro Sanabria, fue quien le regaló su primera guitarra y lo llevó por el camino de la música.
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0: Coqui Navarro, el hombre que nació para cantar. 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

0: 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La primera estación que le dio la oportunidad a Guillermo Álvarez de tocar el piano fue XEB, la B grande de México. Su hija Irene nos platica acerca de los programas que tenía en esa radiodifusora.
1: En XEB empezó en 1940, hace muchísimos años, y él tuvo dos etapas. Una en donde era pianista y él se recibió, bueno, de concertista, pero se rebeló a sus hermanos porque no lo dejaron ir a Europa porque le dieron una beca. Entonces él se salió de su casa y empezó a entrar a esta radiodifusora. Fue iniciador de la XEB.

¿Cómo llega? Pues yo pienso que alguien, algún amigo, alguien le dijo, bueno, Memo, ¿por qué no te metes a tocar el piano en una estación de radio? Y entonces yo creo que él buscó, y la primera que buscó, pues era muy famosa en aquel tiempo, la XCB, y fue la primera, no sé, después fue la XCW, pero la primera fue XCB. Y entonces él se presentó, yo creo que lo escucharon tocar el piano, y fue cuando le dieron a él un programa en la XCB, y él empezó así, tocando música. Aparte, acompañaba en aquel tiempo a las artistas que eran de aquella época, de cuenta Amparo Montes, Esmeralda, las hermanas Landín. Era su primera etapa en su vida como pianista, y aparte tenía su propio programa. ¿Por qué su propio programa? Porque una vez mi abuela y mi mamá y su papá prendieron el radio de aquella época, te estoy hablando de la época de 1935, una cosa así, y lo oyeron tocar el piano. Y entonces mi abuela dice, qué bonito toca esa persona. Y estaba un amigo de la familia, dice, ¿le gusta cómo toca? Dice, es mi amigo. De veras, sí. Dice, tráemelo a la casa. Yo se lo traigo, Lolita. Así se llamaba mi abuela. Yo se lo traigo. Y efectivamente lo llevó a la casa donde vivía mi mamá con sus hermanas, ellas recién llegadas de Estados Unidos, porque mi mamá estudió toda su vida en Estados Unidos. Acababa de llegar la familia.

0: Bueno, pues mi papá también conoció a Armando Manzanero y lo conoció de jovencito, de muy jovencito. Mi papá tocaba el piano en un bar en Insurgentes y él se le acercó y le dijo: maestro, ¿me puede usted enseñar a tocar el piano? Y mi papá, con mucho gusto, joven. Y entonces le enseñó sus primeras notas musicales a Armando Manzanero también.
1: Acerca de la vida de Guillermo Álvarez se sabe muy poco, pero él hizo sus primeros estudios en el Colegio Francés. Años más tarde, se recibió de concertista en el Conservatorio Nacional de Música.

cuando tuvo su esplendor, fue muy bien recibido en Pirles. Cuando yo llegaba con él a Pirles, todas las fotografías más grandes de Pirles era de Pedro Infante, Lola Beltrán y de él. Pero después se fue apagando la cómoda de alambres, como cualquier otro conjunto musical o banda o trío, llámalo como quieras. Todo mundo tiene su esplendor en X época de su vida. Y poco a poco se va acabando esa popularidad. Fue cuando mi papá se vino para abajo. También él estuvo muchos años en un centro nocturno que se llamó el Cancán. Ese centro nocturno se inauguró en el 63 y mi papá trabajó diariamente del 63 hasta 1971. Ganaba muy bien, porque todos los días trabajaba en los intermedios de las tandas, se llamaban las tandas del Cancán. En las tandas era, cantaba la gente, ¿cómo te diré? Bueno, los artistas, y luego en los intermedios mi papá tocaba en la cómoda de alambres. Después del Cancán estuvo en el Focolare, después en el Continental Hilton, en el hotel, hasta que ya poco a poco ya nadie le daba trabajo, ya nadie, se había pagado ya la cómoda de alambres, poco a poco él se enfermó, entonces ya después de eso ya se vino abajo, todavía tenía, fíjate que el día que murió, todavía 8 días después tenía una fiesta de unos 15 años o algo así, que él se tenía que presentar, pero pues ya no pudo, porque

grabó rock and roll y grabó Twist porque lo ponían al día los de Pearls. Entonces grababa rock and roll de todo, precisamente para que siguiera su popularidad.

0: La mañana del 10 de marzo de 1974 se convirtió en el día del fallecimiento del pianista, que hizo feliz a muchos con el peculiar sonido de su cómoda de alambres.
1: Ya no tuve oportunidad de despedirme. Un día antes estuve con él. Platicó conmigo. En fin, mi mamá me cuenta que en la madrugada fue cuando se puso mal y hasta se paró y dijo, ya Irene, mi mamá se llamaba Irene como yo, vámonos Irene, vámonos. ¿A dónde? No, Guillermo, tienes que estar en la cama. Se paró, se sintió bien y al ratito empezó lo que le llaman, en aquel tiempo le llamaban así, el estertor de la muerte. O sea, ya empezó a delirar y ya se murió. Se murió en la mañana de un 10 de marzo de 1974.
0: Ese día dejó de latir su corazón y se convirtió en una leyenda de la música.
1: Se fue apagando poco a poco por tristeza. Tristeza de que ya nadie lo contrataba, de que ya nadie quería, digamos, tener la cómoda de alambres en algún programa. Pues sí, de decepción. Él creía que toda la vida le iba a durar el éxito, pero pues no, el éxito es efímero.
0: Agradecemos la participación de Irene Álvarez Buzón en la realización de este programa.
1: Yo lo recuerdo con mucho cariño, fue el ser que me dio la vida, ¿sí? Muy cariñoso conmigo, muy serio, y lo recuerdo con un cariño muy enorme porque me quiso mucho por ser hija única. Era muy caballeroso, muy educado, una persona que pues yo quise mucho. Cuando supe que murió lo sentí demasiado, pero pues bendito Dios ya estaba casada, ya tenía yo otra vida. Pero sí, así lo recuerdo, con un cariño hermoso y con una gratitud enorme de haberme legado en mí el gusto por lo artístico.
0: Guillermo Álvarez y su cómoda de alambres, 1912-1974.
1: Papá, muchas gracias por todo lo que me diste y lo que me transmitiste en tu vida.
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1: Dos de la mañana con 13 minutos, es hora del nocturnal tropical. Buenos días. Feliz descanso para usted que ya está en casa. Llegó después de una jornada laboral exhaustiva. Bueno, pues es momento de relajarse. Y si cuesta un poco conciliar el sueño, aquí estamos para acompañarle, por supuesto, hasta las 5 de la mañana. Por el 1220 de AM en www.imer.mx/XCB y en su bocina inteligente. Esto es Nocturnal Tropical y esto que escuchamos fue la cumbia de las castañuelas del argentino Chico Novarro en la voz de Carlos Argentino. Moscovita y sus guajiros con la múcura. Hoja seca fue Nelson Pinedo y también tuvimos Son de la Loma con los guaracheros de Oriente, una canción de Miguel Matamoros. 5549-1220-39 es nuestro número de WhatsApp. Por ahí estaremos en comunicación, ustedes y nosotros. Será un gusto poderle acompañar en esta madrugada para hacerle más ameno el momento en que pueda relajarse y pueda viajar, si es así posible, a través de la música, hasta esos momentos que fueron de felicidad gracias al baile. Osvaldo Vilchis está en los controles, yo soy Rodrigo González, vamos a una pausa, regresamos.
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0: 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Doctor Alfonso Ortiz Tirado, voz pionera de la canción romántica.
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0: El doctor Alfonso Ortiz Tirado fue el intérprete más querido de Latinoamérica en los primeros tiempos de la canción romántica popular. Su estilo de tenor académico, limpio en sus interpretaciones, enmarcó toda una época e inspiró a otros cantantes. Fue además un brillante médico ortopedista que invirtió sus ganancias como cantante en la construcción de una clínica para pacientes de escasos recursos.
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0: Esta canción es un clásico, por supuesto, que lo hemos escuchado en otros géneros. Aquí estuvo en esta versión tropical. Sin embargo, no pierde lo que es, en esencia, un bolero. Fue la voz de Bienvenido Granda. La canción se llama Despedida y fue acompañado de la Sonora Mexicana. El autor de esta canción fue Pedro Flores. Y Pedro Flores, fíjese que aquí estamos hablando precisamente de eso. Ya se va el muchacho. Vengo a decirle adiós a los muchachos. ¿Sería que esta canción, y luego se lo voy a investigar y se lo compartiré, pero seguramente también estuvo inspirada en ese momento en el que Pedro Flores fue llamado para servir al ejército de los Estados Unidos, a pesar de haber nacido en Puerto Rico? Teniendo 24 años, en 1918 fue llamado a servir al ejército de Estados Unidos y estuvo ahí 8 años. 8 años. 5549-1220-39, nuestro número de WhatsApp. La Orquesta de Ingeniería con Morenita Mía, de Armando Villarreal. Vicentico Valdés, Envidia. ¿Y dónde tú irás? Melón y su Sonora. Es una canción, por cierto, de Rafael Hernández. Digo por cierto, porque resulta que regresando después de haber servido al ejército en 1926, Pedro Flores conoce en Nueva York a Rafael Hernández. Entablan gran amistad y bueno, pues tienen ahí la música en común y los une para generar grandes éxitos. Vamos a la pausa. Esto es Nocturnal Tropical, son las 2:29.
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2:42. Guararé se llama este tema, es de la autoría e interpretación de Miguelito Valdés. Tony Camargo apareciendo con La Pastora. Lamento Borincano fue Barbarito 10, una canción también de Rafael Hernández y Pérez Prado también, no puede faltar en este nocturnal tropical. Una pieza clave de la música que nos hace gozar. La Niña Popov fue lo que nos interpretó. Tengo algunos saluditos, muchas gracias por estar acá, desvelándose con nosotros. Don Martín Catalán en Ciudad Neza. Mi querida Isabel García, aquí muy cerquita en Benito Juárez, muchas gracias. Ah, por cierto, me comentaba a don Martín Catalán que tuvo la oportunidad de venir ayer por la noche al programa especial de Ciudad Bolero, en el que estuvo ni más ni menos que engalanando con su voz y al piano la gran Argelia Fragoso, cubana. Vino por acá y estuvo agasajando al público de oro, a esos amantes del bolero. Muchas, muchas gracias. Qué bueno que le gustó. Dice que le gustó mucho, muy buena presentación. Y pues bueno, vendrán más cosas para ustedes. Gracias por amar la XEB. También por acá tengo saludos de nuestros amigos de Facebook. XEB, la B grande, así nos va a encontrar. María de Jesús Gutiérrez y Silvia de Santiago. Gracias por estar presentes. Vamos a hacer una pausa y vamos a regresar con un poquito más de música tropical, ya nuestro último bloque de este segmento nocturno. Y pues sí, vendrá la Sonora Santanera, vendrá también por ahí Carlos Campos, que es muy solicitado, y por qué no, también Celina y Reutilio. No le cambie, quédese.

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3: La comicidad en la carpa y en el cine mexicano. Jesús Martínez Palillo.
4: Dígame cómo se llama. Andrés, José, Antonio, ¿cómo?
5: Ah, bueno, así sí, explíquese y nos entendemos. Me llamo Palillo Delgado Sánchez de la Barquera, Dávalos de los Mares y Saltamontes.
4: ¡Basta! ¿Dónde nació usted?
5: En mi casa, señor.
4: Pregunto, ¿en qué parte?
5: ¿En el suelo?
4: ¿En qué lugar?
5: Pues así entrando a mano izquierda junto al lavadero, señor.
4: ¡Silencio!
3: Nació en Guadalajara, Jalisco, el 13 de abril de 1913. Su primer contacto con el teatro fue a los 19 años, cuando era primer soprano del coro de la Catedral Tapatía. Sin embargo, una afonía crónica frenó su carrera como cantante. Debido a su delgadez, causaba risa a la gente cuando trabajaba como corista, así que optó por hacer papeles cómicos. Comenzó a actuar en una carpa como ayudante de Don Chicho, el cómico de la nariz chueca, y con quien adquirió el mote de Palillo, y quien lo impulsó a dedicarse a la comicidad. La comicidad en la carpa y en el cine mexicano.
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0: Aquí seguimos con usted. Esto se llamó Rezo y Canto pa' mi H. Celina y Reutilio. Campeón 70 con Carlos Campos, poniéndole un poco de alegría a esta madrugada. Una lágrima cayó en la arena, fue los Jimbolá Combo. Y la Sonora Santanera de Carlos Colorado Bequita. Muchas gracias por acá. Ya llegan sus mensajes desde el norte. Me refiero a mi querida Rosa Isela, que anda por allá. Gracias, Rosita. Por aquí guardamos sus peticiones musicales. Y bueno, a cuidarse, por favor, a cuidarse. Saludos también para nuestros amigos, amigas de Facebook, que también nos dejaron por acá saludos y su interacción. Marlene Marmolejo e Hilda Rangel. Gracias a las dos, Marlene e Hilda. También usted puede comunicarse con nosotros vía WhatsApp si está sin poder conciliar el sueño y le está gustando la programación. Comuníquese al 5549-1220-39. Vamos a recordar buenos momentos con alguna melodía. No hace falta más que nos diga el título o el intérprete. Ahorita que ya viene ese momento más tranquilo, esperemos que alguna de esas canciones le traiga a usted buenos recuerdos e incluso pueda prestarse el momento para que se relaje todavía más y se quede dormido o dormida. Ya viene Nocturnal con las baladas y los boleros, así que no le cambie.
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0: Esa voz, por supuesto, inconfundible, es de Pedro Vargas. Y la canción también, lo mismo. Es el himno de los enamorados, Bésame Mucho, de Consuelito Velázquez. Alfonso Morquecho, Ann Harding. Morena Linda con Emilio Tuero, canción de Gonzalo Curiel. Y Vivir Sin Ti fue Camilo VI. 3:14, 55-49-12-20-39, 55-56-88-32-54, nuestro teléfono en cabina, Lada 870-046-37. Siga descansando, aquí estamos nosotros para acompañarle. Regresamos.
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3: María Luisa Landín grabó un gran número de discos de 78 revoluciones por minuto, que después pasaron a formar parte de varios LP. Durante muchos años fue artista exclusiva del sello RCA Víctor, pero también grabó con Peerless y Orfeón. Uno de sus discos más recordados es Orquídeas Vocales, que reúne sus mejores temas y tuvo ventas formidables.

A pesar de su gran éxito, María Luisa no incursionó frecuentemente en el cine como otras estrellas de su tiempo. En 1945 apareció en Su Gran Ilusión, dirigida por Mauricio Magdaleno, en La Bien Pagada en 1948 y Amor Perdido de 1951, que redondeó el éxito del bolero del mismo nombre. María Luisa Landín, la reina del bolero. 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

Aquí estuvo Juan García Esquivel. Minifalda es lo que nos trajo en este nocturnal. Alma de Roca fue Fernando Albuerne. Daniela Romo, dueña de mi corazón, y de Armando González, Vanidad, en la voz de Antonio Prieto. Mañana es día de plática, de vamos a platicar, el encuentro con los herederos que llegan aquí hasta estos micrófonos, a esta casa, a platicarnos de la vida de sus padres, o de su madre, ¿no?, en el caso, de los compositores que por supuesto han dejado historia y legado musical. En este bloque tan solo ya hemos platicado de dos de ellos, Gonzalo Curiel y Consuelito Velázquez. Pero pues tenemos más compositores, muchos, muchos más. Oiga, no sé si usted sepa, pero por ejemplo, hay un compositor que escribió una canción, de hecho varias canciones, porque se cuenta que hizo el compromiso de escribirle una canción a cada estado de la República. Por lo menos, una canción a cada estado de la República. Pero una de sus canciones más famosas es prácticamente un segundo himno, o un himno no oficial, del estado de Michoacán. Ya se puede ir dando idea, ¿verdad?, de qué estado me refiero. ¿Y el compositor? Ah, ¿verdad? Muchas veces desconocemos el nombre de los compositores. Bueno, mañana, si los astros se alinean y todo pinta a nuestro favor, pues vamos a tener la oportunidad de platicar del maestro Bulmaro Bermúdez. Entre otras canciones, Caminos de Michoacán. De él vamos a estar platicando a las 5 de la tarde, así que no se lo pierdan. Mañana en Vamos a Platicar. Por lo pronto, vámonos a una pausa. Ya son las 3:30.

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1: Pues no, todavía no son las 5 de la mañana, todavía falta un ratito. Son las 3:43 y estas fueron las voces de Julio Jaramillo y Daniel Santos. Perdón, una canción de Pedro Flores. De Álvaro Carrillo escuchamos Grito con el dueto Blanco y Negro. Vete en Silencio fueron Los Ángeles Negros y al inicio tuvimos Ansiedad con Marilú. Es una canción en coautoría con Bruni y Cortázar. Atilio Bruni y Ernesto Cortázar. Vamos a la pausa. Regresamos con algo de tríos, un poco más de bolero que nos han estado pidiendo después de la pausa.
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0: La escribió en 1930 y uno de los primeros en grabarla fue su primo Tito Guízar, el primer charro cantor del cine mexicano. Con el tiempo, Guadalajara se incorporó a la banda sonora de decenas de películas muy taquilleras como Funny in Acapulco, donde la canta Elvis Presley.
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0: Pero la letra de Guadalajara es una bella descripción poética, difícil de frasear y de cantar, que luce mucho mejor en las voces más hermosas de la música vernácula de México.
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0: antes de las 4. Aquí estuvieron los tres reyes de Bobby Capó. Poquita fe fue lo que escuchamos. No basta con Franco de Vita. Cachito de Consuelo Velázquez en la voz de Nat King Cole y Toda una vida de Alfredo Gil y Chucho Navarro fue José Luis Rodríguez, el Puma con los Panchos. Vamos a identificar y regresamos ya con nuestra última hora de Nocturnal. Bienvenido, quédese.
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0: de Armando Manzanero, Elvira Ríos nos cantó Pero te extraño. Roger Williams, Pídele al tiempo que vuelva. Fernando Valadez, de su autoría, ¿Por qué no he de llorar? Y Me estoy acostumbrando a ti, con Ricardo Cherato. Las 4 con 15 minutos de esta mañana, aquí estamos saludándolos. Muchas gracias a don Jesús Carrillo, allá en Nayarit. Un fuerte abrazo, don Jesús. Espero que todo vaya mejor después de las inclemencias del clima que hemos tenido en los últimos días. Un abrazo fuerte para usted y para su familia. Espero que se encuentren muy bien. Gracias por escucharnos. También a Rosa Isela, que ya nos manda por aquí sus saludos y nos desea que tengamos buen regreso a casa. Muchas gracias, querida Rosita. Aquí estamos con usted, por supuesto. Momento de la pausa. Regresamos.
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La música del jalisciense Gonzalo Curiel es un pilar de la época de oro de la canción romántica mexicana. Prueba de ello es el bolero Vereda Tropical, estrenado por Lupita Palomera en 1937.

Es importante decir que la música de Gonzalo Curiel ambientó más de 100 películas y que en 1954 fue reconocido con un premio Ariel por la banda sonora del filme Eugenia Grandet. Gonzalo Curiel fue, sin duda, uno de los compositores más brillantes y exitosos de su tiempo. Los mejores cantantes como Pedro Vargas, Elvira Ríos, Adelina García y Antonio Badú hicieron versiones inolvidables de sus boleros y se disputaban el privilegio de ser sus intérpretes oficiales. Además, Curiel apadrinó a grandes voces que después cobraron enorme fama como las hermanas Águila, Lidia Fernández y Chucho Martínez Gil. 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

0: La ausencia de su padre no los dejó sin sentir ese cariño y amor. Santo y Johnny vivieron, crecieron con su mamá, pero a larga distancia. El padre se comunicó con la madre para pedirle la atención y que les comprara una guitarra. Así fue como llegó la música a la vida de Santo y Johnny. Los hermanos Farina comenzaron a desarrollar su talento. Ya después la historia la conocemos. Vinieron éxitos y temas emblemáticos como este, Crying in the Chapel. Corazón de Roca con Carmela y Rafael. Escuchamos de Ramón Inclán, Aún se acuerda de mí, con Marco Antonio Vázquez. Y Fernando Rosas nos cantó No me vuelvo a enamorar, una canción de Chucho Monje. 4:28, ahorita le digo cómo va a estar el clima para este jueves.
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Ahí tuvimos a Bola de Nieve. Esta es una canción también de una gran, gran compositora. Estamos hablando de María Grieber, Alma Mía. Amor Eterno de Juan Gabriel con la rondalla de Saltillo. Los Yonix de Jesús Navarrete nos presentaron Tu Presa Fácil. ¿Por qué te vas? Abelina Landín de Mario Ruiz Armengol. Fue parte de lo que escuchamos en este bloque. Ya son las 4:46. Tenemos en este momento una temperatura de 13 grados. Es la mínima que se espera para este jueves. La máxima será de 23. Y sí, habrá caída de agua. Por ahí de las 11 de la mañana, 10, se espera un poco de llovizna en la capital del país. Y de ahí hasta las 6 de la tarde, más o menos, estaremos registrando caída de agua en algunas zonas de la capital. Así que, si usted tiene que salir, prevéngase, tome sus tiempos también de traslado. Ya sabe usted que en automóvil o en el transporte público, en este caso el metro, se reduce la velocidad. Y por acá tengo saludos de mi querida Erlinda Mejía. Gracias, Erlinda, nos agradece por haber puesto a Bola de Nieve. Buen descanso, nos dice. Gracias, igualmente para usted, que tenga un maravilloso inicio de jornada de este jueves. Saludos también para don Jesús Carrillo, que está en Nayarit, y para Rosa Isela, allá en Mexicali, Baja California. Pues yo me despido, muchas gracias por su atención, por haber dejado prendida su radio durante esta noche, por haber disfrutado del tono suave y elegante de la radio. Ya en cuestión de unos 13 minutitos, amanece en la B Grande. Se van a quedar en los controles Osvaldo Vilchis, y aquí al micrófono llegará ya en un momentito Arturo Cortés. Yo soy Rodrigo González. Mañana viernes los espero a partir de las 3 de la tarde, y a las 5, acuérdese, tenemos una cita porque vamos a platicar del creador de ese himno michoacano, Caminos de Michoacán. ¿Quién lo creó? ¿Qué otros éxitos tuvo? Lo esperamos mañana viernes a las 5.

0: La última vez que se le vio estaba en Adolfo Ruiz Cortines, Coyoacán. José de Jesús Flores Martínez tiene 38 años, mide 1.65 de estatura. Como señas particulares, tiene una cicatriz en la ceja derecha, más o menos de 1 centímetro, y en el mentón, otra cicatriz de aproximadamente 2 centímetros. Vestía chamarra con gorro azul eléctrico, pantalón de vestir azul marino y tenis grises. Fue visto por última vez en su domicilio y desde entonces se desconoce su paradero. Si usted tiene información que nos ayude a dar con José de Jesús Flores Martínez, agradeceremos que comunique al 55 54 84 04 30, 55 54 84 04 30. Gracias.
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1937, Glenn Miller formó su propia orquesta después de años trabajando como arreglista y músico para otras bandas. El éxito no fue inmediato, pero en 1939 encontró su estilo distintivo al destacar el sonido de los saxofones en armonía. Con éxitos como In the Mood y Moonlight Serenade, su orquesta se convirtió en un fenómeno musical, conquistando las listas y definiendo el sonido de una generación.

Muévete a la luz de la luna es la obra maestra de Glenn Miller, una melodía romántica y envolvente que vio la luz en 1939. Escrita como un tema instrumental, se convirtió en la carta de presentación de su orquesta. Su atmósfera nostálgica, generada por los saxofones en armonía, capturó la esencia de una época. A menudo descrita como música para enamorados, esta canción consolidó a Miller como un ícono del swing. 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
1: Buenos días, madrugadores y madrugadoras de XEB. Canta el gallo y comienza el programa Amanece, con lo mejor de la música de México. ¿Están listos? ¡Iniciamos!

0: De esta manera estamos saludándolos, estamos acompañándolos en este, pues ya jueves 15 de octubre de este 2026. Escucharon ustedes el tema de Échale un quinto al piano, que fue una canción que apareció, pues prácticamente entre... Pues sí, tenemos, fíjense que tenemos el dato exacto de cuando se hizo éxito esta canción, y es 1924, esta canción, pues fue un gran tema popular en nuestro país. El tema lo hizo Felipe Valdés Leal a partir de esa frase, ¿no? A partir de esa frase de Échale un quinto al piano. Después aparecieron muchas versiones debido al éxito. Hay versiones con las hermanas Huerta, hay versiones por supuesto con don Antonio Aguilar, pero esta versión que ustedes escucharon es la más conocida, es el éxito más probado, ¿no? La versión de Dora María, la chaparrita de oro, presente aquí en la programación de Amanece el día de hoy jueves. Y nos da gusto el poder acompañarlos, saludarles y también apoyarles en la medida de lo posible en el inicio de este nuevo día. También escucharon al trío Chicontepec el tema de Elpidio Ramírez, El Gusto, Javier Solís, Cada Vez, y Manny Pérez, El Chamaco Moderno. En controles, desde las 12 de la noche hasta las 6 de la mañana, ya está mi compañero Osvaldo Vilchis López, el Mago de Oz. En la madrugada les acompañó en el micrófono nuestro compañero Rodrigo González, quien ya a partir de las 5 de la mañana está tomando ya un descanso. Yo soy su amigo Arturo Cortés y Valderas. Bienvenidos, muy buenos días. Esto es Amanece a través de la XCB. Son las 5:21 de la mañana.
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1: Estamos escuchando Déjame Llegar a Ti, con el dúo Gamboa y Galindo. Esta canción fue uno de los primeros éxitos del compositor yucateco Enrique Coqui Navarro. Con esta composición, conquistó el primer lugar en el concurso de la canción yucateca, convocado por el Ayuntamiento de Mérida en 1965. Este trovador y poeta dejó más de 100 creaciones que han sido disfrutadas por varias generaciones.

0: agrupación que revolucionó la música norteña para siempre, ¿no? Establecieron un tipo de balada, ¿no? El tipo de balada romántica norteña. Así como en su momento surgió el bolero norteño. Pues con ellos, a partir de 1982, pues inauguraron esa parte de la balada norteña, ¿no? Letras muy sencillas, pero románticas. Esto que escucharon, ¿qué daría yo? Es un tema de Aníbal Pastor, a cargo de los Cardenales de Nuevo León. Y es uno de los grupos mexicanos que ha ganado Grammy, ¿no? Grammy Latino en este certamen que organiza Billboard en Estados Unidos y que para las agrupaciones musicales es algo importantísimo. ¿Qué daría yo? Cardenales de Nuevo León, Eugenia León y Pepe Elizondo, que forma parte del grupo Pesado, también un grupo que se caracteriza por haber continuado esta historia, este estilo de los Cardenales de Nuevo León, al igual que el grupo Intocable, al igual que el grupo Palomo, Vagón Chicano, y bueno, una lista larga de representantes de la balada norteña, ¿no? O el norteño romántico. También se podría llamar de esa manera. Bueno, Eugenia León y Pepe Elizondo, Mi Funeral, Alejandro Fernández, un tema de Macías Loco, y Los Titanes de Nuevo León, El Adolorido. Muy buenos días, esto es Amanece a través de la XCB, son las 5:38.
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0: De norteño, el tema que escucharon ustedes con Los Satélites de Fidencio Ayala, hermano del gran Ramón Ayala, Eres Todo, Todo. También escuchamos la intervención de la Orquesta Filarmónica del SECAM con el piano de don Héctor Infanzón, el gran maestro del jazz mexicano y de la música clásica. Un tema bellísimo este de Pinotepa con Álvaro, más bien el tema es de Álvaro Carrillo y es una chilena oaxaqueña, más que alegre, ¿no? Esta versión de Pinotepa con la banda o la Orquesta Filarmónica del SECAM. También escucharon al mariachi Los Camperos, El Gustito, a través de Amanece aquí en la XCB. Bienvenidos, buenos días, ahora son las 5:50 ya.
1: 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El color en la poesía de las canciones.
2: El desánimo y la desesperanza son representados por el color negro en la metáfora poética del bello bolero Flores Negras.
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2: Esta canción nació en 1937 y su autor es el compositor cubano Sergio De Carlo.
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2: La primera grabación la hizo en ese mismo año el tenor Pedro Vargas para la película Los Chicos de la Prensa.

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3: ¿Qué pasaría si la Tierra bajo tus pies temblara dos veces en menos de un minuto? Eso ocurrió el 24 de junio en el norte de Venezuela, 6 de la tarde con 4 minutos. Sismo de 7.2. ...39 segundos después, otro de 7.5, más fuerte, sin tiempo para bajar unas escaleras.
4: 5 de la tarde, 33 minutos, presten mucha atención porque hace pocos minutos se registró un sismo con epicentro en Morón, en Venezuela, que se sintió también aquí del lado colombiano.
3: Al día siguiente, el conteo. Casi 200 personas fallecidas,
5: más de 1.500 heridas,
3: 250 edificios dañados. Los sismólogos le llaman doble evento sísmico. Dos sismos de magnitud parecida, separados por segundos, prácticamente en el mismo punto. El Servicio Geológico de Estados Unidos reportó que la potencia indica una interacción compleja de rupturas bajo la superficie. Y hay otro riesgo añadido. Sismos de esta magnitud cerca de la costa pueden detonar tsunamis.
5: Olas que viajan a la velocidad de un avión.
3: La zona no es nueva en esto. Desde 1900, 5 sismos mayores a 7 han sacudido el norte de Venezuela. El epicentro fue al sureste de Yumare, justo donde empujan dos placas, la del Caribe contra la sudamericana. ¿Pero por qué tiembla? Mira un mapa mundi. África y Sudamérica encajan como piezas de rompecabezas. Eso notó Alfred Wegener hace más de un siglo. Propuso que todos los continentes alguna vez estuvieron pegados en uno solo, Pangea. Lo criticaron. ¿Qué fuerza podía mover masas de roca tan grandes? La respuesta estaba adentro de la Tierra. El calor del interior genera corrientes en el manto que empujan las placas. Se mueven centímetros por año. Lento, pero cuando la tensión acumulada se libera de golpe, tiembla. Ahora bien, el peligro principal no es el movimiento, sino el estado de las construcciones. La ciencia ya sabe dónde tiembla. Lo que no puede decir es cuándo ni con qué fuerza. Por eso construir bien marca la diferencia. Viviendas, puentes, tuberías de agua, todo pensado con normas que soporten. En una región sísmica, hasta cómo trazas las tuberías de agua o las líneas eléctricas
5: puede hacer la diferencia entre un daño reparable y una emergencia.
3: Revisar lo que ya está construido, reforzar, planificar con criterio sísmico. Eso también salva vidas. En México lo vivimos en 1985 y en 2017.
5: Sabemos lo que un sismo le hace a una ciudad.
3: Tenemos alerta sísmica, tenemos reglamentos de construcción, simulacros. La pregunta es si los aplicamos con el rigor que se necesita. Venezuela nos recuerda lo que ya deberíamos tener grabado. La Tierra se mueve. Siempre se ha movido. La pregunta no es si va a temblar, es si estamos listos cuando pase. con información de la doctora Nayeli Ruiz Rivera, del Instituto de Geografía, y del doctor Arturo Iglesias Mendoza, del Instituto de Geofísica, ambos de la UNAM. Un guión de Leonardo Santiago, con información del portal Ciencia UNAM. Les saluda Mónica Genis.
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0: Oiga, pues qué manera de inaugurar esta segunda hora de Amanece aquí en la XCB con este tema grandioso a cargo de la señora Lola Beltrán, La Casita. Y con esto continuamos aquí en su programa para despertar con una gran actitud, ¿no? Este programa de Amanece aquí en el 1220 de AM. Y les saludamos ya y les acompañamos en la parte de la producción y en la operación técnica, en la música y demás. Ahí está mi compañero de todas las mañanas, Jorge Alejandro García Morales, nacido en la antigua Tenochtitlán, ombligo del universo. Despedimos a Osvaldo Vilchis López, quien ya toma su descanso. Yo soy su amigo Arturo Cortés y Valderas. Y bueno, les recuerdo que hoy es el día 288 del año. Prácticamente llevamos ya el 80% de este 2026. Faltan 77 días para que termine. Y aquí hay una mini reflexión, ¿no? Una mini reflexión que dice lo siguiente: cuando dejas de soñar, dejas de vivir. Cuando se deja de soñar, prácticamente renuncia uno a lo bello que tiene la vida. Así es que considérelo, analícelo, reflexiónelo y llévelo a cabo. Fíjese que pues vivimos en un país donde la edad es elemental, ¿no? La edad es fundamental. Va uno a solicitar un trabajo y siempre el requisito pues es ser una persona joven, ¿no? Nunca le ponen atención al tema de la experiencia. Pero déjeme decirle que lejos de adquirir una actitud derrotista, pues tendría que ser todo lo contrario, ¿no? Porque le voy a poner ejemplos. Si usted está pensando, pasados los 50 años, en realizar un emprendimiento, el negocio o la actividad de sus sueños, pues no lo deje ahí, ¿eh? No lo deje pendiente, no lo deje en la desidia, como decimos, ¿no? No procrastine, ¿no? Que es el nuevo verbo de este siglo. Si usted tiene la intención de hacerlo, no importa la edad, ¿eh? Definitivamente no importa la edad. Le voy a poner ejemplos muy claros. Ubica usted perfectamente el pollo, la franquicia de pollo frito, ¿no? Del coronel Sanders, por ejemplo, ¿no? Pues este hombre, después de muchos trabajos inestables, de muchos fracasos mercantiles, a los 65 años tuvo éxito. A los 65 años comenzó su franquicia de esa cadena de pollo frito que, pues obviamente, todo el mundo hemos probado, ¿no? Los fines de semana. No me digas que no, mi querido productor. Definitivamente, ¿no? Bueno, pues él comenzó prácticamente a tener éxito a los 65 años. Después le puedo poner el ejemplo del creador de las sopas instantáneas de ramen. Que hay muchas marcas, ¿no? Hay muchas marcas. Este hombre, un japonés de nombre Mofuko Andu, este japonés creó su marca de sopas instantáneas a partir de los 61 años. Y así nos podemos ir con una larguísima, larguísima historia de éxito después de, pues prácticamente después de una jubilación, ¿no? Estas personas lograron un éxito exactamente cuando recibieron su cheque de jubilación. Dijeron, pues vamos a empezar un negocito, ¿no? Y ahora son emporios, ¿no? Por eso le digo que es muy cierto esta... se me olvidó también otro ejemplo, ¿no? El de otro negocio de hamburguesas. Bueno, el negocio de hamburguesas más conocido en el mundo, también el creador tuvo éxito a partir de los 67 años, más o menos. Entonces, para que lo tome en cuenta usted, ¿no? Para que, más bien, para que todo el mundo lo tengamos en cuenta, ¿no? Entonces, recuerde este tema: cuando se deja de soñar, se deja de vivir. Son las 6:19 de la mañana.
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1: Oiga, qué contraste. Qué contraste de letras, ¿no? Impresionante. Este es el primer tema, esto que escucharon con Viruta y Capolina, que la cantan en la película La Sombra del Otro. Este tema se llama, bueno, el tema que escucharon se llama Mi gallo es el pajarito. Pues es un tema de corte, como ya escucharon ustedes, de corte campirano, de corte de feria mexicana. Y resulta que esta fue la primera composición de Luis Cisneros Alvear. Luis Cisneros Alvear, que naciera un 15 de octubre de 1943 en la hermosísima ciudad de Gómez Palacio, Durango. Ahí nace el famoso Huicho Cisneros, ¿no? Y un tema de mucho contraste porque pues todo mundo lo conocemos por sus temas románticos, sus boleros que hizo específicamente para su trío de los Dandies, ¿no? Este tema de Mi gallo es el pajarito, pues fue su primera composición, la hace a los 14 años. A los 14 años crea esta composición. Muy inocentemente se la lleva hasta el foro de filmación donde estaba Tito Guízar, y Tito Guízar se convierte en su padrino porque es el primero en grabar este tema y prácticamente es quien le abre la puerta a Luis Huicho Cisneros al mundo mágico de los artistas y de la música. Y ya después crea una serie de boleros impresionantes. Son los boleros más vendidos en el mundo y son los boleros más pedidos en las estaciones de radio de al menos de nuestro país. De hecho hay un récord firmado en el que se establece que el bolero de Gema con los Dandies, que por cierto se estrenó en esta frecuencia en la XCB en 1958, es la canción más pedida en la historia de la radio musical en nuestro país. Tiene ese récord. Y en su momento, cuando apareció, cuando se dio a conocer este bolero, fíjese que pudo derrocar los estrenos musicales de José Alfredo Jiménez y de Álvaro Carrillo. A los dos los dejó atrás este tema de Gema. Y no nada más hizo esta canción, digo, también escucharon Negrura con Vicente Fernández, escuchamos también, ¿qué fue? Tres Regalos, ¿no? Tres Regalos con Pedro Fernández, que estas canciones también son de Huicho Cisneros, Como un Duende también es de Huicho Cisneros, Dime que sí me quieres, también de Huicho Cisneros, Alma de Cristal, también de Huicho Cisneros, y bueno, pues hoy se merece que lo mencionemos, se merece que hablemos de él, porque es un compositor que quizás usted no lo ubica muy bien, quizás usted no lo conozca, digo, no es obligado el conocer a los compositores, pero creo que todo el mundo hemos silbado, hemos tarareado, hemos cantado algunos de sus boleros, y a veces no sabemos ni quién los generó, ¿no? Ni quién los hizo, ni quién los compuso. Y bueno, pues en este caso se los comentamos con muchísimo gusto y cariño. Estos boleros, los más vendidos, los más escuchados y los que encumbraron al trío de los Dandies, pues son de la autoría de Luis Huicho Cisneros, que nace en un día como hoy, 15 de octubre de 1943, en Gómez Palacio, Durango. Y cada vez que se escuche un tema de un compositor en el radio y que usted lo reproduzca en su casa, en su automóvil, pues usted lo revive, ¿no? Los revivimos de alguna manera, ¿no? Huicho Cisneros fallece en el 2014. Así que, pues ya está viendo cómo crecen las flores desde abajo. Dicho, como siempre, con mucho respeto. Son las 6 de la mañana con 38 minutos. 6:38.
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0: INER presenta Un chasquido narrativo.
1: La devastación fue total. El asteroide que chocó con la Tierra no dejó piedra sobre piedra. El fenómeno inició con un gran estruendo. El agua de los mares reaccionó embravecida, inundándolo todo. La Tierra tembló, los volcanes. Corrimos hacia ninguna parte. No había refugio posible. Y entonces sucedió. Una extraña nave levantaba a los supervivientes. Un ser luminoso de extraña belleza azulada extendía sus cuatro largos brazos, tomando entre sus manos a cuanto ser vivo tenía a su alcance. Yo fui uno de esos privilegiados. Me depositaron en una habitación llena de gente tan asombrada y agradecida como yo. De la Tierra no quedó nada. A donde sea que nos conduzcan, tendremos que empezar todo de nuevo.
0: El reinicio, de Berta H. Durán, del libro Prodigium, narración Gabriel Ortega.

Pues un bolero que se inspiraron en una poesía, en un poema llamado Pequeño Nocturno, que escribiera en los años 20 el poeta dominicano Osvaldo Basil, y que Domingo Casanova Heredia fue un compositor de la trova yucateca. Por allá de 1925 fue a actuar Virginia Fábregas, fue a hacer una temporada teatral Virginia Fábregas a Mérida en esos años, y el compositor Domingo Casanova quedó tan extasiado con la belleza de doña Virginia Fábregas que hizo el tema de Ella, y que pues el día de hoy lo escuchamos en la versión de don Antonio Aguilar. Oiga, pues son de los boleros caros, ¿no? De los boleros caros. Aquí el señor productor pagó una fortuna por sus derechos para poderla escuchar el día de hoy aquí. ¿Qué es usted, sobrino de Slim o qué, licenciado? Ah, perdón, es algo que no tenía yo que decir al aire. Bueno, discúlpeme usted. Bueno, entonces ya escucharon, ¿no? El bolero de Ella, de la trova yucateca de Domingo Casanova Heredia, en la voz de don Antonio Aguilar. Y bueno, vamos a estar escuchando esa clase de grabaciones que son, como les digo, boleros caros, que usted

Pues un éxito de aquellos que pegaron con tubo este tema de El Puente Roto, una de las composiciones, una de las tantísimas composiciones del maestro Víctor Cordero, y que apareciera, fíjese, ese tema se lo regaló Víctor Cordero para que lo grabara Irma Serrano. Lo grabó para el sello de Columbia Records en 1966. El acompañamiento fue del mariachi. Ah, pues sí, el mariachi Vargas, por supuesto, ¿no? Es que doña Irma Serrano nada más daba una orden y se cumplía, ¿no? Y ella dijo, quiero hacer un disco con el Vargas. Y órale, inmediatamente, teléfono rojo y vámonos. Pero pues no sucedió gran cosa, ¿no? Ella grabó ese tema por primera vez. Y ya después hubo una serie de versiones y una de las, pues de las más, vamos a decir, una de las mejores versiones o de las más bonitas que existen de este tema del Puente Roto, pues es el tema que acaban de escuchar, ¿no? Con Linda Ronstadt y el Flaco Jiménez, que en Estados Unidos, no les digo cómo sonó esa canción, ¿eh? En los ochentas. Sí, precisamente por allá de 1988 sonó en Estados Unidos de una manera impresionante. Bueno, pues ya nos vamos y nos vamos a despedir con un bolerazo de don Severo Mirón, que corresponde muy bien a su título. Y con esto nos despedimos. Muchísimas gracias. Pásenlo bien, que les vaya excelente. Nos escuchamos mañana aquí en Amanece a través de la XCB. Gracias, Jorge Alejandro García Morales, mi compañero de todas las mañanas. Les va a acompañar hasta las 12 del día aquí en la XCB. Yo soy su amigo Arturo Cortés y Valderas. Se me cuidan. Buenos días.

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1: Hola, ¿qué tal? Muy buenos días. Mi nombre es Julio Rodríguez del Maquipo Sinaloa y miembro activo del Sindicato de Trabajadores de la Industria de la Radiodifusión, Televisión, Telecomunicaciones Similares y Conexos de la República Mexicana, STIR, Sección Tijuana, con la autorización con la matrícula 15958. Buenos días, bienvenidos al programa de Añoranza Doble X en este jueves 15 de octubre, año 2026. Para todos los cumpleañeros, a todos los que están de manteles largos y cortos, felicitaciones de parte de la gran familia de Radio Ranchito, Radio Cadena Enciso y por supuesto de la grande de Mexicali, que por cierto nos estamos enlazando a la capital a través de la XCD 1050 AM, la grande de Mexicali. Les saludamos desde Tijuana, Baja California, México. La invitación es que marquen participando precisamente vía telefónica 686-3670 con la alada de Tijuana 664. Recuerden que es un teléfono WhatsApp para que envíe su mensaje de voz o de texto marcando 664-686-3670. Y a todo el equipo de Radio Cadena Enciso, gracias, mil gracias por su apoyo. Ani Moreno, a Alondra Silva, también para Tania Ramos, a Cindy Olivas, a Victoria Aguiar, a los ingenieros Israel Silva, Martín Solorio, gracias por su apoyo. Y nosotros inmediatamente vamos a iniciar porque ya tenemos 8 canciones que el público ya está participando de hace media hora. Don Horacio, ¿cómo se? Buenos días, dice, aquí esperando el programa. ¿A qué horas? ¿A qué horas? Desde las 4:30, dice, se levantó. No, nosotros iniciamos a las 6 de la mañana, de 6 a 7, tiempo de Tijuana, Baja California, México. Para toda la gente de Guadalajara, de parte Don Horacio Villagómez Ramírez, su nombre completo, con 23 años haciendo historia en Tijuana, Baja California, México. Don Jesús Reyes también, ya tiene media hora que se reportó de Hesperia, California, originario de Cotija, Michoacán, desde 1985, don Jesús Reyes, que no le gusta Añoranza Doble X, le encanta, le fascina, quiere escuchar al amigo del pueblo, a don Gerardo Reyes, que nació el 25 de marzo de 1935 en Balsas, Guerrero, México, falleció el 25 de febrero del año 2015 en Cuernavaca, Morelos. A lo largo de su trayectoria compuso más de 600 canciones. Es un artista que lo recordamos grabando más de 60 discos de larga duración y participó en 80 películas, don Gerardo Reyes, que hoy nos va a interpretar un tema del compositor Homero González y Juan Mejía. Ahora, ay, lo grabó con el mariachi México de Pepe Villa, y la grabaron por allá en el 1985, tema Ahora. Ahora que ya estás casada. Otra leyenda musical de Añoranzas Doble X, la parte inicial.

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1: 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En Radio Ranchito me gusta más, 6:11, don Rafael Amaral, buenos días, contento, feliz, escuchando Añoranza Doble X, porque recordar es volver a vivir. Don Rafael Amaral se reporta de la Colonia Obrera, segunda sección, oriundo de Jalisco desde 1952. Saludos y que Dios me lo bendiga. También para Rogelio García, el de Zacatecano, escuchándonos en Otay. Ahí está el saludo. También Luis Aquino en Glendale, California. Glendale, California está presente tempranito, Luis Aquino. Bueno, pues vamos a continuar. Luis Aquino, ahí está el saludo. Don Pedrito González, buenos días. Vamos a escuchar al grupo de los mismos, los que eran los Bukis, pero ahora con la voz de Pedro Velázquez desde 1996. Y que, por cierto, ese tema la grabaron en su primer material discográfico del grupo de los mismos. Un tema del compositor Manuel Eduardo Castro.

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3: En Radio Ranchito me gusta más. Continuamos con más Añoranza XX en este jueves 15 de octubre, año 2026. La persona que está en la línea telefónica, permítame un minutito, ahorita lo atiendo. Gracias, gracias. Buenos días, ahorita lo atiendo. Don Horacio Pelayo, escuchándonos en la capital mexicana, está presente, anda trabajando, dice, y en la zona centro, para toda la gente de Hermosillo, Sonora, todos los naranjeros, y al ratito llega Lorenzo de Monteclaro, dice, cualquier canción de Lencho de Monteclaro, claro que sí, ahí está, Mexicali está presente, y también saludamos para Alberto Rosales, que no le gusta el béisbol, menos la música de Añoranza XX, le encanta, le fascina, don Alberto Rosales. Ya andamos buscando el ausente, a ver dónde encontramos el ausente para toda la familia Rosales que va rumbo al trabajo. Fierro por la 300, dice, que quiere llegar temprano. Ahí está el saludo. Para el nene Franco también, que va rumbo al trabajo también, Pedro Franco, y lleva a su hijo a la escuela, a su hijo Zahir. Y el saludo para toda tu familia, Pedro Franco, a su esposa Leti. Ahí está el cordial saludo a toda la familia Franco presente. Gracias por su preferencia. Y también el cordial saludo para toda la familia Ruiz allá en San Luis, Arizona, que no escuchan la grande de Mexicali porque no les gusta, les encanta, dice don Ricardo Ruiz. Ahí está presente, contento, feliz con la música de ayer, de hoy y de siempre, leyendas musicales, porque recordar es volver a vivir. Y vamos a recordar a los Relámpagos del Norte cuando andaban junto Ramón Ayala y don Cornelio Reina en el disco Rey de Reyes, que grabaron este por allá en la década de los 90, a principios de los 90, a finales de los 80 y principios de los 90. Esto se llama, es un corrido, el corrido del coyote. Es otro cañonazo musical de Añoranza XX y Fierro por la 300.

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1: 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En Radio Ranchito me gusta más. 6:23, Guadalupe Aguayo, buenos días. En la colonia Independencia, puro Tijuana, dice. No le gusta Añoranza doble X, le encanta, le fascina. Se activa nuestra línea telefónica 6-86-3670. Aló, buenos días, muy buenos días. Me permite, ahorita lo atiendo, déjeme presentar al siguiente grupo para todo nuestro público de Añoranza doble X. Gracias, ahorita lo atiendo. Quédese en la línea, vámonos, Guadalupe Chayo, Guadalupe y Chayo. Aquí lo estamos escuchando en la capital mexicana y está presente. Mándele un cordial saludo para todos los mayos, a toda la gente de Navojoa, Sonora. Ahí está, desde Tijuana le mandamos un cordial saludo. Ensenada, la Cenicienta también se activa. Doña Aurora Guzmán, que no le gusta Añoranza doble, que le encanta. Ella es originaria de Michoacán, desde 1958, haciendo historia allá en Ensenada, en la colonia Independencia. Aquí lo escucho diariamente, señora Aurora Guzmán, que Dios me la cuide. Bueno, nosotros vamos a continuar. Ah, también para toda la gente de Michoacán, don señor Tolongo, ahí está el cordial saludo. Tierra Caliente está presente. Miguel Ángel Machado Soto, presente, dice, como todos los días aquí al pendiente del programa, porque la música es música alegre, contento, feliz. Recordar es volver a vivir, con leyendas musicales y grupos. Miguel Ángel Machado Soto, gracias por reportarse, y nosotros inmediatamente le vamos a complacer. Aquí está el grupo Los Mier con un tema musical del compositor C. Luis, éxito de 1986.

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1: En Radio Ranchito vamos avanzando con más Añoranzas doble X en este jueves 15 de octubre, año 2026. Ahí viene Lorenzo de Monteclaro para todos los veladores allá en Los Pinos. Don Oscar, el de Guadalajara, Jalisco, ahí está el cordial saludo. Y también ya viene... con la luna llena, los mulais para toda la familia Aguayo. Don Gonzalo también Pérez, escuchándonos en la colonia Buenavista, originario de Puebla, 22 años haciendo historia en Tijuana, Baja California, México. El que ha hecho historia en Tijuana toda su vida es Pedro Franco, el nene Franco, que va rumbo a su trabajo. Y también para su hijo Zahir, que va a la prepa Lázaro Cárdenas. Ahí están preparándose Zahir. Con puro día, se dice. Muy bien, felicidades a ir a esta edad, tener puro dieces, mis respetos, ¿ok? Así es que a seguir adelante y ser alguien en la vida, futuro, siempre pensando, preparándose, y gracias al apoyo de toda tu familia, especialmente de tu mamá Leti y tu papá Pedro Franco. Ahí está, escuchando Radio Ranchito, que no les gusta Añoranza doble X, la encanta, le fascina. Vamos a un corte comercial y regresamos inmediatamente con más leyendas musicales con su servidor Julio Rodríguez, el del Maquipo, Sinaloa.
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1: Buenos días, mi estimado y queridísimo amigo Julio Rodríguez. Señorón, un placer saludarlo esta hermosa y fresca mañana. Ya jueves, don Julio. Ya nos aventamos la semanita, don Julio. Y de quincena. Ánimo, don Julio. Arriba el maquipo. Guasave, Sinaloa. Tierra de grandes hombres. Don Julio, como siempre, felicitarlo por su programa, Las Añoranzas Doble X, que no nos gustan. Nos encantan, nos fascinan. Ya 50 años, nacido aquí en Tijuana, Baja California. Su amigo Benny Rosales, mejor conocido como el beisbolista. Y que sigan bramando las vacas, cantando los gallos y relinchando los caballos, don Julio. Y los chuchos correteando los caballos, ladre y ladre. ¡Ánimo, don Julio! Ahí sí nos puede complacer con una cancioncita. El ausente, con Lorenzo de Monteclaro. Ya vine de donde andaba, se me concedió volver. ¡Ay, ay, ay, don Julio! ¡Cómo lo quiero, don Julio! ¡Ánimo, amigo! Dios me lo bendiga siempre a usted y a su apreciable público. ¡Saludos desde la bella Tijuana!
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2: 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En Radio Ranchito me gusta más. 26 y las 7 de la mañana. Déjeme checar otro WhatsApp que está llegando. Buenos días, señor Julio Rodríguez. Saludos, ¿cómo está usted? Muy bien, contento, feliz. La participación del público nos inyecta positivismo y seguir adelante. Ah, me están preguntando en qué año se esta estación, desde qué año, dice, desde 1946, por eso estamos cumpliendo 80 años en este 2026. Así es que ahí está, ¿de qué años está la estación de Radio Ranchito aquí en Tijuana? 1946, y de los 80 años, su servidor Julio Rodríguez, desde 1991, ok, ya tenemos más de 30 años en la Radio Ranchito. Ahí está, el cordial saludo, gracias, don Baltasar, escuchándonos en Los Pinos, dice, Oaxaca está presente. Bueno, dice, queremos escuchar a... Dice a Roberto Carlos, que queremos escuchar a Roberto Carlos y Vicky Carr, para su abuela Carmen Payán, para Mariquita, de parte de Juan González. Ahí está Juan González para Carmen Payán y Mariquita, que están escuchando Radio Ranchito, que no les gusta Añoranza Doble X, les encanta. Bueno, para Alberto Rosales, que no le gusta los deportes, menos la música, le encanta, dice, quiere escuchar a Lorenzo Hernández Martínez, que es su nombre completo artísticamente. Lo conocemos desde 1958, cuando don Lorenzo de Monteclaro pues inició su carrera a nivel profesional. Nació el 5 de septiembre de 1939 en Cuencamé, de Cenicero, Durango, México, bajo el signo de Virgo. Es un cantante y actor de música regional mexicana. Su estilo principal es lo norteño, el bajo sexto, el sax, y también ha grabado con mariachi, con la banda sinaloense, con más de 100 discos de larga duración, y ha participado en 51 películas. Lorenzo de Monteclaro, más de 90 años, de 80, más de 80 años, y sigue vigente. Nos va a interpretar un éxito de 1981, tema El Ausente, de Lorenzo de Monteclaro. Es otro cañonazo musical aquí en Añoranza Doble X y Fierro por la 300. ¡Ándale, nene!

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1: En Radio Ranchito, 20 y las 7 de la mañana, avanzamos con más alegría musical aquí en Añoranza doble X todos los días de lunes a viernes de 6 a 7 y de 9 a 11 de la mañana, enlazados a la grande de Mexicali. Mexicali, su valle está presente. Bueno, saludamos para Rosa Isela, que se reporta de la Divina Providencia para toda la gente de Navojoa, Sonora, todos los mayos. Rosa Isela, ahí está el cordial saludo y que Dios me la bendiga. Javier Montilla en Otay dice, soy de la Ciudad de México desde 1960, haciendo historia aquí en Tijuana. Y don Rogelio García, el zacatecano, no se queda atrás, lo estoy escuchando en Otay. No me gusta Añoranza doble X, me encanta, me fascina. Y se activa nuestra línea telefónica 686-3670. Aló, buenos días, buenos días. Me permiten, ahorita lo atiendo, permíteme un minutito. ¿Qué dice en la línea, por favor? Porque en estos momentos, damas y caballeros, para toda la familia Aguayo, Guadalupe Aguayo, quiere escuchar un grupo 100% de Tijuana, los Moonlights de la colonia aquí, de la colonia Alemán, desde 1962, cuando inician este proyecto musical y la voz de Ricardo Sánchez, este éxito de 1965 con la luna llena. De los supergrupos de Añoranza doble X, recordar es volver a vivir.

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2: Buenos días, señor Julio, buenos días. Aquí saludando al señor Guadalupe Castañeda y a mis hijos de las Canta los Cuates, a la señora Margarita Maya. Sería tan amable de ponerme la canción Fronteras de Tijuana con Chayito Valdés. Si es muy amable, muchas gracias, que Dios me lo bendiga.
3: Continuamos con otro cañonazo musical. Directamente de Orba, Bamoa, Guasave, Sinaloa, La Londra, ya

También Mexicali se activa por conducto de la familia Partida Rodríguez. Don Juan Partida, puro Jalisco, y Doña Meche, puro Mexicali desde 1957 haciendo historia. Vamos a, después del grupo Laberinto, Doña Meche, va a llegar el símbolo romántico de México, el grupo Los Solitarios y la voz de Agustín Villegas, mejor recordado como el Tocos, para toda la familia Partida Rodríguez, escuchándonos allá en Mexicali a través de la Grande, para toda la familia Morales. Don Víctor Morales, no le gusta Añoranza Doble X, le encanta. Ay, don Salvador, don Chava García García dice, aquí lo estoy escuchando en San Luis Río Colorado, Sonora. Para toda la gente de Guanajuato, a todos sus paisanos, don Salvador, Irapuato, Guanajuato, está presente, pues gracias. Familia Madrigal también, en el ejido Oaxaca, en la capital. Me voy a despedir porque ya nos vamos con los últimos dos temas musicales. Gracias por su atención. Regresamos a las 9 de la mañana, de 9 a 11, con más Añoranza Doble X, enlazados a la Gran D de Mexicali, a todo el equipo de Radio Cadena Enciso. Gracias por su apoyo. Nosotros nos despedimos y nos vamos a despedir con el grupo Laberinto de Ciudad Obregón, Sonora, esta agrupación que se formó en la década de los 80s, para ser más preciso, en el año de 1987. El grupo Laberinto inició tocando pura música tropical. Su eslogan era la bomba tropical del Pacífico de Ciudad Obregón, Sonora. Luego llegó el sabor ranchero. Luego le incrementaron los corridos desde 1991. Por eso los reyes del corrido, el grupo Laberinto, en la voz de Serapio Ramírez. Hoy nos van a interpretar un tema musical que grabaron en el 1991 del compositor Eulogio Hernández. Aquí está el grupo Laberinto. Esto se llama Solo, Solo un beso.

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12: Claudia Gatón, presidenta de Ensenada, solicita declaratoria de desastre natural. Aprueban ampliación del programa septiembre, mes del testamento. Alerta Protección Civil Tecate. Vientos de Santa Ana y riesgo de incendios. Sin agua, luz ni certeza, peligran viviendas en la colonia 3 de octubre. Instruyen medidas de seguridad para el periodista de Agencia Fronteriza de Noticias, informa la gobernadora. Hubo 8 muertos y 4 desaparecidos por la tormenta en Ensenada y San Felipe. Atacan a balazos y lesionan a un policía municipal. Mantiene gobierno de Baja California acciones interinstitucionales y atención directa tras el paso de las lluvias. Lleva Armando Ayala maquinaria para labores de limpieza de maniadero. Da seguimiento Ismael Burgueño a limpieza de los desarenadores del Lloncito y Pasteje. Muy buenos días, bienvenidos a la información de este espacio informativo de la auténtica Radio Tribuna del Pueblo. De hoy jueves 15 de octubre de 2026. Soy su amigo Jorge Esparza Carlo. Si quiere estar bien informado, quédese con nosotros. Tenemos para usted amplio panorama informativo y noticioso. Don Julio Rodríguez, buenos días.
9: Hola, ¿qué tal, caballero? Muy buenos días al público de Radio Ranchito. Bienvenidos a Tribuna Primera Edición, donde tu voz se escucha, con Jorge Esparza Carlo. Buenos días.
12: Gracias, don Julio. De clima, ¿cómo vamos
9: la
12: a andar?
9: La temperatura para este jueves 15 de octubre, la máxima de 30, la mínima de 14. El amanecer fue a las 6:52 y se va a ocultar el sol a las 6:15.
12: Muy bien. El muchacho alegre ya se reportó.
9: Ya está listo, preparado. Adelante, Juan, te escuchamos con toda la información.
13: ¿Qué tal? Muchas gracias. Muy buenos días. Los saludo con gusto esta mañana de jueves desde esta mi querida ciudad de Tijuana. Mañana despejada, temperatura de momento 16, 17 grados centígrados en la región. Tráfico de Rosarito a Tijuana por la carretera libre para poder llegar a las inmediaciones de la Garita San Isidro, en el río Palacio Municipal. Un recorrido aproximado de una hora para subir al aeropuerto internacional consulado de Estados Unidos en la ciudad. Mediaciones de la UABC. De 1:10 a 1:15 de recorrido, dependiendo la ruta y el destino. Para entrar a Tijuana por la carretera libre Tecate, tráfico lento a la altura del parque industrial El Florido. Para entrar a Tijuana por la carretera de cuota Tecate, Otay, Boulevard 2000, tráfico lento desde el inicio de la prolongación del Boulevard Industrial hasta pasar Terán, vía rápida oriente, la que viene del este de la ciudad hacia la zona del río. El flujo vehicular a vuelta de rueda desde el inicio de esta vialidad hasta pasar el puente Simón Bolívar. También hay tráfico lento por Boulevard Insurgentes. Esta mañana tráfico lento, congestionamiento vehicular en el Boulevard 2000 a la altura de la colonia La Morita en ambos sentidos para salir de Playa de Tijuana sin mayores complicaciones hasta este momento, tanto avenida internacional como prolongación de la calle segunda. Es la información que tenemos. Recuerdo, maneje con mucha precaución y salga con algo de anticipación. Muy buen día.
12: Buen día, gracias, Juan Manrique. Carla López, buenos días. Atacan a balazos y lesionan a un policía municipal. Un oficial de la Policía Municipal de Tijuana fue atacado con disparos de arma de fuego por desconocidos mientras estaba a bordo de su patrulla, y esto fue, pues, la mañana de ayer. Fue llevado de emergencia a la Cruz Roja en La Mesa. Más tarde, la Secretaría de Seguridad y Protección Ciudadana del municipio informó que el agente no identificado acudió en atención a un reporte de robo de vehículo donde ocurrió la agresión, y que se realizan operativos para localizar a él o los responsables del hecho violento. Según los informes preliminares, el agente preventivo fue herido a balazos cuando se encontraba a las afueras de la Plaza Pacífico, sobre Avenida Acapulco. Recibió impactos de bala en uno de sus brazos, por lo que fue trasladado por sus propios compañeros hacia el nosocomio. Hasta las 9:00, patrullas de la Policía Municipal y la Fiscalía General del Estado mantenían acordonada la Avenida Silvestre, Enrique Silvestre, a las afueras de las instalaciones del Centro Médico, mientras el lesionado era atendido. Y bueno, invitan, mire usted, invitan a donar sangre para este elemento de la policía. La Secretaría de Seguridad y Protección Ciudadana, pues hizo un llamado solidario a la población para donar sangre en apoyo a un oficial de la Policía Municipal, quien está delicado de salud. El agente fue herido a balazos en su patrulla la mañana de ayer. Más información. 8 muertos y 4 desaparecidos por la tormenta en Ensenada y San Felipe. 8 personas fallecidas, 4 desaparecidas entre Ensenada y San Felipe, así como decenas de viviendas destruidas, cientos de familias damnificadas y más de 1,000 incidentes de emergencia forman parte del saldo que dejó la tormenta tropical Raquel en Baja California. Esto de acuerdo con el balance presentado ayer miércoles por autoridades estatales y federales. Durante la conferencia encabezada por la gobernadora Marina del Pilar Ávila Olmeda, desde las instalaciones de la segunda zona naval en Ensenada, se informó que el municipio fue el más afectado por las precipitaciones del pasado fin de semana, con daños particularmente severos en Maniadero, donde la fuerza de los arroyos arrastró viviendas, vehículos y estructuras. En la comunidad de San Francisquito, Protección Civil reportó preliminarmente entre 25 y 30 viviendas derribadas, mientras que en la colonia Oaxaca colapsó un puente vehicular, y en Lomas de Mendoza se registraron daños provocados por las corrientes de agua. El general Daniel Gallegos Acevedo, comandante de la segunda zona militar, informó que las operaciones de búsqueda permitieron localizar a 8 personas fallecidas y rescatar con vida a un menor de 10 años, mientras que 2 personas continuaban desaparecidas en Ensenada, además de un padre de 40 y su hijo de 12, quienes salieron al mar en San Felipe y no han sido localizados. La emergencia movilizó a 3.570 elementos de corporaciones militares, navales y policiales y de protección civil, con apoyo de 3 aeronaves, más de 120 vehículos y equipos caninos especializados, regados principalmente en comunidades donde se registraron víctimas y mayores daños. La magnitud del desastre también quedó reflejada en los reportes de emergencia, con 493 incidentes por inundaciones, hundimientos y deslaves, 240 por daños materiales, 217 relacionados con fallas eléctricas y 123 por accidentes vehiculares y rescates, además de 9.337 llamadas recibidas por el C5 durante la contingencia, según el informe de daños. En otra información, mantiene gobierno de Baja California acciones interinstitucionales y atención directa tras el paso de las lluvias.
14: Desde antes de la llegada de la tormenta, activamos la coordinación con Protección Civil. Trabajamos de la mano con los municipios, sostuvimos varias reuniones previas de trabajo y acciones concretas desde el territorio. Habilitamos los refugios para las familias que pudieran requerirlos.
15: Verificamos las instalaciones y las rutas principales, rutas alternas, pistas aéreas, aeropuertos, para asegurar la comunicación. Verificamos los albergues temporales que se iban a utilizar también en toda el estado.
16: Durante la fase de prevención trabajamos de manera coordinada, efectuamos los reconocimientos y se dio las infografía para que la sociedad estuviera bien comunicada.
17: Como parte de esta campaña desplegamos brigadas en zonas de alto riesgo, particularmente en la creación del río Tijuana, para invitar a las personas que se encontraban en situación de calle, trasladarlas a refugios y centros de rehabilitación.
14: Quiero agradecer profundamente a nuestra presidenta, la doctora Claudia Sheinbaum Pardo, por estar al pendiente de Ensenada y de todo Baja California desde el primer momento y por todo el respaldo que hemos recibido de ella y de todo su equipo de trabajo.
12: Continuando con más información, en cumplimiento al compromiso asumido con las familias de Maniadero, el senador con licencia Armando Ayala Robles llevó maquinaria a la comunidad de Lomas de Mendoza de Ensenada para contribuir a los trabajos de limpieza de calles y terrenos afectados por el ciclón posttropical Raquel. Mencionó que ayer miércoles se trabajó con una motoconformadora para abrir caminos y que la gente pueda cruzar el arroyo, además de que sacaron vehículos que estaban embancados en la tierra y se habilitaron accesos a viviendas. El objetivo, dijo, es sumar esfuerzos para que las familias comiencen a recuperar sus espacios, pero también la habilitación de los caminos permitirá que el restablecimiento de los servicios y los apoyos lleguen con menos dificultad. Sabemos que detrás de cada espacio afectado hay familias que necesitan recuperar la tranquilidad y las condiciones para salir adelante, expresó. Expuso que continúa en coordinación con empresarios y otros sectores de la sociedad para gestionar maquinaria, sumar recursos y llevar apoyo a aquellas que enfrentan afectaciones derivadas de las condiciones climatológicas. Armando Ayala sostuvo que mantendrá la cercanía con las familias de Maniadero y de otras comunidades de Ensenada, con la finalidad de identificar sus necesidades y contribuir a labores de recuperación. Y bueno, rápidamente nos vamos con más información. Mire, instruyen medidas de seguridad para el periodista de la Agencia Fronteriza de Noticias, y esto lo informa la gobernadora. Tenemos que la gobernadora María del Pilar Ávila Olmeda condenó la irrupción de hombres armados en el domicilio del periodista Jorge Ismael Caro Romo, reportero de Agencia Fronteriza de Noticias en Tecate, y aseguró que se implementaron 5 medidas de protección para salvaguardar su integridad, mientras la Fiscalía General del Estado investiga estos hechos para identificar a los responsables. El ataque ocurrió la mañana del pasado sábado 10 de octubre, cuando varios sujetos armados ingresaron a la vivienda del comunicador, lo interrogaron sobre sus actividades, le tomaron fotografías a él y a sus documentos de identificación, además de sustraer parte de su equipo de trabajo. Minutos antes de la irrupción, Caro Romo había utilizado un dron para realizar fotografías del cielo nublado ante la llegada de la tormenta tropical Raquel, actividad que formaba parte de su trabajo periodístico y que antecedió a la presencia de los sujetos armados en su domicilio. Durante una conferencia de prensa, la mandataria estatal calificó lo sucedido como un hecho terrible y aseguró que instruyó a las autoridades de seguridad y procuración de justicia para revisar las cámaras de vigilancia y realizar las investigaciones necesarias. Le pedí a la fiscalía y al secretario que se investigue, que se revisen cámaras, que se revise toda la situación en general para dar con los responsables, expresó la gobernadora, quien manifestó su solidaridad con el comunicador y reiteró que ninguna persona debe ser víctima de intimidaciones. 7:15, pausa, volvemos.
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12: Gracias, gracias por continuar con nosotros. Buenos días.
25: Buen día, señor Esparza Carlo.
12: Adelante, químico.
25: Pues bien, después de varios días de ausencia, de no haberse visto en los rumbos de Palacio al secretario de Gobierno Municipal Ramón Vázquez Valadez, reapareció en sus oficinas, lo que deja de lado la ola de rumores de que había renunciado para contender como candidato a ser el coordinador de la defensa de la Cuarta Transformación y defensa de la soberanía nacional, o sea, candidato a presidente municipal. Pero eso no descarta, como el plazo es hasta el 18 de octubre para registrarse, pues ahí está la política, tan incierta y pudiera darse esta renuncia. Y para el día lunes próximo estaría ya patente su renuncia, esperando que haya esa transparencia. A este lunes sería ya derivado esta ola de rumores. También no se ha escuchado nada sobre las acciones de la sindicatura procuradora Teresita Jesús Valderas Beltrán en el caso de los 623 bienes muebles que quedaron señalados como desaparecidos al término de la administración de Montserrat Caballero Ramírez. Tampoco se han avanzado los trabajos en el remozamiento en el proyecto del malecón de Tijuana y luce abandonado, afectando la economía de los comerciantes ahí establecidos. Tampoco ha salido nada al respecto de los 94 millones que se pagaron íntegramente por un equipo de cómputo que serviría para la administración municipal de Tijuana, y también no hay ninguna acción de la sindicatura procuradora, y eso proyecta una gris actuación de esta sindicatura. Y pues ante estas tormentas, pues en lo personal, y pues la ciudadanía hace un llamado, a nombre de la ciudadanía hago el exhorto para que la Secretaría de Salud implemente campañas de vacunación urgentes, porque ya se presentaron al menos 7 casos de contagios de dengue. Es un virus mortal el del dengue. No hay salvación. En unos 3 a 5 días fallecen las personas por hemorragias internas, y pues esos encharcamientos que dejó la tormenta, principalmente en las colonias Mariano Matamoros, La Presa, en el municipio de Rosarito, pues hace falta contrarrestar esos efectos de la proliferación de estos mosquitos del dengue. Y pues gracias por darme la oportunidad.
1: Gracias, químico. Claudia Agatón solicita declaratoria de desastre natural para Ensenada. El gobierno de Ensenada, presidido por la alcaldesa Claudia Agatón, solicitó una declaratoria de desastre natural por las afectaciones que dejó la tormenta tropical Raquel los días 10 y 11 de octubre, al reconocer que su capacidad financiera y operativa fue rebasada para atender por cuenta propia estos daños. Buenos días.
2: Oye, Jorge, buenos días.
1: Vicente Landín, buenos días.
2: Oye, ¿quién se está quejando que fue rebasada por la cuestión meteorológica?
1: La alcaldesa de Ensenada.
2: ¿Cuándo no? Mira, si lo sinvergüenza a esta dama, nunca se le va a quitar. ¿Cuántas veces fue diputada?
1: No sé.
2: ¿Cuántas veces estuvo al frente de comunicación social del Congreso del Estado? Estuvo como asesora cobrando. Oye, lo rata no se le va a quitar, no cabe duda que la ambición y la codicia de esta mujer...
1: Oye, espérame. Está pidiendo que se declare, pues, desastre allí por...
2: Sí, son que de el
1: DN... ¿Y toda esta letanía que me estás diciendo qué tiene que ver?
2: Porque, de alguna manera, dile que dónde están los recursos que se etiquetaron por parte del Congreso del Estado para este año. Que te los justifique... Que te los justifique.
1: Pero espérame, ¿qué tiene que ver ella con los recursos?
2: Pues la cuestión es que si aplicara los recursos para los que se etiquetaron en la ley de ingresos.
1: Ah, bueno, entonces lo que se... lo que aprobó el Congreso precisamente para Ensenada.
2: Así es. Okay. De alguna forma no estuviera batallando.
1: Pero no hay para desastres naturales, acuérdate que Fonden lo quitaron.
2: Mira, Jorge, te vuelvo a repetir, el único lugar, ni siquiera San Simón tuvo los desastres que del bajante de la sierra que tiene el caudal de agua. Así, nada más ese ejemplo te lo pongo. Ey. Así que no le hagan.
1: Oye, estaba viendo ahorita el resumen que hicieron por parte de autoridades, tanto militares, navales, todo. Y si está canijo, oye, si hubo problemas en Ensenada.
2: Pues es que hubo problemas, pero no de la cuantía.
1: Oye, ahí está pérdida de vidas.
2: Pues sí, Jorge, mira, pero a nosotros nos salió barato. En el interior, allá sí, es cuestión de lamentarse y hay que aplicar.
1: No, y aquí no hay que lamentar la pérdida de vidas.
2: Sí, yo no digo que no.
1: ¿Luego?
2: Pero no en la cuantía en que sufrieron otras entidades.
1: Bueno, si nos comparas con uno, si quieres compararlo con un tsunami allá de Japón, pues sí.
2: No te vayas afuera, aquí mismo en México.
1: Claro.
2: ¿Por qué? Porque yo vuelvo a repetir, la prevención.
1: Claro.
2: La prevención es, mira, yo te pregunto a ti, ¿tú sabías por qué querías llegar a diputado para servir a los mexicanos? Estos inútiles quieren llegar a nada más para resolver su problema económico. ¿Tú cuántos bajantes le cuentas en Ensenada? El de los afluentes fuertes que tiene.
1: No conozco bien Ensenada.
2: Bueno, yo te los puedo enumerar. El arroyo El Gallo, que es el que tiene el mayor afluente. De alguna manera que no te puedes prevenir un trienio, un sexenio, uno tras otro, para decir de cuánto necesito el embudo para de alguna manera encauzar el caudal cada 50, porque cada 50 años suceden estos fenómenos.
1: Ok, ándale, pues gracias, Vicente. Saludos, Tecate, Pueblo Mágico, y saludos, El Testerazo. Bueno, sobre esa solicitud de declaratoria de desastre natural allá para Ensenada, la solicitud fechada el 12 de octubre y dirigida a la gobernadora María del Pilar Ávila Olmeda, señala que el fenómeno ocasionó inundaciones, lluvias severas, fuertes vientos, derrumbes, deslaves, pérdida de viviendas y daños a la infraestructura en el municipio. Mediante el documento, el ayuntamiento busca que se corrobore la magnitud de las afectaciones para avanzar en la gestión de apoyos extraordinarios que permitan atender a las familias damnificadas y rehabilitar las zonas en infraestructura dañadas. Buenos días.
3: Buenos días, don Jorge Esparza.
1: ¿Qué hubo? ¿Qué pasó contigo, Cleo?
3: Aquí escuchándolo.
1: ¿Dónde andas, Cleo?
3: Aquí en la zona este de la ciudad.
1: ¿Cómo te fue con las lluvias a ti allá por tus rumbos?
3: Fíjese, Jorge, que esta zona, pues realmente son puros cerros, Jorge. Son puros cerros, a lo
1: es
3: cual...
1: Por la Dorcia Campesina.
3: Desgraciadamente les cae pues a otras personas más bajas de acá de la claro, ciudad. Y aquí no es mucho el encharcamiento porque pues ya los arroyos se encargan de hacer su función de sacar el agua y pues nos queda el puro cerro y el día siguiente pues sale el sol y ya se va macizando.
1: Claro.
3: Pero sí es una bendición que llueva, Jorge, pero pues sí en algunos lugares sí causa estragos, ¿no? Causa problemas. En lo cual sí se tendrían que ver algunos puntos importantes ahí.
1: Claro.
3: Fíjate que ahorita, Jorge, con esta lluvia es muy importante que el gobierno municipal mande esos carros que empiezan a barrer las vías principales,
1: okay,
3: como son el Insurgentes, Casablanca, todos esos lugares, porque cuando llueve después hay mucha arena, mucho lodo,
1: okay,
3: que es lo que dejan las inclemencias. Es muy importante y de esa manera ya no se levantaría tanto el polvo. Esperemos que el gobierno municipal esté escuchando y mande esos carros a funcionar y a recoger todo ese polvo. Jorge, muchas gracias, Jorge. Te sigo escuchando, Cleo. Aquí a todos.
1: Gracias, Cleo. Mire usted, saludos a Andrés Durón Camberos, a Ivana Díaz, a Luis Héctor Barajas, profesor, buenos días, Luis Héctor Barajas, a Fernanda Colina, Manuel de Jesús Corral Domínguez, a Olimpia Gracias, a Nilo Ébanos, al señor José Corral, a Rosalba, la Chiquis Hernández Suárez, Juan Ramón Espinosa, Sergio López, Isaías Reyes, Guilla Guilla, a Guillermo Ley, Irene Cruz, a Salia Salinas, Irene Paz, Humberto Corral, Michelle León, Jesús Lizárraga Figueroa, Cuate Sánchez Quintero, Antonio Garibay. Gracias, gracias por escucharnos. Gracias por escucharnos. Y don Rafael Amaral, saludos. Don Rafael Amaral, a Imelda Zavala, claro. Pero ya son 7 de la mañana y con 30 minutos tenemos pausa comercial.
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6: Poniendo fin a sus más de 150 años, como una atracción turística icónica y de aire antiguo, legisladores de la ciudad de Nueva York planean prohibir los carruajes tirados por caballos en Central Park, tras décadas de oposición de activistas por el bienestar animal y la muerte de un turista adolescente la primavera pasada. El Papa León XIV reanudó su dieta habitual, comenzó a caminar y ofició misa en el hospital mientras se recuperaba de una cirugía para extirpar una masa cancerosa de su pulmón, informó el Vaticano. Esta es la voz de Marcia Enciso desde San Diego. La Auditoría Estatal advierte que las envejecidas presas de California siguen representando un riesgo para la seguridad pública, especialmente en las áreas de la Bahía de San Diego y Los Ángeles, lo que preocupan ante un invierno del niño que amenaza con lluvias intensas. Debido a fuertes vientos de Santa Ana que amenazan con posibles incendios, más de 250 mil clientes de SoCal Edison tendrán cortes de energía preventivos, por lo que un aviso de bandera roja fue emitido para partes del condado de Los Ángeles y otros condados del sur de California debido a ráfagas de vientos de 40 a 50 millas terrestres con ráfagas aisladas de hasta 60 millas terrestres en colinas costeras y de 70 millas terrestres en zonas montañosas. Esta es la voz de Marcia Enciso desde San Diego.
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3: Gracias, gracias por continuar con nosotros. Buenos días.
4: Buenos días, Jorge.
3: Adelante.
4: Jorge, tú has ido a una colonia, independientemente de la que sea, y miras una casa así por fuera, nomás por fuera, arrumbada. ¿Cómo se mira? Se mira fea, ¿verdad?
3: Claro.
4: Arrumbada, pues así está Tijuana, Jorge. Así está Tijuana, les guste o no les guste, ¿eh? Así está Tijuana. ¿Por qué? Porque al gobierno le vale Wilson, Jorge, billete hay, pero Jorge, si no hay papel del baño en el Hospital General, ¿tú crees que el gobierno, Jorge, le va a meter? No, Jorge, ¿qué le va a meter, Jorge? Repito, hay mucho billete, pero el gobierno no, le va a meter en otras cosas donde jale gente, donde jale votos, Jorge. Sí, ahorita estamos en la época de jalar votos, de como sea o como haya sido, como dijo Felipe, que votos y más votos porque queremos seguir en el poder y nos importa un comino el municipio de Tijuana y el estado de Baja California, Jorge. Así piensan los partidos, Jorge. Y no nomás aquí a nivel estado, a nivel federal también, Jorge. Es una desgracia, Jorge. Ojalá que la gente despierte, que la gente se dé cuenta dónde vive y dónde está viviendo, porque al parecer, Jorge, nosotros también tenemos la culpa porque también vivimos aquí y también somos cómplices de estos políticos chatarra que nos gobiernan y que, ¿sabes qué, Jorge? No le meten todo esto que pasó. Sí, Jorge, pues tú sabes que aquí a Tijuana, Ensenada, hemos tenido puros bandidos de presidentes municipales, tú sabes a quién me refiero. ¿Tú crees que le van a meter? No, Jorge, ni de chiste. O sea, nosotros, qué desgracia que vivamos en un país y todos los días, por más de 30 años, tengamos que estar hablando a las tribunas de radio para el bachecito, la lamparita, oye, esto, parecen niños retrasados mentales, y tú eres testigo, Jorge, porque tú sabes que llevo más de 30 años llamando a las tribunas, y no para que me des a mí, yo no necesito, hagan algo, pero hagan algo por Tijuana, y por sus hijos, y por sus nietos, porque como políticos, no sirven, no funcionan, bien. Y no...
3: Hecho, José, gracias. Gracias, José. Juan Manrique, buenos días.
5: Señor Esparza, buenos días.
3: ¿Cómo amaneciste, maestro?
5: Muy bien, gracias a Dios.
3: ¿Y de novedades que encontraste esta mañana?
5: No, le estoy platicando que tengo frío. O sea, no le importa que tenga frío. Quiere novedades nada más.
3: Pero decías que más tarde...
5: Calorón. Calorón. Y mañana viento Santana, creo. Y el sábado 32
3: Oye,
5: grados.
3: Oye, viento está acá en Santana, también allá en Tecate, también está anunciado por Protección Civil.
5: ¿Cómo decía el cucho? Santa Ana.
3: Santa Ana. Ana.
5: Que no diga
3: ¿te
5: que
3: acuerdas
5: se
3: del
5: aparenta.
3: Cucho?
5: Sí.
3: Siempre decía eso, ¿no?
5: Hace mucho.
3: Saludos para el Cucho.
5: Muchos años que estuvo aquí.
3: Buenos días.
6: Buenos días, Jorge.
3: Julio. Buenos días.
6: Oye.
3: Ey.
6: ¿Qué cantaleta traen con los comerciales de la lluvia, no?
3: Oye,
6: ya pasó.
3: ¿Estás viendo lo que pasó?
6: Jorge,
3: hay gente afectada, por favor, qué bueno que tú no resultaste afectado.
6: Están infladas las informaciones.
3: Ay, mira.
6: Están infladas.
3: Pues no ayudes y punto.
6: No, pues estoy ayudando.
3: Estás ayudando. A ver, ¿qué, cómo has ayudado?
6: Mira, estoy ayudando a decirles a la delegación Centenario que el folio 1980 vengan a recoger un montón de basura y no vienen. ¿Tú crees que está en una calle? Okay. ¿Y tú crees que van a ir a los cañones a limpiar si no vienen por esta basura? No hay delegación, no hay delegados.
3: Okay.
6: No quieren hacer nada. 1980 y apuesto lo que quieran. Ahí están un montón de basura. Pero Jorge, ayer te dije que es necesario. ¿Tú crees en la alternancia del poder?
3: Claro.
6: Entonces, debe de haber una alternancia inmediata en el 27 para los que se están eligiendo como nuevos presidentes, que son los mismos, no vayan a entrar, porque todo su equipo va a repetir también y van a seguir con su mismo cochinero, Jorge. Así estamos ayudando, pero nos tiran a locos. Eso sí, apláudeles, diles que todo está bien y verás cómo te aprecian. Pero ahí está, le vuelvo a repetir el folio 1980 y está un montón de basura. Y ahora son como dos o tres troques los que van a salir.
3: ¿A qué delegación pertenece?
6: Centenario.
3: Centenario, ¿en qué calle? No, otra vez, repite la dirección.
6: Les metimos un escrito.
3: Ok.
6: Ahí están para las orejas que oyen y que van por su chequecito. Que vayan y les digan para que les den otro sobrecito, a ver si les hacen caso. Okay. Un abrazo, Jorge.
3: Ándale, pues, gracias, Julio. ¿Encontraste algo de última hora, maestro?
5: ¿Cómo de qué quiere que le platique? Porque luego le platico mi vida y dice, eso no me importa, y cambia de tema.
3: A ver, de accidentes ha habido...
5: ¿Qué quiere choques? Un choque en la vía rápida poniente, a la altura de el almacén que le piden membresía, que le piden el ticket cuando sale, que se supone que es ilegal según la Profeco, que no hay Profeco aquí casi. Por ahí más o menos un choque, dos automóviles, uno quedó en sentido contrario.
3: ¿Dónde está la Profeco aquí?
5: En el limbo, yo creo. ¿Qué? En el limbo.
3: No recuerdo.
5: En nuestro sueño. Cuando había y trabajaban, estaba ahí a un lado del terrenazo donde se pone el circo, ahí por el Mercado Hidalgo.
3: La última vez que estaba en un edificio por Niños Héroes.
5: No, ya llovió
3: varias veces. Cerca allí del ¿cómo se llama?
5: De Telnor. De Telnor. Del Telnor de la Centro. Por el Profeco. Cine. Por el...
3: Ya hace mucho que funcionaba bien. Cuando estaba allá, que era la calle... la calle Tercera. Uh-huh. Estuvo por la calle Tercera y la G.
5: Ok. No. A mí me tocó acá por la calle Quinta, entre Niños Héroes y Constitución.
3: Exacto.
5: Hace tiempo.
3: Y sí funcionaba.
5: Antes sí.
3: Pero últimamente no sé ni quién sea el delegado o la delegada.
5: Por lo menos unos que 8 añitos, que ni sus luces.
3: A ver, buenos días. Buenos días.
7: Burgueño ya despertó. Buenos días, mi amigo.
3: ¿Qué pasó, Burgueño?
7: Pues saludándolos, ya ves qué. Siempre los escucho, pero casi no hablo.
3: Pancho Burgueño, bienvenido.
7: Pero esta vez me motivó, José García, ¿por qué es tan negativo tú? No mira nada bueno en la vida, hombre. ¿Qué le pasa a mi amigo también que me cae, hombre?
3: Claro.
7: José García, la misma cantaleta siempre, pero ¿sabes qué? Se deja llevar mucho por su corazón y está bien. Sus comentarios de él son muy importantes, pero puede cambiarle también a la positividad un poquito, porque también hay cosas muy positivas.
3: Claro, como todo.
7: En la vida. Tiene que quitarse de ciertas cosas, de dar buena información también. Un día me gustaría que hable de lo bueno,
3: claro.
7: No de lo malo.
3: Claro.
7: Y cae bien sus comentarios, porque tiene razón. La gente habla porque tiene razón, pero muchas veces hay que también hablar de las cosas buenas que se hacen. Los gobiernos también hacen muchas así cosas es. Muy buenas. ¿O cómo la ves tú?
3: No, me parece correcto, así siempre... es. No hay que poner también mucho crema a los tacos.
7: La vida se va y hay que pues alegrar también a la gente.
3: Claro.
7: A ver, ¿qué día voy y te canto ahí tú, Jorge?
3: Nos ponemos de acuerdo, claro.
7: ¿Verdad?
3: Nos ponemos de acuerdo.
7: No, pues, ahora ya tengo
3: para que eches unos gorgoritos. Ándale, pues, no, Pancho Burgueño. Saludos. ¿Estás viviendo en qué parte? Bueno, es al otro lado, pero no sé si es Chula Vista o si es San Diego. Pero lo que sí estoy seguro es que tenemos una pausa para comerciales.
5: Comercial.
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2: Gracias, gracias por continuar con nosotros. Maestro, a ver.
3: What's up?
2: De la invitación que está haciendo el Cadena Radio Enciso.
3: Radio Cadena Enciso.
2: Radio Cadena Enciso.
3: Enciso somos la fuerza.
2: Es muy importante, ¿no? Para apoyar a, pues, a toda la gente que está en un momento dado, pues, damnificada de alguna manera.
3: Dice, y leo, ante las afectaciones ocasionadas por el paso de la tormenta tropical Rachel, en Radio Cadena Enciso nos solidarizamos con las familias que más lo necesitan. Por ello, habilitamos nuestras oficinas en Ensenada, Tijuana y Mexicali como centros de acopio, donde estaremos recibiendo donaciones de agua embotellada, alimentos no perecederos, artículos de higiene personal y otros. Consulta las ubicaciones aquí abajito. Hoy más que nunca nuestra comunidad necesita de todos. Cada aportación, por pequeña que parezca, puede hacer una gran diferencia. Y ahí vienen los centros de acopio. Aquí
2: en Tijuana, ¿dónde están, por ejemplo?
3: Tijuana, aquí donde estamos nosotros, aquí okay. Merengues, en la colonia
2: de Rosa. Aquí en la XOXX, en instalaciones de esta estación.
3: Colonia Aviación, frente al Hotel de las Torres, atrasito del almacén donde no piden membresía. En Mexicali, dice, Colonia Constituyentes, Avenida Mar Blanco. Uh-huh. En Ensenada, siempre se me pierde, acá está Ensenada, en Ryerson uh-huh. y Séptima.
2: Ok.
3: No dice qué colonia sea.
2: Que es donde está la estación, me imagino, ¿no?
3: Sí, es donde está
2: una
3: la estación.
2: Una de las estaciones de cadena, Radio Cadena Enciso.
3: Sí, para mayor referencia es donde está Estereosol, La Rancherita. Uh-huh. En Ensenada son varias estaciones.
2: Exacto.
3: El domicilio conocido.
2: Perfecto. Pero entonces, agua embotellada.
3: Agua embotellada, artículos de higiene personal.
2: ¿Qué podría ser, por ejemplo? Papel de baño, rollos de baño. Servilletas,
3: pastita de dientes, jabón para el body, jabón,
2: para bañarse,
3: exacto. No como el señor que habló hace rato, que dice que no vaya, pues sí, porque no le gusta el agua, no, para okay. bañarse, a las personas que sí, ahí vemos muchas que sí nos gusta, jaboncito, tal vez artículos para damas, okay. higiene personal también, y alimentos no perecederos, okay. enlatados
2: principalmente, ¿no?
3: Atún, sardina. La sardina queda muy buena si la prepara como cevichito.
2: Perfecto. Entonces,
3: y no ocupa
2: centro de acopio aquí en Tijuana, aquí en la estación.
3: Sí, en la estación, en Mexicali también, donde está XED, la grande de Mexicali, Colonia
2: Oye,
3: Constituyentes.
2: What's up? Cambiando de tema, alerta, Protección Civil Tecate, de vientos de Santa Ana y riesgo de incendios.

0: 20%. La combinación de viento, calor y ambiente, un ambiente seco, pues aumenta el riesgo de propagación de incendios, particularmente los provocados por actividades humanas. También podrían registrarse tolvaneras y levantamiento de objetos ligeros que no estén asegurados. Ante estas condiciones, la Coordinación Municipal de Protección Civil y Bomberos recomendó asegurar macetas, toldos y muebles de exterior, evitar permanecer cerca de árboles, postes o estructuras inestables y conducir con precaución. ¿Qué te parece, maestro?
1: Hay que cuidarse porque vienen varios climas en los siguientes días.
0: Ok, eso es, se refiere a Tecate de hoy al 18, que puede pasar todo esto, que puede pasar. ¿Aquí en Tijuana hay algún riesgo, maestro?
1: Hay muchos riesgos y hay aviso de posibilidad de vientos también en los próximos días, creo que mañana es cuando hay aviso de vientos por acá. Dice, Santana llegarán a la entidad a partir del jueves, o sea, a partir de hoy, hasta el sábado.
0: Igual, entonces.
1: Sí, en la región, o sea, en Baja California, en diferentes partes. Viene en Tijuana, el viernes, rachas intensificarán con velocidades de 30 a 50 kilómetros por hora en Tijuana. Para mañana es cuando tendríamos vientos aquí en Tijuana.
0: Para mañana viernes.
1: De 40 a 60 kilómetros en Mexicali y playas de Rosarito de 80 a 90. De 40 a 60 en Mexicali y playas de Rosarito. Y en Tecate, lo que usted mencionó, de 80 a 90 kilómetros. San Quintín, San Felipe y Ensenada.
0: Oye, van a celebrar hoy, jueves 15, el 49 aniversario de la Casa de la Cultura de Tijuana, maestro.
1: Yo pensé que tenía más años, casi somos del 6, casi somos de la misma edad.
0: 49, ahí van tú y la Casa de la Cultura,
1: por eso
0: ¿no?
1: Le digo, espero que para el otro año nos inviten a hacer pachangón.
0: Celebrarán con un concierto gratuito de Ticos Big Band, el 49 aniversario de Casa de Cultura de Tijuana, este jueves 15 de octubre, en una actividad que busca impulsar la rehabilitación y equipamiento del recinto. La presentación se realizará a las 18 horas en la escalinata del inmueble, con la participación de la agrupación dirigida por Gustavo Valdés y cantantes invitados. La Secretaría de Cultura de Tijuana informó que entre los objetivos de la celebración está reunir recursos para mejorar las instalaciones, fortalecer los programas artísticos que se ofrecen en el lugar. Sin embargo, no detalló cómo se obtendrán las aportaciones durante el evento. La Casa de la Cultura de Tijuana fue declarada Patrimonio Cultural de Baja California en 2014 y es uno de los espacios dedicados a la formación artística y la difusión cultural de la ciudad. Pues era lo que era la escuela, ¿no? Bonita escuela.
1: Álvaro Obregón.
0: Es una imitación de un edificio gabacho, ¿no?
1: No es imitación, son iguales.
0: Son iguales, ¿verdad? Uh-huh. ¿Dónde está? ¿En Arizona o dónde?
1: Arizona, si mal no recuerdo. Aquí vino, va a venir hoy también la Secretaria de Cultura de Tijuana. Y en la otra ocasión que vino, nos platicó también dónde se ubicaba el otro edificio. Nada más que tiene diferente la fachada, algunos detallitos no son iguales, pero la gran parte del edificio es muy, muy, muy parecido, idéntico, gemelo a nuestra Casa de la Cultura, que tampoco me acuerdo cuántos años tiene el edificio, porque una cosa es Casa de la Cultura.
0: De ladrillo rojo.
1: Y, ajá, con sus columnas, sí. Que a la entrada, pues, que se utiliza es la lateral, cuando la fachada es acá por enfrente, donde casi siempre está cerradito.
0: Está bien.
1: Está muy grande.
0: Hace mucho que no voy.
1: Y no sé si hoy este año vayan a hacer las historias de terror, porque ahora para Halloween, Día de Muertos, hacen recorridos nocturnos.
0: Yo hace tiempo que no voy ahí a ver algo.
1: Hace tiempo que no va a ningún lado, señor Esparza.
0: Sí,
1: nada más
0: tengo.
1: A su restaurante.
0: Sí, allá
1: de donde es socio.
0: De vez en cuando, maestro. Oye,
1: oigo.
0: Propone la diputada Evelyn Sánchez agravar penas contra montachoques en Baja California.
1: Apenas.
0: Qué bueno, ¿no? Que en un momento dado, porque sí hay una bandita. La diputada Evelyn Sánchez presentó iniciativa de reforma al Código Penal del Estado para tipificar y agravar penas por extorsión a quienes provoquen accidentes viales intencionales. Ya ves que seguido salen este tipo de problemas.
1: Sí.
0: Con el objetivo de frenar las extorsiones viales y proteger la integridad física y patrimonial de la ciudadanía, la diputada Evelyn Sánchez presentó ante la 25ª legislatura del Congreso del Estado una iniciativa de reforma para adicionar la fracción octava del artículo 224 bis del Código Penal de Baja California, mediante la cual se tipifica y agrava el delito de extorsión cuando se provoquen colisiones vehiculares premeditadas bajo la modalidad conocida como montachoques. La propuesta legislativa establece que estas conductas premeditadas no deben ser catalogadas como simples incidentes de tránsito de carácter civil, sino como un delito grave que vulnera la seguridad vial, la tranquilidad y los recursos económicos de las familias de Baja California, particularmente los sectores populares y trabajadores. Durante su argumentación, la diputada expuso que esta modalidad delictiva ha registrado un preocupante incremento en la entidad. Como antecedente directo, recordó que el pasado 16 de septiembre, la Secretaría de Seguridad y Protección Ciudadana Municipal de Tijuana informó sobre la desarticulación de dos células dedicadas a este ilícito, logrando la detención de 10 personas originarias del centro del país, que operaban de forma coordinada con hasta 3 vehículos sobre la vía rápida y el Boulevard Insurgentes para intimidar a conductores y forzar pagos inmediatos. O sea, oye, 10, y manejaban 3 vehículos para... Imagínate cómo les iba.
1: De billetes.
0: Bien, qué bueno, ¿no? Que en un momento dado se...
1: ¿Se pongan a trabajar los diputados? Sí.
0: Sí.
1: Pero pues 2 años para enterarse que tenían que chambear.
0: Sí, ya deberían, ¿no?
1: Desde antier deberían haber hecho eso. Pero bueno, ya cayó la nieve.
0: ¿Dónde?
1: En Utah y Wyoming. Llegó oficialmente la temporada invernal.
0: Utah. ¿Conoces Utah? ¿Has estado en Utah?
1: No.
0: Ni yo tampoco.
1: No, pero ya están utilizando las maquinitas esas para mover la nieve.
0: ¿Wyoming?
1: Menos.
0: Tampoco.
1: No.
0: Tampoco.
1: Conozco, no muchos lugares, conozco poquitos lugares. Texas, Nueva York, la capital de Estados Unidos, Washington DC, obviamente aquí California, Las Vegas, nada más.
0: Los Ángeles.
1: California. Es que si me voy en recorrido, agarro de aquí hasta San Francisco, puebleando.
0: Manejando.
1: Sí.
0: Perfecto.
1: Sí, bonito.
0: Cuando sea grande voy a ser como tú, maestro.
1: Usted se ha paseado más que yo. Ni no, usted. Maestro. Ay, usted tenía casa en Nueva York.
0: El andariego, maestro.
1: Usted tenía casa en Nueva York.
0: Hay una canción así se llama, El Andariego.
1: El Andariego.
0: Maestro, nos despedimos.
1: Se va porque quiere.
0: Ya no, Julio.
1: ¿Eh? Faltan las campanitas. Ah, eso no.
0: Ahí está, mira. ¿Eh? Don Julio, nos despedimos. Carla López, gracias, nos despedimos. Esto ha sido todo por hoy aquí en este espacio informativo, en nombre del equipo que lo hace posible. Servidor y amigo Esparza Carlos Cumplidas, gracias por su atención. Invitación cordial y muy atenta para que diariamente a partir de las 7 de la mañana nos sintonice. Por hoy es todo, pero continúe con nosotros, no le cambie, porque en unos minutos más con ustedes, don Juan Manrique.
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9: 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Fundadores de Morena, legisladores y más de 1.300 militantes y simpatizantes de diferentes colonias y municipios de Baja California respaldaron el registro de Armando Ayala Robles durante el acto en el que recordaron los acontecimientos que dieron origen al proyecto de nación impulsado por Andrés Manuel López Obrador. En el Salón Mutualista, Eduardo Vega Zamora también dio a conocer su registro a la Coordinación de la Defensa de la Transformación en el 7º Distrito Federal y agradeció el respaldo de la comunidad. 66ª Legislatura, Justicia para Todos, Senado de la República.
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1: ¿Qué tal, amigas, amigos? Muy, pero muy buenos días. Los saludo con gusto esta mañana de jueves, ya jueves 15 de octubre, año 2026. Al momento, las 8 de la mañana con 6 minutos, tiempo de ir a un avance de noticias. El Papa León XIV concelebra una misa en el hospital en su primer día de convalecencia. La presidenta de México, Claudia Sheinbaum, dio a conocer que la meta en México es plantar 1.500 millones de árboles y plantas. Mantienen acciones interinstitucionales y atención directa tras el paso de la tormenta tropical Rachel. Da seguimiento el alcalde de Tijuana, el doctor Ismael Burgueño Ruiz, a la limpieza de los desarenadores en Tijuana. Invitan en Ensenada al Riviera a disfrutar jueves de jazz y otras actividades culturales. Y acá en Tecate celebran el 134 aniversario de Tecate. Invita el gobierno municipal de Playas de Rosarito a refugios y rescatistas a participar en el Croquetón Rosarito 2026. Tijuana está de fiesta, celebramos el 49 aniversario de la Casa de la Cultura, tendremos entrevista. Lleva el senador con licencia Armando Ayala Robles maquinaria para labores de limpieza en Maneadero, Ensenada. De esto y más estaremos platicando esta mañana de jueves, le decía, jueves 15 de octubre, año 2026. Ya estamos transmitiendo en vivo desde las instalaciones de Radio Ranchito, 1420 AM, XEWX, la doble X me gusta más. También estamos transmitiendo de manera simultánea a través de 1470 AM, Radio Bahía, contigo todo el día. Y hoy es jueves, hoy toca enlazarnos a XE de La Grande de Mexicali 1050 AM. Por lo que se lo damos con gusto a nuestras amigas y amigos de Tijuana, Tecate, San Diego, Rosarito, Ensenada, Mexicali, Calexico, Los Ángeles, San Bernardino, Perris, El Cajón, Chulavista y hasta donde llegue la señal por aire de la radio. A través de las redes sociales y estamos transmitiendo en vivo y en directo en la plataforma de Facebook, en la página de Radio Ranchito 1420 AM Tijuana. Facebook Radio Ranchito 1420 AM Tijuana y también en la página de Facebook de su servidor Juan Manrique. Pero si usted prefiere el YouTube, en YouTube también tenemos transmisión en el canal RCE, en YouTube RCE TV y entre paréntesis dice Radio Cadena Enciso. En sí somos la fuerza de la radio. 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Pero, si usted quiere y estar segurísimo de escuchar la mejor música de ayer, hoy y siempre generada desde nuestro ranchito a su hogar, lo puede hacer, nada más picándole, tecleando, escribiendo radioranchitotijuana.com, radioranchitotijuana.com, ahí le aparece la pantalla directa, le pone play, le sube el volumen y a disfrutar la mejor música de ayer, hoy y siempre. Y el encargado de la mejor música de hoy y siempre es nada más y nada menos que nuestro jefe en los controles técnicos, originario, nacido, crecido y visto la luz por primera vez detrás del micrófono, tijuanense, el caballero de la música, música. Duérmase. Gracias, Julio Rodríguez, por el apoyo y los controles. Si usted supiera todas las cosas que hace don Julio, ayer me estaba acordando de él, porque leía una nota ahí de nuestros amigos del Stirt, que van a actuar contra unas personitas que se están portando mal. Me acordé de don Julio, que anda en esos menesteres también. Va para allá, va para acá, está preparando la mejor música, la mejor programación, está siempre en la mano con su tablet, su dispositivo electrónico acá, trayendo la mejor música, y todavía les contesta las llamadas. De una manera tan amable que ya la quisieran las personas que van a algunas dependencias de gobierno. No voy a decir cuáles. Saludos a mis amigos del IMSS. Bueno, tenemos también saludos para... agradecimiento a nuestra compañera Carla López. Gracias por el apoyo en la transmisión de video. Y a nuestros amigos en Mexicali y en Ensenada. Gracias por el apoyo en el enlace entre estaciones. Ahora sí, tenemos teléfono, contacto, WhatsApp en cabina 664-686-3670. 664-686-3670. No, ya en serio, dependiendo a donde usted vaya, aunque esté de mala la persona que la atiende, esté... buenos días, necesito esto. No, no le haga caso. La persona que está mal es ella. Usted no caiga en su juego. Usted váyase tranquilo, que si va, ya hablando en serio, si va al IMSS y que está de mala la persona que atiende, el problema es de ella. Se está quitando días a su vida por tanta amargura. Es canción. Pero bueno, saludamos con gusto a don Rafael Amaral. Y eso que ando agripado, A don Rafael Amaral, gracias por el saludo también. Y hablando de enfermedad, cuídese con estos cambios bruscos de temperatura. Resulta y resalta que al momento en mi querida, bella y hermosa ciudad de Tijuana tenemos en teoría 17 grados centígrados, pero también en teoría, y es muy probable, vamos a llegar a los 29, a los 30 grados centígrados el día de hoy como temperatura máxima, más la sensación térmica. Para mañana viernes, ya le adelantamos antes de la hora, hay aviso de vientos fuertes durante la mañana y el termómetro podría llegar a los 32 grados aquí en Tijuana, San Diego, California. 17 grados al momento, temperatura máxima hoy 31 grados, para mañana 33 grados centígrados. En Tecate, 23 grados al momento, aviso de vientos fuertes hoy, mañana y el sábado, 28 grados, temperatura máxima hoy y mañana y el sábado en Tecate, la mínima 21 grados centígrados, playa de Rosarito con 20 grados al momento, 30 la máxima, 22 la mínima, aviso también de vientos para viernes y sábado durante las mañanas allá en el quinto municipio, playas de Rosarito, Ensenada con 19 grados centígrados al momento, 31 la máxima, mínima 22. Mexicali, 21 grados centígrados al momento, 33 la máxima, 21 la mínima, 23 grados San Felipe ya, en este momento 31 la máxima, aviso de vientos fuertes también durante las mañanas, hoy y mañana viernes en San Felipe, San Quintín 19 grados al momento, 29 la máxima y la mínima será de 19 grados. Y nos falta Los Cabos, Baja California Sur, 29 al momento, 31 la máxima, mínima 26. En la región, por lo menos en la zona costa, hay aviso de lluvia ya para que se vaya preparando y haga sus pendientes este fin de semana a partir del martes en la noche y durante el miércoles todo el día, arriba de 50% de posibilidad de lluvia aquí en la zona costa. Sería Tecate, Rosarito, Tijuana y tal vez Ensenada también, sí, Ensenada también, así para que lo tenga presente. En menos de un minuto le vamos a contar las vialidades. Va a salir a recorrer las calles de nuestra región. Le comento que si viene de Rosarito a Tijuana por la carretera libre, se va a encontrar prácticamente libre el paso hasta llegar al nodo Morelos. Hay algo de congestionamiento para quienes intentan subir hacia Rosas Magallón en dirección a playas de Tijuana. Del nodo Morelos, si le da rumbo a las 5 y 10, ahí sí preocúpese. Tráfico lento para poder pasar el puente que sale de Colinas de Baja California. Se libera el flujo vehicular y de nueva cuenta, pasando la comandancia de policía Margarito Saldaña, otra vez tráfico a vuelta de rueda para bajar a las 5 y 10 hasta pasar Boulevard Federico Benítez. Viene del este de la ciudad por la vía rápida Oriente, tráfico lento desde el origen de esta vialidad hasta pasar Simón Bolívar, pero no se emocione, de nueva cuenta, a la altura de una plaza oriental, allá en la tercera etapa, tráfico a vuelta de rueda hasta llegar o pasar el puente de la Colonia Buenavista. Y de nueva cuenta se libera y a la altura del CREA, por ahí, al parecer, empieza la fila para intentar cruzar hacia los Estados Unidos por la vía rápida Oriente, tráfico lento, quienes vienen de Playas de Rosarito hacia Tijuana para pasar la caseta de cuota, para dejarle 51 pesitos ahí, hay fila. Les deja los 51 pesitos, usted se emociona porque ya va a agarrar viada y de nueva cuenta, tráfico lento en la curva para incorporarse a la prolongación de la calle Segunda o a la salida de Playa de Tijuana, así que tenga bastante paciencia y recomendación otra vez, aunque me la refresquen, levántense más temprano. Vamos a una pausa comercial después del corte, regresamos.
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0: Ya estamos de vuelta con la noticia al momento. 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
1: 8 de la mañana con 18 minutos. 8 de la mañana con 18 minutos. Va a intentar cruzar hacia los Estados Unidos, acá por Tijuana. Al parecer, no es broma. Por San Isidro, automóvil carriles normales, 20 minutos, centro y 10 minutos, red lane 20 minutos, para cruzar caminando por el lado derecho, 10 minutos, lado izquierdo, Petue Chaparral, 30 minutos. Por Otay, 1 hora con 30 minutos, automóvil carriles normales, centro y 20 minutos, red lane 1 hora con 30 minutos, para cruzar caminando por Otay, 45 minutos. Por Mexicali, Nuevo Mexicali, Calexico East, en automóvil carriles normales, 35 minutos, centro y 10 minutos, red lane 35 minutos, para cruzar caminando, 10 minutos. Mexicali Centro, Calexico West, 1 hora 15 minutos, automóvil carriles normales, centro y 25 minutos, red lane 1 hora 15 minutos, para cruzar caminando, 10 minutos. Tipo de cambio a la venta, en muchas casas de cambio, 17.50, a la compra, 17.10 el billete verde. ¿Qué es esto? Que si usted tiene pesitos y quiere dólares, le van a pedir hasta 17 pesos con 50 centavos. Si usted tiene dolaritos y quiere pesitos, le van a dar por lo menos 17 pesos con 10 centavos por cada billete verde que deje en casas de cambio, alejar los cruces internacionales y de las instituciones bancarias. Información internacional. El Papa León XIV concelebró una misa en una sala de la décima planta de la clínica en Roma, donde permanece ingresado tras ser operado de un adenocarcinoma pulmonar, un tipo de cáncer de pulmón, según informaron fuentes vaticanas. El pontífice fue sometido el martes por la tarde a una intervención quirúrgica en la que se le extirpó el lóbulo inferior del pulmón derecho mediante una técnica de cirugía videoasistida. El pontífice ha comenzado a caminar, ha realizado fisioterapia respiratoria y ha retomado su alimentación habitual con el desayuno y el almuerzo, según la misma fuente. Por el momento, los partes médicos no hacen referencia a los próximos tratamientos y queda por conocer los resultados de los análisis moleculares de los tejidos y de los ganglios linfáticos recuperados en la intervención para posibles tratamientos. Falta definir si qué tan bueno o qué tan malo es lo que tiene el Papa. Regresamos a México. La presidenta de México, Claudia Sheinbaum, dio a conocer que la meta es plantar 1.500 millones de árboles en territorio nacional. Vamos a ver y escuchar qué fue lo que dijo la jefa del Ejecutivo Federal.
12: No sé.
13: Bueno, este Sembrando Vida, como saben, es un programa que surgió de la mente, del corazón del presidente López Obrador. Se llevó a cabo en el sexenio de 2018 a 2024. Y cuando entramos nosotros, lo primero fue verificar que todo lo que se había informado en efecto estaba funcionando, y en efecto todo estaba funcionando de manera extraordinaria. Y el plus que le dimos fue incorporar a la Secretaría de Medio Ambiente y a la Secretaría de Agricultura y Desarrollo Rural, de tal manera que haya una sinergia con las áreas naturales protegidas y con la comercialización de los productos. Y la meta es duplicar. No solamente es, o sea, se van a mantener cerca de 450 mil sembradores, y el objetivo es que los sembradores nos ayuden también a sembrar en los terrenos que están alrededor de donde hoy están sembrando y donde ya se ha restaurado el territorio. Entonces va muy bien, muchas felicidades a todas las sembradoras y sembradores. Es un trabajo, un proyecto, un programa único en el mundo. Brinda bienestar, restauración ecológica, conservación de la biodiversidad, conservación de germoplasma, restauración de territorios y al mismo tiempo recuperación y promoción de la vida comunitaria y regresar a los jóvenes al campo. Y todo se está cumpliendo. Bueno, este es Sembrando Vida.
1: Como lo dijo la jefa del Ejecutivo, eso es Sembrando Vida. Regresamos a Baja California. El gobierno del estado, municipio y federal mantienen acciones interinstitucionales y atención directa a la comunidad tras el paso de la tormenta tropical Rachel. El día de ayer estuvo la gobernadora María del Pilar allá en Ensenada encabezando su conferencia matutina, y esto fue lo que se dio a conocer.
14: Desde antes de la llegada de la tormenta activamos la coordinación con Protección Civil. Trabajamos de la mano con los municipios, sostuvimos varias reuniones previas de trabajo y acciones concretas desde el territorio. Habilitamos los refugios para las familias que pudieran requerirlos.
15: Verificamos las instalaciones y las rutas principales, rutas alternas, pistas aéreas, aeropuertos, para asegurar la comunicación. Verificamos los albergues temporales que se iban a utilizar también en toda el estado.
16: Durante la fase de prevención trabajamos de manera coordinada, efectuamos los reconocimientos y se dio la infografía para que la sociedad estuviera bien comunicada.
17: Como parte de esta campaña desplegamos brigadas en zonas de alto riesgo, particularmente en la creación del río Tijuana, para invitar a las personas que se encontraban en situación de calle, trasladarlas a refugios y centros de rehabilitación.
14: Quiero agradecer profundamente a nuestra presidenta, la doctora Claudia Sheinbaum Pardo, por estar al pendiente de Ensenada y de todo Baja California desde el primer momento, y por todo el respaldo que hemos recibido de ella y de todo su equipo de trabajo.
1: Eso fue lo que se mencionó tras el paso de esta tormenta, disculpe usted, iba a estornudar, tras el paso de esta tormenta en Baja California. Esto fue en particular en Ensenada. Acá en Tijuana también el alcalde de la ciudad de Tijuana, el doctor Ismael Burgueño Ruiz, supervisó los trabajos de limpieza y mantenimiento de los desarenadores Johncito en la delegación Centro y Pastegé Aviación 1 en Otay Centenario, con la intención de fortalecer la infraestructura pluvial y prevenir afectaciones durante la temporada de lluvias en beneficio de los tijuanenses. Durante su recorrido por el desarenador Johncito, ubicado en la colonia Morelos, el alcalde constató las labores de mantenimiento que realiza la Secretaría de Desarrollo Territorial en esta infraestructura, que cuenta con una capacidad de captación de 3.200 metros cúbicos y beneficia a más o menos 40.000 habitantes. También ahí, en esa zona, después de realizar la limpieza, después o tras el paso de estas lluvias, el alcalde nos envió un mensaje, incluirnos todos, pero nos envió un mensaje a los que no queremos Tijuana y a los que ensuciamos estos pluviales y desarenadores. Vamos a escuchar qué es lo que nos manda decir, bueno, qué es lo que nos dice, no lo manda decir, no, nos dice el alcalde de Tijuana, el doctor Ismael Burgueño Ruiz.
18: Les vamos a poner cámaras, para que sepan, a los que no quieren Tijuana y tiran la basura, les vamos a poner cámaras para grabarlos y ponerlos a disposición. Ya estuvo, de que estén ensuciando Tijuana los que no tienen conciencia que el municipio debe estar limpio en todo momento.
1: Ándele pues, ahí está el mensaje del alcalde, a nosotros nos da gusto y yo le sumaría o le agregaría, además de que los pongan a disposición, que nos compartan los videos de esta gente puerca, marrana, que no quiere la ciudad. De puntitas los podemos mandar allá donde vinieron y que allá vayan y ensucien, pero este es otro nido de dedos, de puntitas, boleto sencillo en camión, órale, a chiflar al monte, por no decir a otra parte. Buena noticia. El Centro Social, Cívico y Cultural Riviera en Ensenada invita a la población a disfrutar este 15 de octubre, o sea, hoy, jueves, de jazz, con la presentación de Covacha Big Band, que celebrará su 15º aniversario en el Salón Casino. Las puertas abrirán desde las 19 horas y habrá una cuota de recuperación. La directora del recinto cultural invitó a la ciudadanía a disfrutar de las actividades programadas durante octubre, que incluyen conciertos, conferencias, bazares, tradiciones mexicanas y los recorridos nocturnos. Para consultar el calendario completo, horarios y costos, ponen a disposición la página en Facebook de Riviera Ensenada. Así que si a usted le gusta el jazz y está allá en Ensenada, hoy a las 7 de la tarde tiene una cita con Jueves de Jazz. Y de fiesta también en Tecate. El gobierno de Tecate llevó a cabo su tradicional Día del Pueblo en el Parque Miguel Hidalgo. También ahí mismo en el evento del Día del Pueblo realizaron el tradicional corte de pastel para celebrar los primeros 134 añitos de Tecate. 134 aniversario de Tecate, un acto en el que estuvo presente el alcalde, la síndico procuradora y algunos otros funcionarios, además de los tecatenses. Saludos a nuestros amigos en Tecate. Y seguimos con invitaciones. El 10º Ayuntamiento de Playas de Rosarito invita a refugios, albergues y rescatistas independientes de mascotitas, aclaro, a registrarse en el Croquetón Rosarito 2026 para ser considerados como beneficiarios del alimento que se logre recaudar durante esta iniciativa. A través de la Secretaría de Protección al Ambiente se convoca a las personas y organizaciones dedicadas al rescate y cuidado de animales de compañía a participar en esta convocatoria que busca contribuir a la atención de los seres sintientes que se encuentran bajo su resguardo. La fecha límite para registrarse es el próximo 27 de octubre. Para tener más información pueden comunicarse al teléfono 661-112-7241. 661-112-7241. Y nos regresamos hasta Ensenada. En cumplimiento al compromiso asumido con las familias de Maniadero, el senador con licencia Armando Ayala Robles llevó el día de ayer maquinaria a la comunidad de Lomas de Mendoza para contribuir a los trabajos de limpieza de calles y terrenos afectados por el ciclón posttropical Rachel. Ayala Robles mencionó que el día de ayer se trabajó con una motoconformadora para abrir caminos y que la población pueda cruzar el arroyo, además de que sacaron vehículos que estaban embancados en la tierra y habilitaron accesos a viviendas. La intención, dijo el senador con licencia, es sumar esfuerzos para que las familias comiencen a recuperar sus espacios, pero también la habilitación de los caminos que permitirán que el restablecimiento de los servicios y los apoyos lleguen con menor dificultad. Ayala Robles sostuvo que mantendrá la cercanía con las familias de Maniadero y de otras comunidades de Ensenada con la finalidad de identificar sus necesidades y contribuir a las labores de recuperación. Así que cumplió y le llevó maquinaria allá a la comunidad de Maniadero para que empiecen a retomar su vida cotidiana y no estén en riesgo, por cierto. Son las 8 de la mañana con 30 minutos, tiempo de ir a una pausa comercial, corte comercial. Después del corte tenemos entrevista porque estamos de fiesta en Tijuana. Nuestra Casa de la Cultura va por sus primeros 49 años, apenas empezando a vivir, una chiquilla, 49 años. Corte, regresamos.
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3: 8:34 Seguimos transmitiendo en vivo desde las instalaciones de Radio Ranchito XEXX 1420 AM. La doble X me gusta más. De manera simultánea a través de 1470 AM Radio Bahía y XE de La Grande de Mexicali 1050 AM. Y pues, ¿qué creen? Acá en Tijuana estamos de fiesta de manteles largos. Porque, bueno, primero quiero agradecer que haya aceptado la invitación la secretaria de Cultura de Tijuana, Yadira Esther Gutiérrez Ávila. Secretaria, bienvenida.
4: Hola, soy Samantha Alvarado, directora del Instituto Municipal de Arte y Cultura. Sí, en representación de mi secretaria, por supuesto, quien les manda un gran saludo. Y pues estamos a todo lo que da con este festejo.
3: Con los preparativos. Ahora sí voy a decir, estamos de manteles largos. Porque apenas está empezando a vivir nuestra Casa de la Cultura con sus 49 añitos.
4: Así es.
3: ¡Qué emoción!
4: Sí, pues es un recinto cultural que desde 1977 pues ya es declarado como un espacio para el aprendizaje y la difusión de las artes en sus diferentes disciplinas y vertientes. Es un lugar en el que hemos, conversado obviamente en estos últimos días con muchos allegados a este espacio, que todo el mundo tenemos en Tijuana, en la comunidad, una historia de arraigo con este lugar, ¿no? Alguna presentación que nos marcó, algún taller, alguna clase,
3: graduación, alguna obra que pudimos ver.
4: Exacto.
3: O algunos tuvimos a algún familiar antes de que fuera a Casa de la Cultura, ahí en la Escuela Álvaro Obregón.
4: Así es.
3: Yo me sumo a eso, por cierto.
4: sí, no, de hecho nos sucede en los eventos que de repente llegan vecinos que están ahí en la colonia Altamira, dicen, pues yo venía aquí cuando todavía era escuela, o mi papá estaba aquí. De hecho, pues es una de las sorpresas que tenemos para ustedes dentro de esta celebración que se llevará hoy, 15 de octubre, a partir de las 6 de la tarde, en la Casa de la Cultura de Tijuana. Tuvimos la fortuna de que nos hicieran llegar unas fotografías originales de la inauguración de la Casa de la Cultura en 1977, un libro de firmas, el listón original que se utilizó para inaugurar la Casa de la Cultura. Y bueno, celebrar todas las historias y los acontecimientos importantes en torno al arte y la cultura que han sucedido desde entonces en este espacio tan emblemático para Baja California.
3: Que para aclarar a los que somos de Tijuana o los que van llegando o a los que han ido alguna vez de la Casa de la Cultura, son dos fechas diferentes. Una es Casa de la Cultura, los años que estamos celebrando hoy, y otro es los años que tiene el edificio ya, ahí sí está un poquito más.
4: Así es, el edificio pues es de 1930, cumplió 96 años, de hecho aquí nos diste espacio también difundir el tema del aniversario del edificio, Exescuela Álvaro Obregón. Uh-huh. Y que a partir de 1977 pues ya cumple su naturaleza como Casa de la Cultura.
3: Nada más para aclarar el punto, para que no nos confundamos, porque son dos fechas.
4: Sí, es un edificio pues que es patrimonio cultural del estado de Baja California, y que pues estamos muy contentas de poder celebrar este momento. Participa hoy en concierto Ticos Big Band, que son que son nuestros residentes en Casa de la Cultura, y este concierto va a estar lleno de participaciones, alguna sorpresa, pero entre ellas la de Azul Monraz y el maestro José Medina, que ya nos confirmó que se va a ir a echar.
3: Saludos al gran tenor,
4: palomazo, José Medina. Lo queremos tanto al maestro. Sí. Y pues bueno, estaremos acompañados de nuestros residentes, maestros, amigos, personas de la comunidad cultural, y desde luego quien quiera sumarse a esta celebración. El evento es totalmente gratuito, es abierto al público, y pues también tendrá como acompañamiento a esta celebración el lanzamiento de nuestra campaña para recaudación de fondos para el mantenimiento, mejoramiento y preservación de este espacio que nos hemos dado a la tarea de incluir y de invitar también a todos aquellos ciudadanos, empresarios también, asociaciones que se han acercado con esta intención y con la inquietud de colaborar y de ser parte de esto, ¿no? Recordemos que en cualquier parte del mundo los museos, las cuestiones de historia y patrimonio de la ciudad también reciben estas aportaciones voluntarias por parte de la ciudadanía que quiere ser parte de estos espacios y pues que genuinamente están preocupados por la preservación de ellos. Lanzaremos hoy esa campaña, ya tenemos a un primer donante que nos va a estar acompañando el día de hoy y pues como él es una invitación para quien guste sumarse a esta causa, pues ya tenemos una manera también en la que pueden aportar. La aportación es en automático deducible de impuestos. Nosotros somos una donataria autorizada al ser una paramunicipal.
3: Okay.
4: Entonces, se hace esa aportación, obviamente pensando en un beneficio fiscal para quien quiera sumarse.
3: ¿Hay montos aprovechando el viaje, mínimos, máximos?
4: No.
3: ¿Constancia?
4: Nosotros damos...
3: No, constancia me refiero a si tiene que ser cada cierto tiempo, periódico, cada mes, cada semana, las veces que quieran.
4: Es abierto, okay. Es totalmente abierto. Todas las aportaciones son
3: sin compromisos de...
4: Y muy valiosas. Entonces, en este primer ejercicio y de apertura y de acercamiento a la comunidad, no estamos estableciendo...
3: Ok, no es nada que cada semana voy a tener que aportar, no, ni cada mes...
4: No.
3: Okay. Para cualquier persona que quiera aportar.
4: Así es.
3: Cualquier cantidad.
4: Así es.
3: Nada más para que quede claro. También otro punto para aclarar. Estamos celebrando los 49 años de la Casa de la Cultura. No sé cómo identificarla, la principal, la primera, porque tenemos varias casas de cultura en Tijuana.
4: Pues mira, es el recinto cultural más longevo de la ciudad.
3: Pues, okay.
4: Es el más longevo de la ciudad. El espacio, sí, aunque tenemos 4 casas de cultura, todas con su importancia y todas, claro, con su atención a la comunidad específica, pues no podemos negar que la Casa de la Cultura Tijuana es un espacio emblemático y es un espacio que siempre tiene los ojos de la ciudad encima, porque es patrimonio, porque es historia, porque es el espacio, digamos, casi el ecosistema natural de un artista para dar sus primeros pasos, ¿no? En cuanto al acercamiento, en cuanto a la formación y pues también en cuanto a las presentaciones, ¿no? Tenemos un teatro que pues afortunadamente ha sido cabida de tantas compañías, tantos artistas, actores, sí, músicos,
3: sí, sí, sí.
4: Y el espacio sigue, es muy generoso y yo creo que es parte de lo que ha generado pues esta grandeza del espacio, ¿no?
3: Okay. El día de hoy es el aniversario y el día de hoy es el evento también.
4: Sí.
3: Coincidieron.
4: Hoy sí coincidimos en el día exacto de la inauguración, 15 de octubre, y hoy es nuestro festejo, ¿no? Afortunadamente pudimos compaginar las fechas, a veces lo hacemos dentro de la misma semana o dentro del mismo mes, digo, para efectos de línea del tiempo no afecta, pero estamos pues muy contentas de que haya sucedido esa coincidencia, ¿no?
3: Como dicen, se alinearon los astros para que así hoy es, fuera el mero día. ¿Desde qué horas pueden empezar a llegar los tijuanenses, que si queremos a Tijuana, a festejar a nuestra Casa de la Cultura? ¿Cuál va a ser el orden, el itinerario, el programa?
4: Sí, los esperamos a partir de las 6 de la tarde.
3: Okay.
4: En el área de las escalinatas de la Casa de la Cultura, será al aire libre, tendremos este momento de la música, el corte de pastel, se darán algunos reconocimientos para parte de la comunidad que ha influido positivamente en este espacio y quienes consideramos que pues han sido grandes aliados y amigos de este recinto.
3: Las escalinatas es como la entrada principal de la fachada, pero no es por donde por lo regular entramos, es por el lado del jardín donde va
4: así
3: a ser
4: es,
3: el evento, ¿verdad?
4: Así
3: el espacio amplio.
4: Así es,
3: por porque el del otro lado está el estacionamiento.
4: Sí, no, será en el lado del jardín,
3: okay.
4: En ese espacio.
3: A partir de las 6 de la tarde, ajá, es jueves, ¿hasta qué horas más o menos estaríamos ahí celebrando?
4: Hasta las 9 de la noche.
3: Ok.
4: Ahí los esperamos, somos tempraneros.
3: Sí, porque por eso decía, es jueves, mañana es viernes, hay que trabajar.
4: Es pues un reconocimiento al lugar y a todos los que lo han habitado.
3: Ok. Vamos a ir a una pausa. Después del corte vamos a seguir platicando sobre estos primeros 49 añitos de nuestra Casa de la Cultura de Tijuana. Corte, regresamos.
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4: 8:47 Seguimos platicando con nuestra amiga, la directora del Instituto Municipal de Arte y Cultura, Samantha Luna. Estamos platicando sobre el 40 aniversario de nuestra Casa de la Cultura. La plática fuera del aire está más interesante, pero lo voy a tener que hacer. Lo voy a tener que repetir. Para quienes vayan o vayamos hoy a celebrar la Casa de la Cultura en el patio de la Casa de la Cultura a las 6:00 p.m, la música que vamos a deleitarnos a cargo del Ticos Big Bang va a ser de toda, porque digo, es muy reconocida y es muy versátil también.
5: Sí, es una Big Band versátil, dirigida por el maestro Gustavo Valdés, con músicos pues de primerísimo nivel,
4: claro,
5: de mucha trayectoria, y lo que te comentaba, pues que va a haber cantantes invitados, ¿no? Ellos recientemente hicieron en Casa de la Cultura un tributo a lo que es el Festival OTI.
4: Ya hicieron llovió todo, varias veces.
5: Sí, el pero Oti. Hicieron un repertorio haciendo un recuento de los de todos los años del festival, sí, escogiendo los digamos como los las canciones pues más destacadas de cada año del festival. Invitaron a un cantante por canción, ¿no? O sea, la banda ahí estaba, los cantantes son los que desfilan para presentarse. Y es muy bonito porque pues es una convivencia finalmente de la comunidad de músicos, de la comunidad artística, y pues no va a ser la excepción en este aniversario. Se presenta como invitada y estamos muy contentos la maestra Azul Monraz, cantante muy reconocida de aquí, de Tijuana, y con un arraigo también muy especial a la Casa de la Cultura, y nuestro queridísimo maestro José Medina, director artístico de la Ópera de Tijuana, un tenor de sobrada y reconocida trayectoria.
4: Algunos añitos, no se me va a hacer, algunos añitos.
5: Y vecino ilustre de la colonia Altamira también, entonces okay.
4: Sí, pues.
5: Pues nos gusta mucho esa poder celebrar esa parte, ¿no? Y saber de los arraigos y creencias de nuestros artistas, porque pues es una comunidad muy interesante la que se forma alrededor de la Casa de la Cultura, justo ahí en la colonia Altamira también, y que sean parte de esto, pues no nos llena más que de orgullo y de honor poder brindarles este espacio.
4: También una, no sé cómo decirlo, una colonia pionera.
5: Sí,
4: ¿no?
5: Claro.
4: Pionera de Tijuana, la colonia Altamira.
5: Así es.
4: Yo tengo por lo menos toda mi vida, 50 añitos, conociendo la colonia Altamira, según yo, no ha cambiado. Por lo menos lo que es alrededor de la Casa de la Cultura, la misma avenida
5: pues
4: París.
5: Pues tiene estos espacios, ¿no? Como que se detuvo, sí, el tiempo, ¿no?
4: Sí.
5: Y las casitas y...
4: Hay que decirlo, predios muy grandes, sí, viviendas muy grandes también y pues muy antiguas. Ahí sí tengo que decir muy antiguas, pero sí de las colonias pioneras de Tijuana, la colonia Altamira.
5: Sí, pues de hecho, pues nos encontramos con eso en los eventos, ¿no? Los vecinos, que son personas que pues han vivido prácticamente toda su vida en esa
4: han
5: colonia.
4: Crecido con la casa,
5: han crecido con la Casa de la Cultura, ya son segunda o tercera generación, uh-huh, de tijuanenses también. Es muy interesante ver cómo se desarrollan pues estas colonias, ¿no? Como dices tú, son pioneras.
4: Sí.
5: Y aparte que pues han sido testigos del desarrollo de este recinto y de este espacio.
4: Además ahí también, no sé si ahí nació, no recuerdo, el músico también tijuanense, guitarrista, don Javier Batis, ahí en la curvita,
5: claro,
4: en la rampita, claro, bajando la famosa rampa de la Altamira.
5: Pues ahí está su rampa, Javier Batis.
4: Sí.
5: Ahí se casó Javier Batis.
4: Okay.
5: Están las fotografías y bueno,

0: lugares, hasta la cima llegan.
1: Así
0: me sé la ruta.
1: Y pues estacionamiento tenemos bastante, ¿sí?, también. Pues no se lo pierdan. Acompáñenos a ser parte de esta celebración y pues que vengan otros festejos más de este recinto cultural.
0: Ya quiero que sea el 50 aniversario. Me gusta el número 5, no sé por qué el 50 ya, aniversario.
1: Pues ya nos vamos preparando para ese momento.
0: Medio
1: también.
0: Siglo.
1: Así es. Y rumbo a los 100 años de la Casa de la Cultura. Porque
0: quedaron 4, ¿verdad? En el
1: 4,
0: 30 va a ser.
1: Sí, sí, sí.
0: 100 años también. Primero esperemos que lleguemos. Lo digo por mí.
1: Llegaremos.
0: Sí.
1: Pero, de madera.
0: ¿Qué más tenemos en, no sé, Casa de la Cultura o el Instituto Municipal para,
1: sí,
0: este mes de octubre?
1: Pues parte de la celebración de la Casa de la Cultura también pues tiene que ver con, obviamente, más actividades. Tendremos lo que son los recorridos nocturnos, que es una experiencia para vivir lo que es la Casa de la Cultura en un recorrido lleno de historia, de leyendas. Van a participar también nuestros artistas residentes. Es un recorrido bastante ameno, interactivo, que vamos a iniciar este 23 de octubre.
0: Okay.
1: Las fechas en las que se darán estos recorridos son 23, 24 de octubre, 2 de noviembre, 5 y 6 de noviembre también. Son recorridos limitados, no tenemos muchos espacios disponibles, ya se han estado vendiendo los boletos, así que les sugerimos que se acerquen a Casa de la Cultura, consigan su boleto y que los esperamos ahí. Es un recorrido pues ya que se ha hecho tradición en estos meses.
0: Es por... de terror Halloween, ¿es por Día de Muertos o nomás es nocturno para contar
1: las historias? Es nocturno,
0: sí,
1: por la temporada, pero tiene que ver más con el tema histórico de la Casa de la Cultura.
0: Okay. No, no nos van a asustar.
1: No los vamos a asustar, no es la casa de terror de la feria. Digo,
0: okay, okay.
1: Están muy bien,
0: porque
1: están muy padres,
0: digo,
1: pero...
0: Yéndonos al histórico de quienes, sí, conocen o conocieron la Casa de la Cultura en aquellos años,
1: sí,
0: hay varias historias que podrían conocerse.
1: Así es, pues sí las compartimos, ¿no?
0: Ah,
1: pero
0: okay,
1: tiene que ver con el corte
0: con
1: histórico,
0: okay.
1: Recorrer la casa de noche tampoco no es habitual porque son horarios en los que regularmente nuestro recinto ya está cerrado,
0: sí.
1: Así que pues por eso es muy valiosa la experiencia, ¿no?
0: Pero si vayan preparados para escuchar los ruidos de la casa de
1: esos,
0: noche.
1: Esos no nos
0: silencio,
1: afamos,
0: sí.
1: Y esos no son actuados.
0: Sí, porque imagino... Siga platicando, ¿qué más hay? Ya hasta me dio como curiosidad.
1: Sí, está muy padre. Los,
0: ¿sí?,
1: esperamos ahí, 23, 24, 1, 2, 5 y 6 de noviembre. Toda la información está en nuestras redes sociales. Estamos en Instagram como @cultura.tj y nos pueden,
0: okay,
1: seguir. Ahí estamos subiendo toda la información. Esta semana, para concluir esta semana, dentro del Instituto Municipal de Arte y Cultura, tenemos el cierre de la exposición que está en estos momentos en la Galería de la Ciudad, Todos Juntes 137, que es una exposición con 37 artistas contemporáneos, son piezas de arte muy padres, muy valiosas. Es el cierre junto con, se va a compartir espacio con una residencia que estamos haciendo con Net Radio.
0: Okay.
1: Entonces pues va a ser pura fiesta. El día de mañana pura fiesta en el patio central del Instituto Municipal de Arte y Cultura.
0: Zona Centro.
1: Y así es. Y el sábado vamos a tener también nuestro bazar de viniles, que pues es abierto también al público. Vamos a tener a DJs invitadas. Va a haber venta, intercambio, exhibición de formatos análogos de música, ¿no? Entonces es un momento muy bueno, muy suave, ¿no? Digo, para los más chiquitos que no saben qué es un cassette, que no saben qué es un acetato. Pues,
0: acetato es un disco de antes, una cosa redonda.
1: Pueden llevarse a su familia y pues disfrutar el momento, disfrutar una tarde agradable en la zona centro.
0: Y también recordarle a los padres de familia que tienen pequeñines que tal vez tengan la inquietud de alguna actividad artística, que visiten cualquiera de las casas de la cultura que tenemos en la ciudad, para que disfruten de los cursos, aprovechen los cursos que
1: así
0: hay.
1: Es.
0: Prácticamente de todas las actividades.
1: Así es, como comenzamos esta conversación, pues la Casa de la Cultura es un espacio de iniciación artística, también iniciación y formación. Tenemos para absolutamente todos los niveles, pero si alguien desea aprender por primera vez una disciplina artística, este es el lugar y este es el momento. Nosotros tenemos nuestras inscripciones abiertas permanentemente. Tenemos danza, artes plásticas, teatro, música. Recientemente pues ya temas también estamos abordando cine, fotografía, que bueno, esa es como una de los talleres que tenemos de cajón. Aparte pues las presentaciones artísticas que no paran, tenemos danza, teatro, acérquense para conocer nuestras diferentes temporadas y las diferentes presentaciones que tenemos, y pues a formar parte de la vida artística y cultural de nuestra ciudad.
0: Y prácticamente en todas partes de la ciudad hay una Casa de la Cultura, o por lo menos cerca de donde usted vive. Eso sí es casi seguro.
1: Sí, sí, sí.
0: Directora, muchas gracias.
1: Juan, muchísimas gracias por este espacio. Te esperamos el día de hoy.
0: A las 6. Ah, no, hoy no es de miedo. Hoy es música. Con el buen amigo, el
1: tenor José Medina. Ojalá puedas acompañarnos, y toda la gente que nos está escuchando, que sigue tu programa, los esperamos para celebrar los 49 años de la Casa de la Cultura Tijuana.
0: Lleguen temprano porque se va a llenar. Platicamos con la directora del Instituto Municipal de Arte y Cultura, Samantha Luna. Gracias. Gracias a don Julio Rodríguez por el apoyo en los controles técnicos. Gracias, Carla López, por el apoyo en la transmisión de video. A los amigos en Ensenada de Mexicali, gracias también por el apoyo en Enlace entre Estaciones. Maneje con mucha precaución y nos vemos hoy a las 6 de la tarde en la Casa de la Cultura Tijuana. Adiós.
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1: Hola, ¿qué tal? Muy buenos días. Les saluda su amigo y servidor Julio Rodríguez, miembro activo del Sindicato de Trabajadores de la Industria de la Radiodifusión, Televisión, Telecomunicaciones Similares y Conexos de la República Mexicana, STIR, sección Tijuana, con la autorización con la matrícula 15958. Buenos días, bienvenidos al programa de Añoranza Doble X en este jueves 15 de octubre, año 2026, para todos los compañeros, a todos los que están de manteles largos y cortos, felicitaciones de parte de la gran familia de Radio Ranchito, de Radio Cadena Enciso y por supuesto de la grande de Mexicali, a todos nuestros amigos de a la capital de la XCD 1050 AM. Le mandamos un cordial saludo y los invitamos a que participen marcando el 686-3670 con la alada de Tijuana 664. Recuerden que es un teléfono WhatsApp para que envíe su mensaje de voz o de texto, marcando 664-686-3670. Familia Mota, Don Tomás Mota, escuchándonos aquí en Tijuana, en el Florido, primera sección para toda la gente de Pachuca, Hidalgo. 14 años haciendo historia en esta ciudad fronteriza de Tijuana. Desde la mañana estoy pendiente con su canción. No se me desespere. Ahorita nos quedamos pendiente con 5 temas. Don Rafael Amaral también, motivos. Ahorita ya lo estamos programando para complacerles. Don Evaristo Acosta, escuchando, trabajando y escuchando en la zona del río para todos los guardias de seguridad. Ahí está el cordial saludo. Damas y caballeros, nos vamos con la parte inicial con el Mariachi Vargas de Tecalitlán, un tema musical del compositor Chucho Monje, que grabaran el Mariachi Vargas de Tecalitlán en el año de 1967. Tema La Feria de las Flores, la parte inicial de Añoranza Doble X y Fierro por la 300. ¡Ay!

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1: 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En Radio Ranchito me gusta más. 9:09, avanzamos para la capital. Mexicali está presente ya a través de la grande de Mexicali a toda la familia Robles, de parte del caballero David Robles, desde 1997 haciendo historia. En tres canciones llega el grupo Laberinto, David Robles, pero ahí está el saludo doble para usted y a toda su apreciable familia. En Rosarito, el quinto municipio, José Manuel Vázquez Ramírez, el de Oaxaca, 30 años haciendo historia en Rosarito, el quinto municipio. Ya estamos programando su canción y al ratito lo vamos a escuchar. Mientras tanto, Luis Aquino también, Luis Aquino, escuchándonos en Glendale, California. Don Elías, aquí está el grupo Liberación de Monterrey, Nuevo León. Esto se llama Es Más Fácil. Para saludar a todos los guardias de seguridad escuchándonos en Los Pinos, de parte de Jorge, de los supergrupos de Añoranza Doble X. Buenos días.

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1: En Radio Ranchito avanzamos con más Añoranza Doble X, transmitiendo desde la ciudad fronteriza de Tijuana, Baja California, México. Don Héctor Valenzuela escuchándonos en Rosarito, el quinto municipio, el tabasqueño, solamente 14 años haciendo historia por estas tierras, dice, y que no le gusta Añoranza Doble, que le encanta, le fascina. Al ratito le vamos a complacer, don Héctor, un saludo para usted y a toda su apreciable familia, y que Dios me lo bendiga. Vamos a un corte comercial, regresamos con más música de ayer, de hoy y de siempre. Recordar es volver a vivir. 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
2: Román y Cristian del Reyes de Mexicali.
3: Por supuesto. Hola, ¿qué tal? Muy buenos días, Julio Rodríguez. Este saludo es únicamente para agradecerte todo el apoyo que le has dado a los grupos musicales en tu gustado programa Añoranzas Doble X. Te saluda con gusto Marcelo Rodríguez de los Jokers de Mexicali.
2: Y Román Rodríguez, el Joker solitario.
4: Román y Cristian del Reyes de Mexicali.
3: Por supuesto, agradeciéndote todo el apoyo que nos has brindado a través de tu gustado programa. Buenos días y que Dios te bendiga.
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5: En Radio Ranchito, las 9:19 para toda la familia Benítez en la colonia Benito Juárez, allá en Mexicali, escuchando la grande Gloria Benítez. Ahí está el cordial saludo también para Luis Ángel Ibarra Álvarez en la capital, escuchando Añoranza Doble X. Que no les gusta, les encanta, don Joaquín Lucatero, a toda la familia Lucatero en la colonia Roma, Nayarit y Michoacán está presente. Don Joaquín, un saludo y que Dios me lo bendiga. Al ratito vamos a complacerle Te Vas a Arrepentir, del compositor Gonzalo Villarreal, las voces de Artemio Pérez, el Mueca Mayor, y Román Rodríguez, el Joker Solitario. Pero deme oportunidad de 2-3 canciones y le vamos a complacer. Mientras tanto, aquí en Tijuana, don Rafael Amaral desde la mañana está esperando su canción en la Colonia Obrera, segunda sección de Jalisco, desde 1952. Don Rafael Amaral, ahí está el cordial saludo y que Dios me lo bendiga. Quiere escuchar a José Domingo Castaño, que fue su nombre de nacimiento, pero en el ambiente artístico siempre lo recordaremos como José. José Domingo nació el 8 de octubre de 1942 en Padrón, Galicia, España. Precisamente un cantautor con muchos éxitos, de quien no recuerda el gran éxito de José Domingo, que la grabó por allá en la década de los 70s, para ser más preciso, éxito de 1979, tema Motivos, intérprete José Domingo, aquí en Añoranzas Doble X. Recordar es volver a vivir, otra leyenda más.

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2: En Radio Ranchito me gusta más. 9:24 24 minutos. Claro que sí, don Juan Carlos. Ahorita le mando su canción al ratito. Gracias. Juan Carlos Benavides, que se reporta del Mariano Matamoros, dice que le mande un cordial saludo para todos los tamaulipecos. Solamente 16 años haciendo historia, anda trabajando y escuchando Radio Ranchito. Ahí está el cordial saludo y gracias, gracias por su preferencia. Mexicali, familia Carrillo también, don Juan Carlos Carrillo, el de Ciudad Obregón, Sonora. Ahí está el saludo para usted y a toda su apreciable familia, a todos sus paisanos, por supuesto. Dice, añoranza doble X, no me gusta, me encanta, me fascina. Ahí está el cordial saludo. Viene la familia Robles, que me dice, ¿qué pasó con mi canción? David Robles, allá en Mexicali. Ahí viene el grupo Laberinto de Ciudad Obregón, Sonora, desde 1983, cuando se formó esta agrupación. Y quieren escuchar un corrido, precisamente, 1992, el grupo

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1: En Radio Ranchito, las 9:27 para toda la gente de Oaxaca, de parte de José Manuel Vázquez Ramírez, que está escuchando en Rosarito, el quinto municipio, con 30 años haciendo historia. Ya llegó, ya está aquí, la Internacional Mar Azul, para toda la gente de Acapulco, Guerrero. Esto se llama Soledad. Para toda la familia Vázquez Ramírez, don José Manuel, buenos días.

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2: La presidenta de México, Claudia Sheinbaum Pardo, destacó que Sembrando Vida es un programa único en el mundo que brinda bienestar y que permite la restauración y conservación ecológica. Por ello, la meta es beneficiar a cerca de 450 mil sembradoras y sembradores, así como plantar 1.500 millones de árboles y plantas en el sexenio.
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2: El presidente municipal de Tijuana, Ismael Burgueño Ruiz, supervisó los trabajos de limpieza y mantenimiento de los desarranadores Johncito en la delegación Centro y Pastaje Aviación 1 en la delegación Otay Centenario, con el objetivo de fortalecer la infraestructura pluvial y prevenir afectaciones durante la temporada de lluvias en beneficio de 70 mil habitantes.
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2: México hizo historia en el 22º Campeonato Mundial de Dominó 2026, celebrado en Tarragona, España, al conquistar el primer y tercer lugar por equipos, resultado que destacó el talento y nivel competitivo de la delegación nacional en el escenario internacional de esta disciplina.
4: Para RCE Noticias, Luis Daniel Rodríguez.
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3: En Radio Ranchito me gusta más. 24 y la 10 de la mañana. Vamos a mandar un cordial saludo para toda la familia López en Ensenada, en la colonia Marcas de León, de parte de don Carlos López. Dice: yo nací en Ensenada desde 1950 en la Cenicienta, haciendo historia, y no me gusta Añoranza Doble, que me encanta. Gracias, don Carlos López, por reportarse y estar escuchando la música de ayer, de hoy y de siempre, porque recordar es volver a vivir. La familia Torres también en Ensenada, pero en la colonia Valle Verde. Don Andrés Torres, ahí está el cordial saludo y Dios me lo bendiga. Don Joaquín Lucatero en Mexicali, escuchando La Grande, que quieren escuchar precisamente Te Vas a Arrepentir, un tema musical del compositor Gonzalo Páez Villarreal, y los vamos a escuchar con las voces, haciendo un dueto con Artemio Pérez, el Mueca Mayor, y Román Rodríguez, el Joker Solitario, aquí en Añoranzas Doble X. Te vas a arrepentir, amorcito. Recordar es volver a vivir. Saludos, Artemio Pérez, Román Rodríguez. Buenos días.

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2: En Radio Ranchito me gusta más. 20 y las 10 de la mañana, el tiempo corre, vuela y hay que aprovecharlo a lo máximo. Manuel Mendoza en la Salvatierra, puro Durango, don Manuel, 40 años aquí en Tijuana. Y para María Teresa Cabrera también el cordial saludo de parte del caballero Manuel Mendoza. Don Arturo Romero, que ya se reporta a Rosarito, el quinto municipio, dice saludos para toda la familia Romero Mancilla, familia Romero López, con 30 años haciendo historia en Rosarito. Don Arturo Romero, originario de San Marcos, Jalisco, para todos sus paisanos. Vámonos porque ya llegó el dueto Frontera de Rafael Buendía. Esta composición, tema, aborrezco este amor que tanto amaba. Ay, es otro cañonazo musical de añoranza doble X.

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1: En Radio Ranchito avanzamos con más Añoranzas Doble X. Saludos para don Francisco, don Panchito Castro, en el Mariano Matamoros, para toda la gente de Tuxpan, Nayarit, a todos los coras. Ahí está el cordial saludo. En Texas nos están escuchando por internet. Ervin, Joel, a Rudy Villa, Osvaldo, a Jerry, de parte un saludo de Gerardo Armendáriz, dice, aquí lo estamos escuchando en Ternalengua, Texas, lo escuchamos diariamente, gracias por los saludos, gracias Gerardo por reportarse y que Dios me lo bendiga, le saludamos desde Tijuana, Baja California, México. Las 9:45, voy a un corte comercial y regresamos con más Añoranza Doble X con su servidor Julio Rodríguez, el del Maquipo, Sinaloa.
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2: Hey, dale, mi estimado, aquí Nacho Marín de Mexicali, saludándote a ti y a todos tus radioescuchas, mandándoles un fuerte abrazo, que Dios me los bendiga, aquí escuchando la buena música.
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4: En Radio Ranchito me gusta más. 12 y las 10 de la mañana. No lo van a creer, tengo 23 canciones, pero todavía tenemos más de una hora para complacer a este maravilloso público. Al número uno, don Gonzalo Pelayo, buenos días. Escuchándonos en la colonia Buenavista, para toda la gente de Mazatlán, Sinaloa, con 22 años haciendo historia en Tijuana. Tenemos otro WhatsApp, déjeme checarlo. Buenos días, señor Julio Rodríguez. Cordial saludo para todos los que lo escuchan en San Juan de los Lagos, Jalisco, en la colonia Cristeros, para toda la familia Solorio Magaña. Familia Solorio Magaña, ahí está el saludo. Y aquí en Tijuana, en la colonia Libertad, por la calle 13, aquí lo estamos escuchando. ¿Y qué pasó con la canción de David Saizar? Es la que sigue, de parte de Lorena. Lorena, en la colonia Libertad. Ahí está el cordial saludo, gracias. Ahí va su canción. Tenemos otro saludo por acá, dice el señor Julio Rodríguez. Muy buenos días para usted y a toda su apreciable familia. Queremos escuchar, ya le complace el dueto Frontera, Aborrezco, dice, de parte de Arturo. Ahí está, don Arturo, el cordial saludo. En Spring Valley también, que están esperando al grupo Los Freddy's. Ahí está en Spring Valley, presente, dice, no nos gusta, nos encanta. Damas y caballeros, tengo el gusto de presentar directamente de Tamazula, Jalisco, a David Saizar, del compositor Juan Carrera, tema que le grabó por allá en el año de 1981, cuatro vidas, nada más. Así se llama este tema musical. Otra leyenda aquí en Añoranzas XX. Recordar es volver a vivir. Don Agustín.

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2: En Radio Ranchito solamente nos faltan 7 y las 10 de la mañana, tiempo de Tijuana, Baja California, México. Sebastián Uribe reportándose de Ajacuba, estado de Hidalgo, tierra tolteca. Dice Sebastián que no le gusta Añoranza Doble X, le encanta, le fascina la música de ayer, de hoy, de siempre. Para la señora María de Jesús Ortiz y su esposa Tencha Vadillo. Ahí está el cordial saludo, señora María de Jesús Ortiz y Tencha Vadillo, de parte de Sebastián Uribe, que se reportan de Ajacuba, estado de Hidalgo. Ando buscando su canción y le vamos a complacer. Gracias. En Mexicali, ahí está don Martín Mercado. Dice, ¿qué pasó con mi saludo? Dice, lo escucho diariamente aquí en el ejido Veracruz. Y soy de Navojoa, Sonora, puro mayo, desde 1972, presente en la capital, escuchándolo a través de la Grande de Mexicali. Gracias, don Martín Mercado, que Dios me lo bendiga. Ahorita le programamos su canción. Mientras tanto, a todos los coras, ya están listos, preparados, el rey de la tecnobanda, la banda móvil, ahí te va, Cora, desde 1980, es una agrupación originaria de Chapalilla, Nayarit, México. Hoy nos va a interpretar un tema del compositor, déjeme ver, del compositor Tirso Páez, precisamente. Ah, tengo otro WhatsApp, dice, ah, don Julio, soy Soledad, don Julio, y echa un grito, dice, ajúa, a todo volumen en la colonia Alemán, Soledad, en la colonia Alemán, aquí en Tijuana, en la zona centro. Ahí está el saludo, gracias. A todo volumen, dice Soledad. Ah, ok, gracias. Y nosotros vámonos con más música solamente para usted desde Tijuana, Baja California, México. Ya estamos listos. La superbanda móvil de nada más y menos que de Chapalilla, Nayarit.

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1: En Radio Ranchito avanzamos, don Francisco, ya llegó el mariachi Vargas de Tecalitlán, de Rubén Fuentes, este tema musical precisamente que la grabó el mariachi Vargas de Tecalitlán, el son de la negra. Un, dos, tres, fuego, vámonos. A ver, ya están listos, a ver, muchachos, ahora sí.

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8: El senador con licencia, Armando Ayala Robles, confirmó su registro en el proceso interno de su partido como aspirante a la Coordinación Municipal para la Defensa, la Transformación y Soberanía en Ensenada. Fundadores de Morena, legisladores y más de 1.300 militantes y simpatizantes de diferentes colonias y municipios de Baja California respaldaron el registro de Armando Ayala Robles durante el acto en el que recordaron los acontecimientos que dieron origen al proyecto de nación impulsado por Andrés Manuel López Obrador. En el Salón Mutualista, Eduardo Vega Zamora también dio a conocer su registro a la Coordinación de la Defensa de la Transformación en el 7º Distrito Federal y agradeció el respaldo de la comunidad. 66ª Legislatura, Justicia para Todos, Senado de la República.

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2: Buenos días, señor Julio. Agradeciéndole por sus amables peticiones a su público, la verdad es un honor, un privilegio escuchar esta programación de todos sus radioescuchas. Yo lo escucho diario, cotidianamente, a veces llamo, a veces no, pero créame que diario lo escucho y solo le doy las gracias por hacer esas añoranzas de todo el público que usted tiene, volver a vivir esos recuerdos. Felicidades. Buen día y que Dios lo bendiga. Hasta pronto, tu amigo Jesús Reyes.
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4: En Radio Ranchito me gusta más la 10:06. Déjeme checar otro WhatsApp que estoy atrasadito. En Spring Valley dice, aquí lo estamos escuchando. Charlie Lizárraga, Cristina, buenos días a la familia Ruiz Millán, Guadalupe Ruiz Millán, buenos días David y Fierro por la 300. Ahorita le vamos a complacer con muchísimo gusto para don Beto y don Pepe también en la zona del río trabajando y escuchando la mejor música de hoy y de siempre. Damas y caballeros, los máximos exponentes de la música romántica directamente de Guadalajara, Jalisco, desde 1962, cuando se formó esta agrupación por los hermanos José Luis y Fernando Tapia y la voz de Arturo Cisneros, el romántico de siempre con la voz de todos los éxitos del grupo de los Freddys, que por cierto nos van a interpretar un tema de Antonio González, el compositor Antonio González Padilla, éxito de 1964, tema Ven, dame, pero ven, dame tu fe, de los supergrupos de Añoranza XX. Ay, recordar es bonito.

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4: En Radio Ranchito me gusta más. 10:10 avanzamos. Amada Valenzuela, puro Cora Nayarit está presente. Familia Cariño en Los Pinos. Señora Guadalupe Cariño, que no le gusta Añoranza Doble X, le encanta, le fascina. Gracias, que Dios me la bendiga. Familia Morales, pero en la gloria aquí en Tijuana, aparte de Israel Morales, dice de Guerrero Negro, Baja California. 6 meses por estas tierras, don Israel, que Dios me lo bendiga. Gracias, Osvaldo Molina, en Fundadores de Valle de Zaragoza, Chihuahua, desde 1965, haciendo historia aquí en Tijuana. Y para su mamá, doña Delfina Medrano, que no le gusta la música de Radio Ranchito, dice doña Delfina Medrano, le encanta, le fascina. No asuste, señora, ahí está el cordial saludo. Gracias, vámonos, porque ya llegaron los muecas de Mexicali para toda la familia Don Servando, escuchándonos allá en el ejido Oaxaca, en Mexicali, a través de la grande de Mexicali, que no les gusta la música, le encanta, le fascina. Damas y caballeros, del compositor Felipe Valdés Leal y al estilo del grupo de las multitudes, los muecas. 1, 2, 3. Fierro por la 300. Para todos los que nos escuchan en la Unión Americana, Paso del Norte.

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2: Don Julio, buenos días. Aquí Don Beto y Don Pepe reportándose. Un saludo para usted y todo su apreciable oyentes que lo escuchan ahí, y queríamos pedirle una canción. Ella es del grupo Renovación 74, si se puede. Buen día, que Dios me lo bendiga.
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3: 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En Radio Ranchito me gusta más la 10:19. Todavía me quedan 15 canciones. Don Beto y Don Pepe quieren escuchar a Renacimiento 74. Tema es ella. Están enamorados Don Beto y Don Pepe.

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1: 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En Radio Ranchito me gusta más las 10:21. Ensenada la Cenicienta se activa. Don Jesús Romero Arce es su nombre completo. Dice, lo escuchamos en la colonia Villas del Prado, número 2, aquí en Ensenada. Bueno, pues ahí está el saludo para usted y a toda su apreciable familia. Don Jesús Romero Arce, y que no le gusta Añoranza doble X, le encanta. También don Jorge Campero, allá en Ensenada, en la colonia Valle de Chapultepec, desde 1979 se encuentra en Ensenada Jorge Campero. Ahí está el cordial saludo. Aquí en Tijuana, Blanquito Ortiz, la familia Ortiz en Camino Verde, que no le gusta Añoranza doble X. Blanquito Ortiz, le encanta la música de ayer, de hoy y de siempre, porque recordar es volver a vivir. Ahí para todos los taxistas de la ruta 5 y 10 y Camino Verde. Ahí está el saludo, Blanquito Ortiz. Don Ricardo Sánchez en el Guaycura, puro Mazatlán, Sinaloa, desde 1960 llegó a Tijuana, Baja California, México. Vámonos, porque ya llegaron los caminantes. San Francisco del Rincón, Guanajuato, Agustín Ramírez, que fue el vocalista de todos los éxitos. Hoy nos van a interpretar un tema que grabaron por allá en el año de 1988. Del compositor, deje recordar quién es el compositor. Este es, Cordero, Víctor Cordero, el compositor. Esto se llama El Puente Roto. ¡Uy! Es una chicanita, se baila de brinquito para don Benito, el de Durango, escuchándonos en Otay. Para toda la gente de Guanajuato, y tú, pelo bonito y fierro.

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2: En Radio Ranchito me gusta más, 10:26 para Mónica Villalobos. Ya andamos buscando, es más, de una vez hay que complacer a Mónica Villalobos, que está trabajando en la zona centro, dice, y para todos sus compañeros y compañeros de trabajo, nada más, dice que somos de Guadalajara y Tijuana. Mónica Villalobos, Tijuana, está presente, gracias. Para toda la familia Piña, también don Carlos Piña, escuchándonos en Rosarito, el quinto municipio que quieren escuchar. Déjenme ver si ya los tenemos programado. A Los Ángeles Azules de Iztapalapa, de la Ciudad de México. Desde 1976 que se formó Los Ángeles Azules del Distrito Federal. Fundadores, los hermanos Mejía Avante, que nos van a interpretar El listón de tu pelo, un tema que grabaron en el año 2008 del compositor Jorge Mejía Avante. Los Ángeles Azules de Iztapalapa para el mundo. Porque usted la solicitó aquí en Añoranza Doble X. Para toda la familia de don Gonzalo Castro, escuchándonos en Playas de Tijuana.

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2: Don Julio Rodríguez, un saludo para el señor Lencho, el taxi número 5229, de parte de Copa Reyes, y para Saúl y el Homero que lo acompaña, y la perrona 0408 también, que está en el taxi número 55 también, puro taxi de ruta aquí, franja amarilla y gris. Muchas gracias, señor Don Julio. Cualquier melodía es buena.
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3: En Radio Ranchito 26 y las 11 de la mañana, Don Gildardo Pelayo, ¿cómo se la está pasando? Contento, feliz. Dice, aquí lo estamos escuchando en Playa de Tijuana. Y para toda la familia Pelayo Castro, que lo escuchan allá en Mexicali, de parte de un Gildardo, el de los Mochis, y ahora a todos los cañeros, ahí está el cordial saludo, Don Librado Soto y familia escuchándonos, dice, en la Libertad parte alta, dice, aquí lo estamos escuchando, recordar es volver a vivir, cualquier canción de Don Cornelio Reina. Pues quieren recordar a Cornelio Reina Cisneros, que fue su nombre completo, pero artísticamente siempre lo vamos a recordar como Cornelio Reina, que estuvo activo desde 1963 a 1997. Nació un 16 de septiembre de 1940 en Parras de la Fuente, Coahuila, México. Falleció un 22 de enero de 1997 en la Ciudad de México a la edad de 56 años. Fue un cantante, compositor y actor mexicano que grabó más de 60 discos de larga duración. Participó en 30 películas sobre la cultura popular mexicana. Don Cornelio Reina, que nos va a interpretar un tema de su propia inspiración, que la grabó por allá en el año de 1971. Esto se llama No Me Acuerdo, Ya Se Me Olvidó, dice en su canto Don Cornelio Reina, otra leyenda musical de años.

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1: En Radio Ranchito solamente nos faltan 20 y las 11 de la mañana. Don Ramón González, que se reporta, dice: mándeme un cordial saludo para todos los paisanos de Ameca, Jalisco, para su esposa Francis Valera, de parte de Ramón González, de precisamente para toda la gente de Ameca, Jalisco, desde 1985 haciendo historia aquí en Tijuana. Acá lo estamos escuchando en El Dorado. Pues ahí está el saludo para toda su familia, don Ramón González y su esposa Francis, que no les gusta Añoranza Doble, que les encanta. Vámonos, porque ya llegó el dueto América. Este es el corrido de los Pérez. Es otro chicotazo musical.

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2: 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En Radio Ranchito, a las 10:43, el de Tayagua, Zacatecas, don Antonio Aguilar, para complacerles con muchísimo gusto, don Héctor, el mundo es mío, así de...

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2: Hola, muy buenos días, Julio Rodríguez. ¿Qué tal? Aquí les habla. Saluda desde Playa del Solito, Ferny García. Bueno, a diario escuchamos, no a diario participamos y no a diario mandamos los saludos a través de audio, pero diario los estamos escuchando y aquí mando un saludo a toda la audiencia que de toda parte que nos escuchen. Que lleguen ese gran saludo aquí de parte de su amigo Ferny García desde Playa del Rosarito. Un saludo para todos. Bonito día. Bye, bye.
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4: En Radio Ranchito me gusta más. 9 y las 11 de la mañana. Familia Blancarte, de parte de don Luis Blancarte, en playas de Tijuana, Aguascalientes. Aguascalientes está presente desde 1978. Haciendo historia. Gracias, don Luis, por reportarse. Sara Núñez y familia en el Guaycura, puro Guanajuato, desde 1980, en Tijuana, Baja California, México. Don Alberto Alejandre, puro Michoacán, dice don Alberto, desde 1988, haciendo historia en Rosarito, el quinto municipio. Don Alberto Alejandre, que Dios me lo bendiga. Gracias, don Armando, el de Caborca, Sonora, a toda la familia Vanegas. Ahí está el cordial salud en la colonia Castillo desde el año 2000, haciendo historia. Bueno, me despido para ligar 3-4 canciones y recuerden que la cita para mañana viernes 16 de octubre en los dos horarios de 6 a 7 y de 9 a 11 de la mañana. Mi nombre es Julio Rodríguez, miembro activo del Sindicato de Trabajadores de la Industria de la Radiodifusión, Televisión, Telecomunicaciones Similares y Conexos de la República Mexicana, STIR, sección Tijuana, con autorización con la matrícula 15958. Si Dios me presta vida, mañana estaremos con ustedes a partir de las 6 de la mañana. Que Dios me los cuide a cada uno de ustedes y que de mí no se olvide. La banda El Recodo, de don Cruz Lizárraga, un tema musical del compositor Librado Pérez Vega, éxito de 1972. El Recodo, de don Cruz Lizárraga. Arriba, Picharato. Con permiso, hasta mañana.

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1: ¿Qué tal, amigas y amigos? ¿Cómo estamos? Muy buen día, muy bendecidos días. Con ya este calorcito que ya tenemos, se nos fueron las lluvias, dejó las lluvias mucho problema en la ciudad. Entre la lluvia y las fugas de agua, créanme que fue algo desagradable para mucha gente que ahorita está sufriendo los estragos, y sobre todo Sánchez Taboada ahí, y tienen muchos problemas de deslizamiento de tierras, de que la carretera no se ha podido, la principal, arreglar, que la están arreglando, que están haciendo el esfuerzo, pero yo creo que la prevención en cuestión de las fugas que tenemos, ya es momento de invertirle mucho dinero, porque las consecuencias que llegan a dar y todo lo que estamos viviendo es en perjuicio de la ciudadanía. Y créanme que lamentablemente muchas casas, siempre que llueve, siempre que hay deslizamiento, pues se quedan en el limbo, se quedan sin nada, en ceros, y otra vez volver a comenzar de tantos años por algo que se pudo prevenir con la llegada para puntualizar, arreglar, cambiar o hacer lo que se tenga que hacer para que esas fugas no sigan. En Tijuana, desgraciadamente, la topografía del terreno es de cerros, y entonces, pues lógicamente, con que se ablande la tierra, pues va para abajo las casas, las carreteras, pero debe de haber una consecuencia en esto, y esa consecuencia pues debe de tenerse ya por nombres, apellidos, para que esto vaya cambiando. Sigue lo mismo y no cambia en cuestión de poder hacer la prevención para todo antes de las lluvias. Y sobre todo hay fugas que tienen mucho tiempo, años las fugas, y que esa agua se ocupa en otros lados, pero pues no sé qué pase, las alcantarillas todas tapadas, no se previene antes de la lluvia, en lugar, el volcán de Toluca, que yo paso todos los días, pues siguen otra vez las aguas negras ahí, sigue el escurrimiento, y nadie, por más reportes que se hagan, no pasa nada. Yo entiendo que hay mucho trabajo, pero también, pues ya llevan, yo más o menos veo que ya lleva 2 meses la fuga de aguas negras ahí, está tapado ahí, y algo está pasando que no se están haciendo las cosas. Bueno, empezamos. Esta semana, fíjense que en el estado de Jalisco, hubo una manifestación por parte de personas, de ciudadanos, que fueron a pedir y alzar la voz por el motivo del agua. Y en esa manifestación, pues todo iba bien, de repente la policía llegó, empezó a salirse de control todo esto por la falta de experiencia en cuestión de policías antimotines, no había protocolos, y vaya problema que se metieron con todas las personas que golpearon. Lo vimos en videos, estuvimos viendo todo ahí, y yo no entendí el por qué esa represión cuando un derecho tuyo lo estás manifestando para que se arregle y se recibe a la ciudadanía con golpes, independientemente de quién sea, independientemente del gobierno que represente, independientemente del color que represente, debe de haber un respeto para el ciudadano y no estar con esos problemas del 68, 73, 80, la represión a la gente porque exigía sus derechos. Lo vimos de una manera feroz, los policías en contra de los ciudadanos, vimos cómo les pegaban ahí. Lo vimos, porque hay videos, cómo la falta de profesionalismo y de no tener una policía antimotines, pues causa ese grave problema. Y ese grave problema pues se lo llevó el gobierno, porque ellos son los responsables de la policía. Aquí el director, el secretario, el que me llamen, debe de pedir autorizaciones para ejercer ese tipo de violencia. Y si no lo hizo, bueno, el responsable, quien puso a esas personas, pues es el que debe de pagar los platos rotos, independientemente de los que ejecutaron. Vimos a muchas mujeres, hombres, que fueron brutalmente golpeados. Esa es la palabra, brutalmente golpeados, y que lejos de eso, al principio decían que habían tenido culpa los manifestantes. Ya después, cuando empezaron a ver los videos y todo, pues ya empezó a cambiar la versión, y esa versión se convirtió en el reconocimiento del abuso de la fuerza pública en ese estado. Lamentablemente, para muchas personas que estuvieron ahí, pues fueron golpeadas. Después salían al otro día y, bueno, una paliza que les dieron. ¿Por qué? Por la falta de profesionalismo que se tiene en esos entes policíacos, que hay veces se aplauden, pero esta vez se reprocha totalmente el uso indebido de tanta fuerza que tuvieron los ciudadanos. Y ahí están pidiendo, ya intervino la Comisión Nacional de Derechos Humanos, la Secretaría de Gobernación, pero así como a ese estado, también otros estados, pues deben de ver que no deben de actuar de esa forma y que deben de invertir en la profesionalización de sus policías. Deben de invertir en tener una policía antimotines, antiterrorismo, de secuestro. Deben de invertir y ser profesionales para que no pase este tipo de cosas. Hemos visto en otras ocasiones, cuando van y rescatan a víctimas que están de secuestro, unas balaceras que, independientemente de la zona, quien esté, todo, la falta de protocolos que se llevan muchas veces no son los adecuados a las personas que van y hacen todo este tipo de ayuda, entre comillas, para llegar a las víctimas, porque después hay más víctimas de ese caso. Entonces, yo creo que es momento que aquí también en Baja California tengamos un grupo antimotines debidamente preparado, profesional, que sepa de los protocolos, cómo hacerlo, que no afecte a la ciudadanía, porque la ciudadanía al final de cuentas está haciendo un ejercicio de derechos, de que no les hacen caso, de que por más que les dicen, lo vemos aquí en la Sánchez Taboada con la césped, por más que dicen, pues no les hacen caso. Yo ayer platicaba de que el ciudadano siempre te dice lo que le duele el estómago, le duele la cabeza, le duele el servicio, le duele esto, y que son parte de servicios que tanto el Estado como el Ayuntamiento prestan, y que no presta, es una obligación que tienen que hacer, y que por más que hay veces se hagan los reportes, se hagan documentales, se suban a redes, lo vea la gente, llegue, levante un censo, pero no pasa de ahí, no pasa de eso, y al día de mañana, cuando ya se viene el caos, pues entonces sí, ya no saben qué hacer, pero tuvieron tiempo, tuvieron la oportunidad de poder dar un buen servicio al ciudadano, y que ese ciudadano, lejos de manifestarse, pues les va a aplaudir, porque al final de cuentas dice, bueno, si me hicieron caso, me hicieron, y todo lo que vemos ahora, que se está haciendo un caos en esta ciudad, con el deslizamiento de muchas tierras, la pérdida de viviendas, inclusive de las carreteras, pues bueno, ahí se queda. Y después, ¿cómo hacemos para que se vuelva a recuperar? Tarda mucho tiempo. La Sánchez Taboada lleva mucho tiempo diciendo que los deslaves en las tierras que están ahí, pues se están dando, y se están dando por la mayoría por fugas, ¿eh? Por fugas se están dando. Y fugas que se reportan llevan un año, dos años, y que no se hacen caso omiso a todo eso. Y llega el momento en que pues no soporta ya toda la cavidad que hace por abajo, y pues se desploma y vienen los socavones y vienen todos los problemas que se tienen en esta ciudad. Y entonces tenemos que ver cómo podemos cambiar este entorno. Reprochable lo del estado de Jalisco, reprochable con la policía. Yo creo que tú que lo vistes, tú que nos estás viendo, chécalo, velo, cómo los detienen y después cómo salen de golpeados. Y no nada más de ese gobierno, tenemos que poner la lupa en todos los gobiernos para que respeten primero el ejercicio de manifestación que se tiene. Que ese ejercicio se ha luchado para que todos los que estén en manifestación pues no se les agreda, porque al final de cuentas es una situación que están viviendo y que están exigiendo para que se arregle, se aclare, se dé seguimiento, se dé una contestación. Lo vemos en el Distrito Federal con manifestaciones de personas que han desaparecido, de procesos que están parados, y entonces es un caos porque no tienen cómo ellos, si ya fueron con un ministerio público, ya fueron con una autoridad, no tienen cómo llamar la atención para que se haga ese ejercicio de obligación que tienen los funcionarios, y ese oficio que tienen, pues se convierte en un caos después. Y hablando de eso, fíjense, 16,000 personas con un nuevo equipo revisará el registro de desaparecidos, eso lo anuncia la Secretaría de Gobernación, y van a auditar la información, piden que sea auditable la información, que sea transparente. Ese tema es muy delicado, ese tema es muy difícil de poderlo desarrollar en un programa, por todo el dolor que se tiene por parte de toda la familia, que cuando hay un desaparecido, pues afecta a todos y también a la ciudadanía, porque no es posible que salgan tus seres queridos y ya no regresen. Y eso, qué bueno que se esté viendo, que sea auditable, que sea transparente, para quitar todo ese espejismo que se tiene, que no se está haciendo nada, y si no se está haciendo nada, pues con la transparencia se va a ver. Amigos y amigos, regresamos después de esta pausa.
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1: Andarme buscando a mí. Regresamos. Amigas y amigos, regresamos. Estaba platicando de las personas desaparecidas, de esos desaparecidos que en las familias todos los días salen al campo a buscar en los terrenos, en donde se le dé la información, andan buscando a sus seres queridos. Y yo creo que les decía que en lugar de tener como guardaespaldas a 10, 12, como se les asigna a los funcionarios, pues esas policías deberían de meterlas a una buena capacitación y que sea un órgano que pueda ayudar a todas esas personas y que se dediquen a la búsqueda, que se dediquen a los indicios. ¿Cómo es posible con tantas cámaras que tenemos, que se ha invertido mucho dinero, que se tiene según un proyecto grandísimo, no podamos darle un seguimiento a una persona que levantan, a dónde la llevan, cómo la hacen? Entonces no hay cámaras, entonces no existe lo que nos están diciendo. Si existiera, en todo momento está verificada la ciudad, está observada la ciudad, y entonces sí se puede dar seguimiento. Y después, aunado a eso, tenemos menos policías de los que teníamos hace 5 años, pues imagínense cómo estamos ahorita. Y encima de eso, la fiscalía no invierte en ese tema con esas personas, con esos servidores públicos, los que dependen de la fiscalía, para que se haga eso. Es lamentable. Lo único que sí es una buena noticia es que la Secretaría de Gobernación, a cargo de Rosa Isela Rodríguez Velázquez, anunció la conformación de un grupo de expertos independientes, tanto nacionales como internacionales, para realizar el análisis técnico-científico del Registro Nacional de Personas Desaparecidas y no localizadas en la Comisión Nacional de la Búsqueda. Los especialistas seleccionados, con el acompañamiento de las oficinas de Alto Comisionado de las Naciones Unidas para los Derechos Humanos en México, también ayudará a identificar posibles mejoras legales administrativas para que el Registro Nacional cumpla con el propósito establecido en la ley. Por fin, qué bueno que lo hagan, se tardaron, pero qué bueno doy, créanme que qué bueno que pase todo esto, para que tengamos otro tipo de situaciones preventivas y que lo que se tenga que modificar en la ley, lo que se tenga que hacer en protocolo se haga, para que no siga pasando esto en nuestro gran México, querido México, y sobre todo en nuestro estado Baja California, que ha aumentado las personas desaparecidas. Quizás no lo vemos así, pero con una sola persona que desaparezca, que no la encuentre, es alarmante. Pero encima de eso, que aumente y que sean más todos los días, yo creo que ese gran problema tenemos que pararlo ya. Como sociedad, también tenemos que ver nuestros hijos, nuestros hermanos, nuestros primos, a qué se dedican. Y hay que tener la cultura ¿Por qué? Porque se está haciendo un daño a otra persona. Y esa persona, pues a la familia que la trae, si debe, si no eso, pues cóbrenle, hagan otra cosa, pero no lo levanten y lo desaparezcan. Imagínense la mamá, los hermanos, el papá. Yo invito a que hagan y copien lo que está haciendo la Secretaría de Gobernación, el Estado y el municipio. Creo que ahorita hay una reunión en la Ciudad de México de la prevención. Pero la prevención, pues si no tienen policías y las cámaras no sirven, pues estamos en el desierto, prácticamente sin nada. Queremos ver, que nos den cuentas, que nos rindan cuentas, qué ha pasado con nuestras cámaras, qué tanto han ayudado para esclarecer delitos, qué tanto tenemos y qué nos falta en la ciudad para tener una ciudad completamente observada, para que en el momento que pase un incidente, en 5 minutos, 10, se resuelva, que no salgan de los perímetros donde están, que se pueda rescatar a las personas, que se pueda detener a la persona que cometió un robo, a la persona que cometió un homicidio. Eso es lo que ocupamos. No queremos más bla, bla, bla, bla, bla. Queremos resultados. Y yo creo que por eso la ciudadanía a veces no le queda más que manifestarse. Y después llegas y te dan una porriza que en tu vida te la habían dado por irte a manifestar un derecho que ya estás hasta el gorro de estarle pidiendo a la autoridad que cumpla con su deber. Y digo que cumpla porque el que se mete en esto, pues tiene que cumplir, no puede echarle la culpa al de atrás, porque llegan, le echan la culpa al otro, el que se fue, y el que se fue, no, señores, a ustedes lo eligieron para que hagan mejor trabajo, no para que se escuden y se avienten 2 años diciendo que el de atrás hizo malas cosas, o el de hace 6 años hizo malas cosas, o el de hace 3 años. No, señores, a ustedes los pusieron para que den un resultado. Creo que no lo hemos entendido eso. Creo que mucha gente nada más llega a tomar el poder, poner a sus cuates, darles contrato a sus cuates, hacerlos ricos a sus cuates. No, señores, eso no es. Eso no es. La ciudadanía no les pidió que les dieran a nadie, la ciudadanía les pidió que les resuelvan sus problemas, que legalmente están dentro de la Constitución lo que tienen que hacer el Estado, el municipio y la Federación. Y eso es lo que se tienen que abocar, no hacer los hermosos y hacer otras cosas y con que les aplaudan o con que no les critiquen, porque cuando se critican hasta se enojan también. O sea, por decirles la verdad se enojan. Entonces, ¿qué hacemos? ¿Nos quedamos callados y que esto siga pasando y que se aumente todo lo que está pasando? ¿O pedimos que nos den las cuentas? Porque al final de cuentas es dinero de impuestos, es dinero que no es de ellos y tienen que dar y rendir cuentas a la ciudadanía para que esto se haga mejor cada día. Y me calenté con este tema, pero es debidamente que no debe de pasar en nuestro país y en nuestro estado los desaparecidos, y también no debe de pasar que por irte a manifestar te den una golpiza como ocurrió en el estado de Jalisco. Y así las cosas, fíjense, mujeres y hombres fueron golpeados y humillados en la casa oficial del gobernador en Jalisco. Y ahí están las imágenes, ¿eh? No es eso. Y cambiando de tema, vámonos con, fíjense nada más, después de mucho tiempo de estar diciendo que no había medicamentos, que estaban muy escasos los medicamentos, que los médicos estaban saturados de trabajo, de que el IMSS, el ISSSTE, estaban pasando por una situación muy difícil en cuestión de dar los servicios. Nadie les hacía caso, nadie. Todos decían que sí, que estaban viendo, que iban a ver, que ya fueron a checar y que no era cierto. Bueno, pues estalló la huelga. Al final de cuentas, todo se rompe por el hilo más delgado y estalló la huelga. Y aparte de eso, pues las prestaciones laborales que están exigiendo, entre otras cosas, era el 10%, les ofrecieron creo el 3%, el 6%, por ahí andan. Ayer fue el sondeo para ver si aceptaban, hubo muchos problemas, unas desaparecieron, otras se las llevaron, y en fin, el problema es uno, y no hay que darle vuelta ni consultar porque eso no es popular. El problema es cumplir, y si las personas que debían de cumplir con el abastecimiento, de dar a las clínicas y todo, no lo están haciendo, pues se han tardado en correrlos, se han tardado. La presidenta ha dado instrucciones de que se haga lo que se tenga que hacer, pero los de abajo, pues no hacen lo que tienen que hacer y hacen nuevamente esperando a que esto se agrave para que a los cuates de ellos, de los de abajo, pues vuelvan a dar esos contratos multimillonarios. Señores, ya están los laboratorios, se castigaron porque estaban excediendo con sus tarifas, después se concesionaron por medio de particulares a los laboratorios para que no pudieran vender directamente, sino a través de ellos, y esto se convirtió en un grave problema, y no para ellos, lo vemos en hospitales, en clínicas, lo estamos viendo, que el desabasto llegó a un clima que ya no pudieron parar esto. Si se lo dijeron hace mucho tiempo, el ¿por qué no lo hicieron? ¿Por qué esperar? ¿Por qué no corrieron a esas personas que estaban contratadas como servidores públicos para contratar todo el medicamento? ¿Por qué no corrieron a esas personas que en infraestructura tenían que ir viendo si faltaban camas, cómo estaban las instalaciones? ¿Por qué no lo han hecho? Porque son amigos de las personas que llegan ahí. No hay otra manera de poder decir que no. Y esto no es por parte, le echan la culpa a nuestra presidenta, no, nuestra presidenta ha dado todas las instrucciones, pero los de abajo no hacen nada, se lavan las manos, que ahora sí sacan videos, que piso por piso, pues si no sirve el director del IMSS Bienestar, presidenta, despídalo, aunque sea parte de todo lo que sea hecho, si no sirve, despídalo o quítelo de ahí, ponga a otra persona que en verdad pueda hacer su trabajo y que en verdad pueda dar una solución a todo lo que están viviendo todas las personas que van por motivos de salud a esas clínicas. Regresamos después de este corte.
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16: En cumplimiento al compromiso asumido con las familias de Maneadero, el senador con licencia Armando Ayala Robles llevó maquinaria a la comunidad de Lomas de Mendoza en Ensenada para contribuir a los trabajos de limpieza de calles y terrenos afectados por el ciclón tropical Rachel. Mencionó que este miércoles se trabajó con una moto conformadora para abrir caminos y la gente pueda cruzar el arroyo. Además, se sacaron vehículos que estaban embancados en tierra y se habilitaron accesos a viviendas.
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16: Después de décadas de servicio, 5 policías municipales protagonizaron un momento histórico para Tecate al recibir las primeras jubilaciones otorgadas a integrantes de la corporación. El alcalde Román Cota Muñoz encabezó la ceremonia que marca un precedente en el reconocimiento de quienes dedican su vida a cuidar a la comunidad.
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16: En las últimas 3 ediciones, México ha subido lo más alto del podio en el Campeonato Mundial de Racquetball y para esta entrega busca refrendar su poderío ahora en la sede Temuco, Chile, que se desarrollará del 16 al 24 de octubre y en la que competirán en individual, dobles y por equipo.
15: Para RCE Noticias,
16: Luis Daniel Rodríguez.
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1: Regresamos a Voces en Contraste, su amigo Oscar Manuel Montes de Oca Rodríguez, al frente de este programa. Y estábamos hablando de... tenemos una llamada, adelante.
2: Muy buenos días, caballero.
1: ¿Cómo estás?
2: Bueno, también como te va a ver, ¿qué querías comentar? Que estabas comentando que qué.
1: ¿De qué?
2: Ahorita tú el comentario que ibas a empezar, antes de decir que tenemos llamada.
1: Ah, no, estábamos hablando de el estallamiento de la huelga del IMSS, que les decía que a pesar de que la presidenta públicamente ha dado las instrucciones a todos los que están al frente de todo eso, pues no le han hecho caso porque explotó esto, y no por justificar. Yo lo he visto cuando dice, le di instrucciones para que hagan esto, pero pues no, algo pasó.
2: Mira, Montes de Oca, ya son arreglos concertados. Tú haces como que me pegas, es lo mismo que en el deporte, en el box, en la lucha. Tú haces como que me pegas y yo hago como que te contesto. Yo te ordeno y tú como que me desobedeces. Y te lo digo con conocimiento de causa. Ese detalle no es de ahorita. Ahí tienes luz y fuerza. Exactamente el mismo asunto. Y hacia dónde llegaba, hacia, pues tú hazme el alboroto y de alguna manera acá tú y yo nos arreglamos en lo oscurito. ¿Por qué? Porque necesitamos quebrar esta empresa. Quebró luz y fuerza, ¿te acuerdas?
1: Sí. Pues, Pemex, Pemex es otra de ellas.
2: ¿Y qué han estado jorobando desde hace tiempo en quebrar el Seguro Social? Desde la época de Genaro Borrego, de todos los que le han seguido.
1: Pues lleva esta situación, no lleva 3 años ni 6 años, esta situación lleva más de 20 años.
2: Por eso te estoy diciendo, desde la época de Genaro Borrego. Genaro Borrego ya tiene como 25 años.
1: Que más o menos, sí.
2: Que estuvo al frente. Desde ese entonces se estaba queriendo de alguna forma. ¿Por qué? Porque ya encontraron el sistema gubernamental, pues que deja más dinero la cuestión de los médicos particulares que darle salud a los afiliados. Porque, mira, te lo digo con conocimiento de causa. En la clínica 7 había médicos que te lo decían de frente. Oiga, pues aquí no hay medicamentos, aquí no tengo esto, no tengo lo otro. Aquí no la puedo curar, pero si usted va a mi consultorio, yo le garantizo que en 2 días está usted completamente recuperada. ¿Qué te indicaba?
1: Pues que ya no iba a nadar el servicio.
2: Pues, como bien dices, no es de ahorita, pero qué triste que ni por decreto presidencial se obedezcan las órdenes de la Ejecutiva. Porque, pues, el monstruo sindical en México son unos parásitos, así como lo oyes. Son unos parásitos los sindicatos desde la época de Fidel Velázquez. Porque no rinden lo que tendrían que rendir en sus diferentes áreas. Aquí en la cuestión de salud, si yo te digo, mira, ahorita construyo un hospital más o menos o mejor que la clínica 1 del Seguro Social en Tijuana, con todo su equipamiento médico, instrumental, medicamentos, quirófanos, lo que tú quieras, tomógrafos, no el personal, cómo se siente protegido por el sindicato, no tiene la calidad.
1: Bueno, se sentía protegido porque están pidiendo la destitución de su líder sindical.
2: ¿Por qué? Porque su líder sindical ya vio que es más fácil él arreglarse con el sistema y dejarlos a los otros con la víbora chillando. Pues es lo de siempre, que siempre unos corretean la liebre y otros son los que la disfrutan. En este caso, el actual líder sindical de la salud en México, en el Seguro Social, pues está viendo por sus intereses, no por la base. Está como la base de la burocracia. Lo roban trienio tras trienio. Y ay, felices de la vida, no pueden sacar la cara por huevones. Perezosos, por mitoteros.
1: Bueno, a ver, Landín, yo estaba diciendo que la presidenta de la República es momento de que haga un cambio en cuestiones donde no están combatiendo esos rezagos o esas demandas. Lo mismo que en Pemex estamos subsidiando un órgano que no produce. Lo mismo que en el Seguro Social están cobrando las cuotas, pero no están dando la atención. Entonces, hay varias dependencias que se tiene que hacer un cambio, un ajuste, o no sé, como lo quieran llamar, y que la presidenta es momento en que dé ese giro. Porque al final de cuentas, a quien criticamos es a la presidenta. No criticamos al inepto del director. No criticamos al sindicato.
2: A los médicos, al personal. Es más, no criticamos ni al perezoso de limpieza, al de intendencia, ni siquiera. ¿Por qué? Porque vamos a las clínicas y observa el piso, ve los botes de basura atascados.
1: Llenos de basura, sí. No criticamos. Criticamos que estaba tirado la persona y no había atención. Criticamos de que no se les dio la atención debida. Y yo creo que eso es algo que deben de remediar o deben de hacer, porque pues es un mandato que ellos tienen, que tienen que cumplir. Pero siempre nos vamos a la presidenta, que no hace, pues la presidenta diario da instrucciones, y véanlo cuántas instrucciones da, instruyo, y pues instruyó, pero no le hicieron caso.
2: Oye, pero te voy a decir una cosa. Quien tiene la potestad de ser el estadista de la nación, pues si ve que no hay resultados con el director, a ver, ¿quién manda o quién pone al director del Seguro Social? Si no es el gabinete legal, el legal, no el ampliado.
1: Sí, pero al final de cuentas, si yo te digo, Landín, hazme el favor de tienes un cargo de limpiar todo el río donde siempre se reúnen ahí los malandros en Tecate, que tienen grandes problemas, ponme seguridad. Y tú me dices, ya la puse, y el día de mañana hay una balacera y un muertos, y volteo y te digo, pues, ¿qué pasó?
2: Pues que te está dando a tole con el dedo.
1: Pues es lo mismo que estoy diciendo, si das la instrucción, es para que se cumpla.
2: Mira, Montes de Oca, yo vuelvo a lo mismo. Hicimos, porque yo también contribuí en eso a través de mi padre y de mi bisabuelo, hicimos una bola de parásitos en México por el asistencialismo electorero, con tal de mantenernos nosotros en el poder. Ay, dale esto, dale el otro, y ahorita todavía lo seguimos acrecentando. ¿Qué crees que escucho en las calles, en las chamacas de 15, 16 años? ¡Ay, voy a tener un chamaco porque me va a mantener el gobierno! Oye, ¿qué le sucedió al welfare?
1: Bueno, no, todo es así, no todo es así. O sea, hay cosas que se ayudan en programas asistenciales, pero no piensan todas las mujeres de 16 años, así como dices. O sea, hay situaciones que, por desgracia, por no cuidarse, por los papás, por no hablar de muchas cosas, pues pasa todo esto, que salen
2: embarazadas. Sí, porque la responsabilidad empieza en casa.
1: Claro.
2: La responsabilidad en todo, en la cuestión de seguridad, porque si no sabes ponerle rienda a tus chamacos, no sabes con qué amigos andan, en qué pasos andan.
1: ¿Qué es lo que ven? Fíjate que estaba viendo lo de la propuesta que hicieron para las redes y todo eso. Me gustó, estaba criticado que no, que te quitaban tu derecho, que estaban restringiendo todo lo que tú haces, y la verdad, el decreto contra contenidos violentos de las plataformas digitales es un acierto.
2: Es un acierto. Sí, mira, sí va a ayudar, y te voy a decir por qué. Porque desafortunadamente...
1: Tienes 30 segundos porque nos vamos.
2: Llegaron los patrones, mejor vamos a felicitar al carnicero que se anuncia en esa empresa, doctor Vázquez. Al doctor Vázquez, porque ese, sin tener maestría, sin tener doctorado, ese te atiende con calidad y con calidez en su profesión, que es la medicina.
1: Así es.
2: Que tengan una buena tarde.
1: Landín, abrazo para ti.
2: Hasta luego.
1: Regresamos.
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1: Regresamos. Le estaba diciendo aquí en mis redes que somos nota a nivel nacional ya. Y todos dicen, ¿por el deporte? No. ¿Porque hicimos bien las cosas? No. Porque siempre somos precavidos en cuando vienen lluvias y hacer... No. Los deslaves en Tijuana y el alto riesgo en la 3 de octubre que estábamos platicando, son más de 40 viviendas que fueron afectadas. Primero, la lluvia fue parte importante, pero las fugas de agua y de drenaje

fueron los que culminaron este gran desastre que se tiene, así como en la Sánchez Taboada, en otros lados, las zonas de alto riesgo no se están observando. Y yo no entendí ese mapa de riesgos o algo así que habían dicho, el Atlas de Riesgos, que ya, bueno, pues si ya tienen el Atlas de Riesgos, entonces ¿por qué no están atendiendo a estas colonias que ya tienen detectadas como vulnerables, como colonias que tienen un alto riesgo de colapsar? ¿Por qué no lo hacen? ¿Para qué demonios lo tienen guardado su Atlas de Riesgo, que lo anunciaron con bombo y platillo? Pues si sigue pasando todo esto, y ahora somos nota nacional, dice, las torrenciales lluvias del fin de semana provocadas por el ciclón Raquel pasado reblandecieron la tierra de la colonia 3 de octubre y agravaron el deslizamiento que se había originado en la calle Punta Arena, por lo que las autoridades de la Protección Civil de Tijuana colocaron un engomado rojo a 15 viviendas. No, pero no fue por eso. Fue hace 2 años o hace un año que se les dijo que había fugas y no fueron. Ahí están documentadas de las gentes que han pedido que fueran y no fueron. Entonces, ¿qué es lo que hay que hacer? Nuevamente, como lo platicaba, si la presidenta da una instrucción y los de abajo no la quieren acatar, o se les olvida, o se les pasa, o X, pues hay que cambiarlos. Otra vez, si la gobernadora da una instrucción para que vayas y arregles problemas, si no los arreglas, pues cámbienlos. Cámbienlos, gobernadora. No podemos seguir, porque al final usted también se lleva la paliza, a usted la critican por parte de sus servidores que no les gusta hacer su trabajo o que no quieren atender las causas que le está diciendo la gente que tienen un problema ya mucho mayor. Y que los dicen y dicen y dicen hasta que pasa todo esto. Ojalá, gracias a Dios, no hubo pérdidas de vidas. Pero pues las pérdidas materiales de toda esta gente, imagínense su patrimonio de años ahí, pues que ya no lo ven. ¿Y quién va a pagar? Nadie. Al contrario, le van a decir, pues ya no puede aquí, pues búsquele por otro lado, porque pues esto ya se va a caer y ya se acabó el corrido. Ah, sí, ¿y mi vivienda y todo esto? Pues no. Ah, pero cobraron el agua, cobraron el predial y cobraron otras cosas que tienen que tener ustedes una responsabilidad tanto jurídica como económica, porque ahí están los reportes, ¿eh? Yo estaba viendo un reporte de ahí de algunas personas que más de 2 años reportando la fuga en esa colonia y que nadie hizo caso, nada más ya cuando se estaba cayendo pues ya llegaron todos a sacarse la foto, a decir que no podían y hacer, no, pues así no se puede, señora gobernadora, y la aprecio mucho, pero sí también debe de tener a sus funcionarios, cuando les da la instrucción, que lo hagan, que se pongan a trabajar, no a grillar, no a salir en las fotos, no traer, a presumir sus prendas que, pues no sé cómo las obtienen, con relojes, con camionetas, no sé cómo las obtienen, porque su salario no alcanza si hacemos cuentas, pues no. Pero sí estamos viendo que somos una nota nacional ya, en la 3 de octubre, en la calle Arena, que desgraciadamente mucha gente que vive ahí, son más de 40 viviendas, 14 ya fueron puestos con los sellos que pone Protección Civil de alto riesgo. ¿Ahora qué viene después? Ahora me gustaría verlos ahí, económicamente, cómo los van a ayudar, porque ellos reportaron, ellos no pueden meterse a abrir, no pueden hacer eso, porque hasta eso te multan si haces eso. Porque estás alterando, porque están pensando que te estás conectando, porque están haciendo muchas cosas que solamente ellos, pero ellos tampoco van. Entonces, es una responsabilidad, sí, y deben de aceptarla como una responsabilidad de la CESPED, y otra responsabilidad debe de aceptarla el ayuntamiento con su famoso Atlas de Riesgo, que pues no los vemos ahí

0: los botes que ponen ahí y que ahora ya les ponen lo que capta el agua ahí como almacenamiento de quien no tiene ese tipo de servicio que es la conexión al drenaje. Entonces, pues ahí tenemos dos cosas que hacer, dos trabajos que hacer. Uno de nuestra gobernadora Marina del Pilar Ávila Olmedo, que tendrá que revisar a sus servidores públicos si funcionan o no funcionan. Ya en esta última etapa de su gobierno, ojalá y que lo vea de una forma positiva para que cierre muy bien. Y la otra es con el presidente municipal Ismael Burgueño, para que su atlas de riesgo pues funcione y lo pongan a andar y no lo presuman y no hagan nada. Aquí está, porque son los tres órdenes de gobierno que están involucrados en este grave problema, que no pusieron atención a lo que los ciudadanos y los vecinos le estaban diciendo. Y así se nos fue una hora más. Espero que ustedes que nos ven todos los días, que nos escuchan, sigan sintonizando la 1420 AM, Radio Ranchito, y toda esta cadena Radio Enciso, que hacemos lo posible por llevarles una información que está pasando en nuestra región y que son temas que a veces se vuelven hasta nacionales y otros internacionales, y casi los internacionales son los temas muy malos. Entonces, les agradezco mucho, que Dios los bendiga, nos vemos el próximo jueves y hasta la próxima.
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5: El senador con licencia, Armando Ayala Robles, confirmó su registro en el proceso interno de su partido como aspirante a la coordinación municipal para la defensa, la transformación y soberanía en Ensenada. 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

Entonces, qué buena onda, días, amigos. Muy buenas tardes. Qué gustazo saludarlos a todos ustedes aquí a través de la Rancherita 89.1 y de Radio Ranchito 1420M y en Tijuana, Ensenada y Tijuana, unidas a través de Radio Cadera Enciso para ambas Californias. Vientos. Ya listos por acá. Bien, mi amigo Villalbazo, saludos enormes. Ya listos, amigos. 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Gracias a todos ustedes. Y nos vamos a arrancar con la música. Gracias a mi amigo Jesús López en los controles técnicos allá en Radio Ranchito en Tijuana. Vientos, Jesús. Ok. Listo nuestro teléfono en cabina. También este número es WhatsApp, ¿verdad? Para que te comuniques con nosotros al 646-178-3979. Puedes mandarnos mensaje, audio también o hablar como tú quieras. 178-3979. En lo que pides tu canción, vamos con esta. Es Grupo Atrapado, oiga. Esta es una canción que nos cantaba el señorón, ¿cómo se llama? Rigo Tobar.

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1: ¡Vámonos! Grupo Laberinto, señores, aquí que no podía faltar en la programación de la rancherita y Radio Ranchito. Qué bonito, ah, qué gusto, qué bonito estar unidos a través de esta gran emisora Radio Cadena Enciso con Radio Ranchito en Tijuana y la rancherita en Ensenada. Qué gusto nos da eso, qué bonito. Oye, y por allá nos comunican con nosotros a través del WhatsApp desde Tijuana. Dice: buenas tardes, Danny Boy, saludos de parte de Juan González. Mi estimado Juan, saludos enormes a Juan González. Dice: buenas tardes, Danny Boy, saludos de parte de Juan González y cuatro plebitas. Así dice, que quieren conocerte. Dice: andamos por la Ruiz y Centro, vénganse. Oiga, fíjese que allá en la Ruiz y Centro también mandamos un saludito enorme, con mucho gusto a toda la gente ahorita chambeadora por allá, por supuestísimamente que sí, claro que sí. Qué bueno que anda por acá, mi estimado Juan, qué bueno que anda por acá en Ensenada, nos da mucho gusto, ¿verdad? Dice: complácenos por favor con la canción Dime Cómo Quieres con Cristian y Ángela Aguilar. Vientos. Vamos una vez con esa, ¿les parece? Ale, vamos a complacer a mi amigo Juan González de Tijuana, que anda por acá dando la vuelta. Nos da mucho gusto que nos visite, amigo, Qué buena onda que anda por acá. Oiga, ya que anda por acá, mi estimado Juan, vamos a invitarlos. 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Mañana en el aniversario sacamos las hieleras al estacionamiento y festejamos estas dos grandes leyendas de Ensenada. ¡Vientos! ¡Vamos con música! Aquí está la canción solicitada para nuestro amigo Juan González y las cuatro plebitas. Vientos. Y a toda la gente bonita que nos escucha a través de la rancherita y de Radio Ranchito, unidos a través de Radio.

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1: Ah, no, se quedaron esta rolita de frente a frente de los Yonix, qué buena onda. Allá en el Valle de Guadalupe, saludos enormes a toda la gente bonita que nos escucha en el Valle de Guadalupe, gracias, qué buena onda. En el Porvenir, por allá también nos llamaron y me dijeron, Dani, ponnos algo de los Yonix, con mucho gusto. Ahí quedó de los Yonix también, aquí a través de la Rancherita 89.1 y de Radio Ranchito. Oye, antes de irnos al corte así rapidísimamente, déjame decirte que estamos uniéndonos a esta causa, ¿verdad? 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Voy corte rápido, regreso, ¿sale? No tardo nadita. Aquí en la Rancherita y Radio Ranchito.
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6: A partir de este jueves 15 y hasta el sábado 17 de octubre, Baja California presentará vientos de ciclón Santa Ana. De acuerdo con el pronóstico, se prevén rachas de viento que podrían alcanzar hasta los 90 kilómetros por hora, acompañadas de un ambiente cálido y caluroso y posibles tolvaneras. Los vientos más fuertes los registraremos a partir del viernes, principalmente en Tecate, San Quintín, San Felipe y Ensenada.
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6: Una planta procesadora de agua instalada en el Sauzal de Rodríguez resultó afectada por las llamas de un incendio. Las autoridades no reportan personas afectadas. La ignición se registró por causas aún desconocidas en el almacén de compañía, informaron las autoridades.
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6: La selección mexicana inició su participación en el Campeonato Mundial de Ciclismo de Pista Shanghai 2026, organizado por la Unión Ciclista Internacional, con actividad en el velódromo de esta ciudad, ubicado en el distrito de Chongming, China.
5: Para RCE Noticias, Luis Daniel Rodríguez. 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
1: Vamos a ir con una canción, amigas, amigos, de un grupazo que también estará presente mañana allá en este gran celebración, para que no te lo pierdas, no te lo puedes perder. Oye, mañana estará presente también Grupo Orgullo RS, y aquí los tenemos con esto que se llama Me Queda Claro. Mañana la celebración de Cantina Juzón y la Rancherita, no te lo pierdas, completamente en vivo, Orgullo RS.

quedó Orgullo RS mañana presente en este aniversario de Cantina Jusón. Sí, la rancherita. Y nos vamos con esta otra canción rapidísimamente. Eso nos lo acaban de pedir y con mucho gusto vamos a complacer, por supuesto que sí. Aquí complacemos la que nos pidan, ¿eh? Con mucho gusto, por supuesto. Oye, y si nos pides reggaetón, pues lo bailamos. Venga.

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0: tenemos una llamada aquí a través de la cabina del 646-178-3979. Enviamos saludos a la gente bonita de Tijuana que nos está también comunicando y pidiendo sus rolitas. Con mucho gusto les vamos a complacer. Mientras vamos con esta llamada directa aquí a cabina, vamos a ver quién está por acá en la línea telefónica. Buenas tardes, ¿quién habla?
1: Buenas tardes, Dani.
0: Mi estimado Mike, ¿cómo andamos, Mike?
1: Al 100.
0: Qué buena onda, Mike. ¿Qué andas haciendo, Mike?
1: Pues aquí, no dejando de escuchar a la rancherita.
0: Eso, 24, bien hecho.
1: 7.
0: Eso, qué buena onda, Mike. ¿Qué canción te vamos a poner, mi estimado Mike? Dinos.
1: Vamos a poner la canción de todo Michoacán.
0: Vámonos.
1: Con los felinos de Zacapu, Michoacán, para todos mis paisanos.
0: Ande, pues, de Zacapu. Ellos son de Zacapu, Michoacán.
1: Así es.
0: Oh, qué buena onda. Pues se le va para toda la gente bonita allá de Michoacán. Oye, qué bonitas tierras por allá de Michoacán, vean, mi estimado.
1: Y Federico Villa era de Zamora.
0: Ande, pues, esa no me la
1: los
0: sabía.
1: Los humildes también.
0: Zamora, que está cerquita de... No, Cuitzeote para otro lado, ¿no?
1: Sí, otro lado.
0: Para otro lado, sí, cierto. Ah, mira qué bonito, Zamora, Michoacán. ¿Y los quesos? ¿De dónde son los quesos?
1: ¿De Cotija?
0: Cotija, exactamente. Mira, por ahí andamos. Por ahí andamos,
1: y la
0: cerquita.
1: Piedad, Michoacán, las carnitas.
0: Las carnitas en la Piedad, ¿verdad?
1: Bien, y de Ario pues, Rosales, los buquis.
0: ¡Qué hubo, le! Ahí está. Que no podían faltar, mi pa' qué. Buena onda. Ahí va tu canción, con mucho gusto, Mike.
1: Dale, gracias,
0: que estés bien, hermano. Cuídate.
1: Y vientos.
0: Vientos.

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1: Bien, pues ahí complacidos con esa canción sabrosa de allá del estilo Michoacán. A toda la gente ahorita de Michoacán, un saludo enorme. Saludos para mi compa Ismael, también por ahí andan en plataformas, a todo lo que dan. El buen Camela también por ahí andan en las plataformas. A mis amigos que andan por allá conduciendo, ¿verdad? En plataformas digitales, los autos llevando y trayendo. Qué buena onda, vientos por eso. Aplausos para ellos que se la rifan, la verdad. Bien rifados todos. Eso, saludos enormes. Oye amigos, ya me voy, ya me despido con una canción a continuación, pero antes les recuerdo, mañana es el gran aniversario, mañana es la gran fiesta de aniversario de Cantina Juzón y la Rancherita, la entrada es libre, nos vemos allá a partir de las 6 de la tarde, no te lo vayas a perder, ok, para allá nos vemos, mañana no tengo programa, así es que desde ahora los invito para que no se lo 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a celebrar Cantina Juzón y a la rancherita. Sacamos las hieleras de la excursión y las sacamos allá al estacionamiento pues para celebrar. Y nos vamos a despedir con uno de los grupazos, una canción de uno de los grupazos que también estarán presentes mañana, ¿ok? Ahí les va pues señores, con La Esencia, Grupo La Esencia, presente mañana también en el escenario con esta canción, la del malecón. Gracias a mi amigo Jesús López en Radio Ranchito, a toda su gente bonita de Radio Ranchito a través de XWX en Tijuana, a toda la gente bonita de la rancherita acá en Ensenada, a todos los que nos siguieron en línea, gracias. Gracias a mis amigos de Inue Universidad. Allá nos vemos mañana. Soy tu amigo Dani Rodríguez, Dani Boy, cuídate mucho, Dios te bendiga, no te lo pierdas, mañana sale.

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2: Muy buenas tardes. Buenas tardes para todos y cada uno de ustedes. Estamos ya en Expresión Ciudadana, mis amigos, aquí en la WX, la 1420. Es una estación de radio que tiene 80 años en el aire. Estamos aquí con ustedes para presentarles el programa Expresión Ciudadana, por el derecho de hablar con apego a derecho. Así es que bienvenidos. El número telefónico es el 664-686-3670. 664-686-3670, si usted quiere llamar y participar aquí en este programa. Tenemos invitados esta mañana, vamos a hablar, esta tarde yo creo, vamos a hablar de algo que les va a interesar sobre todo a los jóvenes. Se trata de política, pero entre jóvenes, porque ya los viejitos ya como están muy corrompidos, hay que meterle gente nueva. Pero en fin, antes les digo que la Dirección de Protección Civil de Tijuana pronosticó un aumento en las temperaturas aquí en Tijuana, con máximas de entre 30 y 32 grados para mañana viernes, dependiendo de la zona. Además de que se prevén vientos de Santana, o sea, los vientos de Santana terribles, por lo que emitió una serie de recomendaciones a la ciudadanía. Así es que hay que estar pendientes, hay que cuidarnos, hay que estar pues ya informados sobre estos cambios en el clima. Bueno, ¿me pasas al... ¿Tenemos ahí el llamado o no? ¿No? Ah, bueno. Entonces voy a presentar a los invitados esta tarde. Primero las damas. Elizabeth Pinedo.
3: Hola, ¿qué tal?
2: Buenas Ramón. Tardes.
3: Sí, buenas tardes. Gracias por la invitación y gracias por abrirnos este espacio para, como ya lo mencionó al inicio en la presentación de su programa, pues traemos un tema muy interesante para todos en general, pero... para los jóvenes. Bueno, todos somos jóvenes de corazón, uh-huh. pero en esta ocasión jóvenes de 18 a 29 años.
2: Físicamente hablando.
3: Así es.
2: Perfecto. Y luego te acompaña Elizabeth, don Felipe Hernández.
4: ¿Qué tal? Mucho gusto, Felipe Hernández, a la orden. Muchas gracias por darnos el espacio para promover este espacio muy importante para los jóvenes en el Congreso del Estado, y aquí estamos a la orden.
2: Ahora, ¿de qué vamos a hablar, Felipe?
4: Vamos a hablar principalmente sobre los retos que atravesamos como jóvenes en política, jóvenes que nos interesa hacer activismo, gestión social, el tema de las leyes, reformar leyes, y ahorita la compañera también nos va a comentar eso, y en un momento más vamos a hablar sobre la convocatoria del nuevo parlamento, la nueva edición, que es el 10º parlamento de las juventudes de aquí de Baja California.
2: ¿Parlamento juvenil qué es?
3: Así es, este parlamento juvenil, bueno, cabe mencionar, voy a platicar brevemente un poco de los antecedentes, y es que en la Ley de las Juventudes, que oficialmente se publicó en el Periódico Oficial del Estado un 11 de julio del año 2011, y en el artículo 104 establece la creación de un parlamento. Textualmente el artículo 104 lo define como un mecanismo de participación ciudadana y un espacio de expresión política de las juventudes promovido por el Congreso del Estado de Baja California. Prácticamente este parlamento es el trabajo de simular, entre comillas, y ahorita comento por qué lo menciono entre comillas, de simular la actividad legislativa de un diputado local. ¿Por qué lo comento entre comillas? Porque si bien las iniciativas que nosotros votamos como Parlamento Juvenil no son vinculantes, ¿qué quiere decir esto? Que no van a ser aprobadas por el Congreso local y posteriormente van a aparecer en el Diario Oficial, pero sí son, pero sí tenemos facultad de hacer muchas actividades.
2: Como un aviso de los jóvenes, esto lo necesitamos.
3: Es, totalmente, claro que sí. Y el Parlamento es muy importante porque tenemos la facultad de hacer exhortos, de hacer actividades o incluso de hacer foros y informar a los jóvenes y sobre todo pues acaparar a los jóvenes que están interesados en alguna causa.
2: ¿Hay jóvenes interesados en la política?
3: Sí, sí, y sobre todo en crear mejoras para el bienestar común. Fíjate, Ramón, que antes de pertenecer a este parlamento, yo pensaba que los jóvenes eran muy apáticos en este ámbito. Sin embargo, una
2: yo
3: vez
2: yo lo sigo pensando, ¿eh? Yo lo sigo pensando.
3: Parece, suele parecer que sí, pero cuando nos adentramos más a participar donde hay jóvenes, nos damos cuenta que en realidad sí hay jóvenes que están interesados en no nada más participar en la vida política, sino también en participar en temas de desarrollo social, pero lamentablemente, y hablo meramente de nuestro estado, no hay suficientes espacios para que los jóvenes se puedan desenvolver, para que los jóvenes se puedan desarrollar.
2: En alguna ocasión ustedes han hecho algún evento simulando un congreso para los jóvenes.
3: Sí.
2: Proponiendo a los jóvenes, no sé, ofreciéndole a los jóvenes como ofrecen muchos diputados, pero cumpliendo.
3: Sí, claro que sí. Bueno, el trabajo del Parlamento Juvenil, que dura exactamente un año, es decir, de octubre a octubre, prácticamente se complementa de 25 propietarios y 25 suplentes. La manera de participar o de pertenecer al Parlamento es enviar una iniciativa, que ahorita más adelante hablo de esta convocatoria. Envías una iniciativa, si está muy bien sustentada, muy bien redactada y sobre todo basada en unos ejes, que también ahorita voy a hablar de eso, es votada, y las 25 mejores son las que quedan, pues ahora sí que quedan aprobadas, y son los chicos que toman, que quedan, ¿no?, en este parlamento.
2: Quedan aprobadas por el Parlamento Juvenil.
3: Quedan aprobadas por la Comisión de Bienestar, que en este caso es, lo tiene la diputada Michelle Tejeda, ella preside la Comisión de Bienestar, y el parlamento se le dio a la Comisión de Bienestar. Entonces, quienes forman parte del equipo de la diputada Michelle son quienes revisan las iniciativas enviadas de todos los jóvenes que pertenecen a cada uno de los 7 municipios del estado, y las 25 mejores o las 25 mejor, no digo redactadas, porque no nada más se puede enviar por documento, también se puede enviar por un video. Entonces las 25 mejor iniciativas son los jóvenes que quedan, y también quedan otros 25, pero estos quedan como suplentes.
2: Si se vale la palabra, o tú me la corriges, es una copia del Parlamento oficial.
3: Es una
2: simulación. Se vale la palabra, por eso lo digo.
3: Es una simulación del trabajo de un diputado local.
2: Ajá.
3: Así es.
2: ¿Tiene impacto entre el Congreso oficial?
3: Debería de tener impacto. ¿Por qué lo comento? Porque los diputados locales deberían de tomarnos en cuenta al momento de que nosotros como jóvenes gestionamos y queremos que nos abran las puertas para que nos escuchen con una iniciativa, quizás que nos apoyen con la difusión, o que se la apropien, que la suban a la máxima tribuna, que es el Congreso, y por qué no se haga una realidad y pueda aparecer ahora sí en el diario oficial.
2: Voy con Felipe. ¿En algún momento los diputados ahí en el Congreso le han dado oportunidad al Parlamento Juvenil de debatir ahí con ellos?
4: Fíjese que en este actual Parlamento es muy cerrada, la verdad, la participación de las diputaciones locales. Le comento, tuvimos una reunión hace algunos meses, integrantes del Parlamento Juvenil, la actual mesa directiva, y los demás compañeros, ¿no? Hicimos la invitación a todas las diputaciones para que nos apoyen en el Parlamento, sacar las iniciativas que dentro ya tenemos aprobadas, muy buenas, la verdad, la de todas las compañeras que han mandado iniciativas. Y solamente asistió una diputada de Mexicali ahí, al Congreso, y un diputado de Tijuana sí justificó su inasistencia, pero ahora sí que todas las diputaciones en general pues nos dejaron, ahora sí que en visto, ahora no respondieron el oficio.
2: ¿Y qué hace el Parlamento Juvenil cuando hay este desdén?
4: Pues tenemos que movernos por nuestros recursos. Como dice la compañera, nos gustaría que tuviéramos apoyo total del Congreso, pero lamentablemente somos como un ejercicio únicamente participativo para cumplir con la cuota juvenil. De que ya estamos dando el espacio a los jóvenes en el Congreso, pues con eso estamos cumpliendo con nuestras políticas públicas. Pero yo creo que tiene que ir más allá. Hay iniciativas buenísimas de todos los compañeros, que si un diputado les pone atención, y obviamente si hay errores, porque somos jóvenes, vamos aprendiendo en la política, vamos aprendiendo en el tema legislativo, pues tienen equipo técnico, ¿no? Equipo técnico especializado a cada comisión del Congreso del Estado, pueden apoyar a subsanarla y, de ser posible, subirla a la comisión ya de la legislatura, por ejemplo, la educación, por así decirlo, y después sacan el dictamen y ya suba pleno, ¿no? Lo votan los diputados. Pero pues no, lamentablemente, al menos en este parlamento, no se ha habido ese apoyo tan cercano de parte de las diputaciones.
2: Bueno, tenemos una llamada. ¿Alguna pregunta? a Landín. Aquí tenemos a mi buen amigo Landín. Adelante, Landín, buenas tardes.
5: Oye, Ramón, ¿eres adivino o tienes bola de cristal?
2: Acá me dicen que voy a tener bola de cristal, pero sé breve, Landín, porque tengo una plática aquí con unos jóvenes.
5: A ver, pues le sigo en el mismo tema, porque aparte te quieren saludar una fan que vas a tener todos los días en tu tribuna, como eres, dice Pedro López Solís. Te la recomendó, que como eres muy mitotero, a esta le encanta la política. Te van a saludar.
2: Sí, adelante. Buenas tardes.
6: Buenas tardes.
2: ¿Con quién tengo el gusto?
6: Habla Griselda Miramontes.
2: Griselda Miramontes.
6: Flores. Estoy acá en la zona rural.
2: En la zona rural. Adelante, dime, Griselda. Dime. Gracias por... Sí, dígame.
6: No, pues me dice Vicente que usted a todo da. Le acabo de invitar porque hice caldo de pollo.
2: ¡Vámonos, recio!
6: Uy, y me quedó muy sabroso. Yo soy tapatía, pero yo me vine a Baja California hace 45 años.
2: Y pura política. Qué bueno. La política de alto nivel... Es la que nos va a llevar a vivir bien.
6: Te voy a decir qué hago. Cuando hay algún problema voy y lo resuelvo con el diputado. Está pasando esto y esto porque me llaman a mí los líderes. Pero te voy a decir algo, yo soy muy humilde. Mm-hmm. Soy humilde pero muy cabrona. Yo viajé mucho, yo viajé muchísimo y me cae mal que ya anden de presumidos. Cuando yo entré en Venezuela, yo entré en barco y no había todos esos mitotes de ahora.
2: Uh-huh. Oiga, ¿entonces usted de Venezuela?
6: No, yo viajé mucho.
2: Ah, viajó usted.
6: Yo soy mexicana, orgullosamente 100% del campo. Pero yo viajé, mi sobrina representó el estado de Jalisco y nos fuimos a viajar. Fui a muchas partes, en Puerto Rico, en Haití, en muchas partes anduve.
2: Muy bien.
6: Y hay mucha pobreza, más que en México, te da tristeza. Uh-huh. Puerto Rico en mucha pobreza, pero también trabajé en el campo.
2: Muy bien, Griselda.
6: California. Entonces, mira... Te mando un gran abrazo con mucho respeto porque Vicente me habla mucho de ti.
2: Gracias.
6: Yo a veces estoy en la radio con Pedro López Solís.
2: Ah, perfecto. Aquí anda nuestro buen amigo. Gracias, sí, Griselda. Nos están mandando a una pausa comercial.
6: ¿Qué pasa, Vicente?
2: Ahí le encargo, sí. A ver, Ramón, Vicente.
5: Muchas gracias y felicitarte porque ya estás otra vez en tu ambiente como los pescados en el agua.
2: Ándale, pues.
5: Y con el apoyo ese de Jesús López, haz de cuenta que estás como en con el jibarito allá, el que te acompañaba en los controles.
2: Así. Entonces, es, Landín. Pues gracias.
5: Que tengan, hasta luego.
2: Gracias, muy amable. Y esta tarde tenemos invitado a Leonardo Fabio, ¿se acuerdan de Leonardo Fabio? Y ahorita vamos a volver con los jóvenes del Parlamento Juvenil, vamos a seguir platicando. Por lo pronto, ella ya me olvidó.
7: Ella

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7: Bien, mis amigos, vamos a continuar. Estamos platicando con Elizabeth Pinedo y con Felipe Hernández. Ellos son miembros del Parlamento Juvenil. Y hacer, a ver, Elizabeth, hacer que los diputados oficiales les hagan caso, los tomen en cuenta, porque no se da.
8: Así es, Ramón. Es muy difícil, no nada más para nosotros como parlamento, sino para la ciudadanía en general, que un diputado nos pueda recibir en su oficina. Se supone que el parlamento, bueno, tiene un poco más de acercamiento con un diputado y queremos ser nosotros ese escalón para que un joven que tenga algún tema, alguna iniciativa, se acerque con nosotros, porque te lo comentaba fuera del aire, hay más confianza que un joven se acerque con un parlamentario juvenil que uh-huh. con un diputado, ¿no? Entonces uh-huh. queremos nosotros ser ese escalón, que se acerquen con nosotros, que sientan la confianza para nosotros ser esa voz de ese joven e ir a tocar la puerta con un diputado. Sin embargo, hay también esta pues falta de, a lo mejor, de compromiso de los diputados hacia con el parlamento. Si bien recalco, es que el parlamento no es un programa que se le ocurrió a un diputado y se creó, está establecido en la ley de la juventud del año 2011, que por ley cada año se tiene que hacer, por ley cada año se tiene que renovar. El primer parlamento
7: es una ley de la juventud, así se llama, así ley es, de la juventud.
8: Ley de la juventud.
7: Y fue aprobada aquí en Baja California.
8: Así es, el 11 de julio del 2011.
7: Y no le hacen caso.
8: Y en el artículo 4 viene la creación del parlamento, sin uh-huh. embargo, no se le toma el interés. El primer parlamento se llevó a cabo en el año 2014 y de ahí ininterrumpidamente cada año se ha llevado a cabo. Los únicos años donde no hubo parlamento fue en el año 2020 y 2021 por el tema de la pandemia. Mm. Sin embargo, ya después de, se retomó y ha estado en curso sin parar. Pero, como lo comentaba mi compañero Felipe, hemos hecho también invitaciones a los diputados y nada más una diputada nos ha acompañado. Entonces, ¿qué quiere decir eso? Que no nos toman en serio a nosotros como representantes de los jóvenes, porque cabe mencionar que cada diputado, cada joven parlamentario es un representante. Por ejemplo, hay jóvenes de Tijuana, Mexicali, Rosarito, Tecate, Ensenada, y nosotros somos los representantes de los jóvenes. Por ejemplo, en este caso, bueno, mi compañero Felipe y yo somos representantes de los jóvenes de Tijuana. Mm. Quiero mencionar también que hay más presencia de jóvenes de Mexicali en primer lugar, en segundo lugar Tijuana, y en tercero ya quedan Rosarito, Tecate y Ensenada. Lamentablemente no ha habido jóvenes ni de San Quintín ni de San Felipe, y por eso queremos que esta convocatoria llegue a todo el estado para que los jóvenes también de aquellos dos municipios donde no hay presencia también puedan participar.
7: Claro. Felipe, se oye, se escucha que el pueblo es el que manda.
9: Así es, el pueblo.
7: Todo por el pueblo, él va por el pueblo, y el pueblo es el que manda, y el pueblo es nuestro jefe, y el pueblo es el que... Entonces, un diputado o los diputados oficiales no los pueden obligar ustedes como pueblo, ya no digamos como parlamento juvenil, que también puede ser, como pueblo, que se reúna la juventud y irle a exigir a ese diputado o a los diputados que les hagan caso.
9: Pues sí podemos y debemos, ¿no? Es nuestro derecho como ciudadano.
7: Debemos, es la palabra correcta.
9: Así es nuestro derecho constitucional, exigirle a las autoridades, si están en el artículo 8 de la Constitución, o sea, solicitar a la autoridad, obviamente de manera respetuosa, ¿no? Que se nos apoye, y no únicamente al parlamento, bien como usted dijo, como jóvenes. Yo creo que eso va a pasar, ¿no, compañera? Si en este parlamento que viene no se cumple establecidamente con el programa como debe de ser, creo que vamos a tener que manifestarnos en contra de las diputaciones que conforman parte de esa comisión y no le están dando un debido seguimiento. O sea, bueno y fuera que, bueno, al menos yo no lo he visto en este parlamento, que nos digan, ¿qué onda, chicos? ¿Se ocupan algo? ¿En qué les podemos apoyar? Apóyanos con sus iniciativas para platicarla con las demás diputaciones de ya de la legislatura constitucional. Y pero no, pues seguimos igual, ¿no?
7: Ustedes como parlamento juvenil también en el papel representan a los jóvenes sobre todo, ¿no? Pero en realidad representan a toda la población, así como parlamento juvenil, ¿cómo se puede decir, Elizabeth, ayúdame, en apoyo al parlamento oficial?
8: Sí, así es, totalmente, como ya lo mencionaba antes, somos una vía, no nada más de jóvenes, ¿no? Sino también de cualquier persona que tenga algún tema que nos quiera presentar. Yo tengo la esperanza de que este siguiente parlamento, como hay muchos jóvenes de este noveno parlamento que van a querer volver a postularse para el décimo, y yo tengo la confianza de que sí puedan quedar, que lo tomen en serio, y en caso de que no nos hagan, bueno, no les hagan caso a ellos, sí se manifiesten, porque sí ha habido mucha apatía, lamentablemente. Esa es la verdad, apatía por parte de los diputados locales. No lo digo yo, no lo dice mi compañero, lo dicen todos los que formamos parte, ¿no? Que somos 25.
7: Así es, vemos manifestaciones en contra de que no me pagan el salario bien, el seguro social, manifestaciones por falta de agua en Guadalajara, pero de los jóvenes no vemos manifestaciones donde pidan que les hagan caso.
8: Así
7: donde
8: es.
7: Obliguen al gobierno, y no nada más al gobierno, a los diputados. Hazme caso, yo traigo iniciativas en favor de la población, hazme caso y...
8: Sí, porque se desaniman, muchos se desaniman, y sobre todo la juventud, porque piensa que, ay, por ser joven no importa mucho tu opinión, pero eso que acaba de mencionar Ramón, sí es cierto, a mí me ha tocado ver a los jóvenes que formamos parte que tienen muy buenas iniciativas en diferentes áreas, en el tema de salud, en el tema de discapacidad, en el tema de educación, y que sería una grandísima iniciativa si llegase a quedar publicada en el Diario Oficial, pero lamentablemente para ello, pues tiene que voltear a vernos un diputado, y eso es lo que nos falta.
7: Y si no quiere voltear a verlos, obligarlo a que los vea.
8: Exactamente.
7: Pues, aparte de ser jóvenes, son pueblo.
8: Así es. Sí. Así es, y fíjate que muchas veces, bueno, sabemos que la guía para poder presentar una iniciativa ciudadana te piden ciertos pasos, ya sea como asociación civil o como meramente una persona, te piden cierta cantidad de firmas, en este caso me parece que son 500. Y hablo por mí, porque yo presenté una iniciativa, sin embargo, para no hacer este proceso tan burocrático de conseguir firmas, yo di la opción de que un diputado tomara el tema, pero lo agarrara a su nombre. Es decir, él dijera que su iniciativa la presentó él. No pasa absolutamente nada, pero ni siquiera así me hicieron caso.
7: Tenemos mucho tiempo para platicar de esto y más. Vamos a una llamada. Adelante, buenas tardes.
10: Buenas tardes, Ramón Quiñones. Habla Raúl Chacón.
7: ¿Qué pasó, Raúl? A tus órdenes.
10: Buenas tardes.
7: Buenas tardes.
10: Quiñones.
7: Sí, buenas, ¿me escuchas? Tardes.
10: Sí, ya te estoy escuchando bien.
7: Adelante.
10: Ramón, me da mucho gusto que tengas a jóvenes ahí de invitados, Ramón.
7: Son el futuro,
10: ya en el presente, ya platicamos de eso del futuro. Para mí es el presente.
7: Así es.
10: Pero yo tengo una pregunta y a la vez una petición a la dama y al joven que está ahí. ¿De qué manera se pudiera hacer una realidad ese sueño que yo tengo, que ahorita se los voy a compartir, para que ustedes sean los portavoces, para que llegue a la Cámara allá en la Ciudad de México? Jóvenes, ¿por qué no hacen algo por los estudiantes? Yo tengo una petición, una propuesta como ciudadano, para que en toda la República a ningún estudiante se le cobre transporte público. Porque no saben, ustedes en su momento fueron estudiantes, no sé si sigan todavía haciéndolo, lo que se batalla los padres de familia, lo que se batalla los jóvenes para reunir sus dineritos, para transportarse uno, dos, tres autobuses o camiones o taxis en la modalidad aquí en Tijuana, para trasladarse a las instituciones educativas. Es mucho gasto. Y a mí me gustaría que se les abrieran las puertas y se les diera un camino más libre y con más comodidad a los jóvenes. En este caso, hacer una iniciativa de ley para que, aun siendo una concesión, el transporte público en nuestra República sea ya ley, que no se le cobre transporte público a los estudiantes, obviamente dentro de lo que es el calendario escolar. Tampoco no es para que los sábados y los domingos pues se vayan a la disco y se suban a un camión y pues no les cobren, ¿verdad? No es por ahí. Ahí yo creo que estaría bueno que si hiciera esa iniciativa, porque el estudiante batalla mucho en la República Mexicana, Ramón. Hay jóvenes que se trasladan desde lugares más pequeños y más apartados en poblaciones para ir a una prepa, para ir a una secundaria, y gasta dinero. Y es dinerito que a ellos les puede servir pues para comprarse alimento, para comprarse un refresco, una torta. Y yo creo que ustedes, los jóvenes, no sé si ya han pensado eso. Yo me gustaría que se solidarizaran conmigo, hicieran ustedes esa propuesta, que se la presentaran a un diputado y que la subiera al pleno, para que ojalá y se cristalizara y que el estudiante aquí en México tuviera un transporte gratuito, porque de por sí no hay ruta. Aquí en Tijuana, la propia UABC, Campus Las Palmas, todo el viacrucis que tiene que hacer un joven para poder trasladarse a su lugar de estudio, que ese va a ser su patrimonio, va a ser el presente y va a ser con las herramientas que van a salir a la sociedad, y se está truncando lo más básico, el llegar al punto donde van a enseñar.
7: Claro.
10: Ese es mi comentario, Ramón Quiñones. Te felicito, Ramón Quiñones, de haber invitado a esos jóvenes que estén ahí. Me gusta mucho la voz de ellos. Quisiera escuchar más jóvenes así, y quisiera escuchar en las calles más jóvenes así como ellos, y que se hiciera una cadena, que se hiciera una cadena de peticiones, una cadena de pensamiento y de solidaridad, para que nos aquí en Tijuana y en la República cambien, porque no hay futuro, jóvenes. El futuro se lo robamos generaciones más atrás de ustedes. Con respeto, se los robamos. Ustedes viven el presente, el ahorita, el que están hablando ahorita. El mañana no existe, es el presente, y ustedes trabajan para el presente porque están también en ritmo de la tecnología, y la tecnología ustedes la conocen muy bien. Entonces, esa es mi petición, me gustaría que lo realizaran, y creo que van a beneficiar, no, a una gran generación de todo estudiante que ahorita me está escuchando. Y yo creo que no se van a juntar 500 firmas, se van a juntar 10,000, 100,000, 200,000 firmas, porque creo que no hay ni un estudiante que no les quiera dar esa firma para que puedan ellos tener ese beneficio. Ese es mi comentario, Ramón.
7: Oye, Raúl, hazme un favor. No sé, compañero, ¿puedes tomar el teléfono? ¿Por qué no me dejas tu teléfono aquí con el compañero Jesús López?
10: Te lo dejo fuera del aire ahorita, directo.
7: Aquí dáselo a mi compañero para echarte una llamada.
10: Ok, Ramón Quiñones, está bien.
7: Gracias, Raúl, muy amable. Bueno, vamos a esto, a comerciales. Vamos a comerciales.
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15: Poniendo fin a sus más de 150 años, como una atracción turística icónica y de aire antiguo, legisladores de la ciudad de Nueva York planean prohibir los carruajes tirados por caballos en Central Park, tras décadas de oposición de activistas por el bienestar animal y la muerte de un turista adolescente la primavera pasada. El Papa León XIV reanudó su dieta habitual, comenzó a caminar y ofició misa en el hospital mientras se recuperaba de una cirugía para extirpar una masa cancerosa de su pulmón, informó el Vaticano. Esta es la voz de Marcia Enciso desde San Diego. La auditoría estatal advierte que las envejecidas presas de California siguen representando un riesgo para la seguridad pública, especialmente en las áreas de la Bahía de San Diego y Los Ángeles, lo que preocupan ante un invierno del niño que amenaza con lluvias intensas. Debido a fuertes vientos de Santa Ana que amenazan con posibles incendios, más de 250.000 clientes de SoCal Edison tendrán cortes de energía preventivos, por lo que un aviso de bandera roja fue emitido para partes del condado de Los Ángeles y otros condados del sur de California debido a ráfagas de vientos de 40 a 50 millas terrestres con ráfagas aisladas de hasta 60 millas terrestres en colinas costeras y de 70 millas terrestres en zonas montañosas. Esta es la voz de Marcia Enciso desde San Diego.
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2: La 1:41, no tenemos llamada, ¿verdad? Sí, adelante, buenas tardes.
3: Buenas tardes, Ramón.
2: Sí, ¿quién habla?
3: Guadalupe Aguayo.
2: Don Guadalupe, a sus órdenes.
3: Te pusimos falta ayer, Ramón.
2: Jovenazo de la colonia Hidalgo. Sí, hombre, un problema de familia me obligó a no poder venir. Pero aquí estamos, don Guadalupe Aguayo.
3: Fíjate que ahora fuimos a darle la bienvenida a Gilberto, que llegó de allá desde la Ciudad de México.
2: Ah, a lo mejor mañana está aquí con nosotros entonces.
3: Dijo que el lunes.
2: Ah, que el lunes va a estar. Ah, perfecto.
3: Y estoy enojado, Ramón.
2: ¿Y eso qué le pasó? Porque ¿qué le hicieron?
3: No me anotaron para el día del desayuno. Nelly Espinosa.
2: ¿Cómo que no lo anotó?
3: Pues no sé si estoy anotado o no.
2: Ah, bueno. Entonces enójese a medias también. Vamos a ver el lunes que venga Meli.
3: Vamos a ver si cabemos todavía.
2: Yo creo que sí. El lugar muy espacioso.
3: Yo creo que vamos a ocupar más de medio restaurante, ¿no?
2: Yo creo que sí. Con ese poder de convocatoria de Meli, yo creo que sí.
3: Sí, pues hay que apoyarla, Ramón.
2: Así es.
3: Apoyarla en todo lo que se pueda.
2: Efectivamente, señor.
3: Pues tú no te quieres lanzar.
2: Pues solamente que sea al abismo, porque en la política no.
3: Para presidente municipal. Queremos gente honrada, Ramón, acuérdate.
2: Sí, qué difícil es encontrarla, ¿verdad?
3: Que no vayan con las uñas tan largas. Es más, cuando entren, vamos a ver que ni tantitas uñas lleve. Nada.
2: Claro.
3: Es preciso mochértelas desde la raíz. Para que dure.
2: Muy bien. Muy bien, don Guadalupe.
3: Gracias, Ramón.
2: Entonces, bien, ahí todo. Estamos. Ahí estamos. Le preguntamos a Meli.
3: Dale.
2: Ándele, pues. Gracias, don Guadalupe Aguayo. Bueno, entonces, ¿qué sigue? ¿Qué sigue para el Parlamento Juvenil?
4: Bueno, respondiendo a la pregunta del estimado tribunero acerca de esta iniciativa para que los jóvenes tomen el transporte público, el compañero Felipe tiene algo que mencionar porque ya un compañero del Parlamento había presentado una iniciativa parecida.
5: Así es, muy valiosas las llamadas que se reciben en esta cabina, la verdad. Me sorprendió ver a una persona que impulsa el tema de educación del transporte público, muy importante en todo el país. Porque sí, estamos en la ciudad más visitada, en la frontera más transitada del mundo. Y pues aquí rutas inaccesibles, ¿no? Valle de las Palmas, UABC, la verdad es un batallo para ir para allá. El transporte público duran horas, y aquí en Otay duran horas para agarrar el transporte público. Ahora imagínese allá. Y comentarle que sí hay una iniciativa dentro del propio Parlamento Juvenil de aquí del Estado, por un compañero, Luis Martínez, que la presentó. La aprobamos, pero pues lamentablemente, pues como hemos venido platicando, no somos vinculantes, es decir, que automáticamente no es vinculante al Congreso del Estado para que se vote en pleno, ¿no? Se discutan las comisiones de movilidad y de educación de la legislatura, pero estoy seguro que en esa nueva entrada del nuevo Parlamento, quienes pensamos reelegirnos, vamos a las iniciativas que ahí traemos, las vamos a volver a subir y a presionar hasta donde tope, porque pues no es posible que nuestros representantes populares no nos tomen en cuenta, ¿no? Somos ciudadanos, dejando de lado el tema del Parlamento Institucional, somos ciudadanos mexicanos y tenemos ese derecho constitucional a solicitarle peticiones a las autoridades.
2: Perfecto, Pepe. A ver si estoy bien, ¿verdad?
5: Felipe.
2: A ver.
4: Pipe, se le dicen a los Felipes. Ándale. Pipe,
2: a los Felipes. ¿Sí, no? Bueno, Felipe mejor, ¿verdad? Para que nos equivocamos. Entonces, ¿qué sigue? Te preguntaba, ¿qué sigue para el Parlamento?
4: Ok, muy bien, pues ahora sí que vámonos a lo que vinimos después de todo este preámbulo de qué es y nuestras experiencias. Y lo comparto igual para la gente que nos escucha, si nos escuchan jóvenes de entre 18 a 29 años, o bien si a usted que nos escucha tiene por ahí a su nieto, a su hijo, a su sobrino, a su vecino, que le pase esta información. La convocatoria para el 10º Parlamento se abrió el pasado 5 de octubre y va a cerrar el próximo domingo 18 de octubre a las 11. Para el décimo, así es. Va a cerrar este domingo 18 de octubre a las 11 de la noche con 59 minutos, así que tenemos pocos días para que manden este trabajo. ¿Qué es lo que se está pidiendo? Bueno, primero que nada, repito, de 18 a 29 años cumplidos al 18 de octubre. Y posteriormente, bueno, se está pidiendo, también algo muy importante, ¿cuáles son los requisitos para que los jóvenes participen? Es ciudadanía mexicana y que demuestre residencia en Baja California. Presentar un proyecto legislativo relacionado con los ejes de la convocatoria. ¿Cuáles son los ejes? Son unos temas que ahorita voy a compartir con ustedes. Y puede ser un proyecto escrito de no máximo de 10 cuartillas o un video de no máximo 2 minutos.
2: Bien, Felipe, algo más, porque ya nos vamos.
5: Sí, claro que sí, no, pues agradecer el espacio que nos están brindando el día de hoy. Es muy valioso que nos tomen en cuenta medios de comunicación tan importantes como ustedes, que llevan una sólida trayectoria aquí en Tijuana, les reconozco en lo personal, y pues seguimos avanzando, ¿no?, como jóvenes, para dar lo mejor a nosotros y que nuestra voz sea escuchada para toda la ciudadanía de nuestra Baja California.
2: Felipe Hernández, gracias por tu visita, no, gracias, gracias Elizabeth Hernández, y a seguir luchando, porque claro que sí. Aquí la política está muy cochina.
4: Totalmente, así es, así que ánimo a los jóvenes, toda la información está en las redes oficiales, Facebook e Instagram de la diputada Michelle Tejeda.
2: Bien. Voy bien con ella, ya me olvidó. Vámonos. Ah, Ding Dong, Ding Dong. Bueno, vamos con Ding Dong.

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13: Bueno, mis amigos, ya estamos casi para terminar el programa. Muchas gracias por estar con nosotros. Todavía pueden llamar, unas dos llamadas todavía podemos meter. Así es que aquí estamos. Mire, la presidenta Claudia Sheinbaum ofreció el respaldo del gobierno federal para Baja California. Esto es para la atención de los daños ocasionados por la tormenta tropical Rachel, principalmente en Ensenada, donde se reportaron fallecimientos, afectaciones a la infraestructura y problemas en el suministro de agua. En su conferencia mañanera, la mandataria indicó que realiza un diagnóstico de los daños en estados del Pacífico y un censo para determinar las necesidades de la población, además de señalar que la Comisión Nacional del Agua, o sea la CONAGUA, envió personal para evaluar el abasto del vital líquido luego de que se inundó la planta desaladora y esto afectará el suministro. Hasta ahora, las propias entidades de la República, han asumido la responsabilidad de cualquier daño que pudiera haber.

0: gobernadora lo sabe, para de ser necesario el apoyo del gobierno de México, estaremos ahí, dice, yo espero que hoy me puedan ya dar un informe de cómo está la situación para poder apoyar a Baja California, señaló la presidenta. 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Efectivamente, aquí estamos como centro de acopio para ayudar a todos nuestros amigos en Ensenada. Mire usted, aquí en el Hospital General hacen falta todavía medicamentos. Todavía hacen falta medicamentos. El desabasto de medicamentos continúa entre los principales problemas del Hospital General de Tijuana, donde todavía se presentan faltantes ocasionales de insumos, principalmente antibióticos. Así lo dijo Clemente Zúñiga, exdirector de la institución, quien consideró que la transición del Seguro Social Bienestar ha tenido avances, aunque persisten algunos por resolver. Zúñiga, quien trabaja en el Hospital General desde 1999, destacó los esfuerzos del personal de la directiva para mantener la atención médica principalmente a la población de menores recursos, pese a las carencias que enfrenta la institución. El médico, quien asistió como invitado a la sesión semanal del Grupo Madrugadores de Tijuana, señaló que las limitaciones presupuestales han sido una constante debido a que los recursos destinados a la salud suelen ser insuficientes. No obstante, destacó el crecimiento de la infraestructura hospitalaria en Tijuana, con la operación de un hospital en la zona este de la ciudad y del hospital materno infantil. Hay más atención a la salud. Bueno, pues mire usted, la nueva de Burgueño va a poner cámaras en los desarrollos de agua, pues. Va a poner cámara en los todo lo que se ha descompuesto, las tuberías al interior del suelo, y va a poner cámaras para ver quién es el que echa tanta basura, qué ciudadano es el que echa tanta basura, en vez de arreglar don Ismael Burgueño. Pero en fin, ¿quiere ser otra vez presidente municipal? ¿Lo va a dejar el pueblo? Bueno, el pueblo es el que manda. Por lo pronto, es hora de retirarnos. Claro, ¿qué? ¿Con esa que fuiste mío un verano? ¿Sí? ¿Fuiste? ¿O ella ya me olvidó? Fuiste mío un verano. Ella ya me olvidó, la pusió, ¿verdad? Fuiste mío un verano. Buenas tardes, que les vaya bonito. Hasta mañana, si Dios quiere, mañana viernes. Hoy es jueves. Jueves, así es. Y mañana viernes estaremos aquí, si Dios quiere, a la 1:00 p.m. en Expresión Ciudadana. Buenas tardes, que les vaya bonito.
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9: El senador con licencia, Armando Ayala Robles, confirmó su registro en el proceso interno de su partido como aspirante a la coordinación municipal para la defensa de la transformación y soberanía en Ensenada. Fundadores de Morena, legisladores y más de 1.300 militantes y simpatizantes de diferentes colonias y municipios de Baja California respaldaron el registro de Armando Ayala Robles durante el acto en el que recordaron los acontecimientos que dieron origen al proyecto de nación impulsado por Andrés Manuel López Obrador. En el Salón Mutualista, Eduardo Vega Zamora también dio a conocer su registro a la coordinación de la defensa de la transformación en el 7º Distrito Federal y agradeció el respaldo de la comunidad. 66ª Legislatura, Justicia para Todos, Senado de la República.

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5: Cerveceros de Milwaukee silenciaron por completo el Dodger Stadium al vencer 6-2 a los Dodgers de Los Ángeles en el juego número 3 de la serie de campeonato de la Liga Nacional. La fiesta cervecera comenzó desde el mismísimo primer picheo, cuando Jackson Churio le desapareció la pelota del campo a Blake Snell. Aunque los campeones defensores reaccionaron en la sexta entrada con doblete remolcador de Will Smith, el gozo se fue al pozo. ¡Rápido! La ofensiva de Milwaukee castigó el cansancio de Snell con cuadrangulares consecutivos de Jake Bowers y de Garrett Mitchell para darle la vuelta y sellar una victoria categórica. Increíble, pero cierto. Nadie tenía en el radar que los bicampeones Dodgers estuvieran hoy contra las cuerdas y al borde de la eliminación por barrida. Milwaukee no llega al clásico de otoño desde 1982, hace 44 años, y ahora está solo un triunfo de hacer historia pura. La presión de Los Ángeles está por los cielos y los cerveceros huelen la sangre en la piscina. ¡Qué postemporada estamos viviendo! En entrevista para The Pat McAfee Show, Canelo confesó que tras 2 décadas en el boxeo profesional y habiendo disputado cinturones desde los 20 años, hoy a sus 36 se siente rejuvenecido, casi como un muchacho de 26. Pero ojo, que para esta pelea reconoció que necesitará una condición física impecable y mucha estamina. Billy es un rival frontal, potente y que tira combinaciones sin cesar, por lo que Saúl sabe perfectamente que no puede dejar ni un solo detalle al azar. Detrás del triunfo de los cerveceros de Milwaukee hubo un movimiento maestro desde la cueva que cambió el destino del partido. En la sexta entrada, los Dodgers arriba 2-1 y con amenaza en las bases, el manager Pat Murphy no lo pensó dos veces. Retiró al abrumado Abner Uribe e ingresó al zurdo D.L. Hall. ¿Y qué entrada firmó Hall? Ponchó de manera consecutiva a Quique Hernández y a Tommy Edman para apagar el fuego. Ese enorme relevo de 2 entradas y 1/3 no solo contuvo la ofensiva angelina, sino que le dio a Hall su tercera victoria en esta postemporada, convirtiéndolo en el pitcher con más triunfos en playoff en la historia de la franquicia. En el béisbol de octubre, los juegos no solo se ganan con los cuadrangulares, sino con la lectura oportuna del pitcheo. El movimiento de Pat Murphy encendió la chispa para que Milwaukee respondiera de inmediato con los cuadrangulares de Bowers y Mitchell. Los cerveceros llegan este año con sed de revancha, tras la eliminación sufrida en el 2025 ante Los Ángeles, y hoy están a solo 9 outs de coronar una de las remontadas más impactantes en la historia de las grandes ligas. Y hoy están a solo 9 entradas de coronar una de las remontadas más impactantes en la historia de las grandes ligas. Ayer 14 de octubre la joya de los Cholos, Gilberto Mora, cumplió 18 años. Con la mayoría de edad, se abre oficialmente la puerta para su salto al balompié del viejo continente. Aunque Transfer Market lo valora en $28 millones, reportes indican que Tijuana podría cerrar una venta histórica cercana a los $50 millones. ¿Se imaginan todo lo que los Cholos podrían armar con esa bolsa? Para darnos una idea, con esa cifra podría fichar a 7 bombazos de la Liga MX, incluyendo figuras de la talla de Carlos Acevedo, de César Montes, de Charly Rodríguez, de Juan Bruneta y hasta Brian Rodríguez. Desde Ciudad Juárez, Chihuahua, la selección de Baja California demostró que está hecha para el Campeonato Nacional de Béisbol de Primera Fuerza 2026, con una remontada épica para mantener el paso perfecto. La Baja venía perdiendo 8-0 apenas en el segundo episodio frente a Nuevo León, pero la ofensiva despertó de manera arrochadora para terminar imponiéndose con un abultado marcador de 17-9. Ángel Olivas se acreditó la victoria en el montículo en labores de relevo, apoyado por el bateo del flaco José Luis Villa Vicencio, que se fue de 4-3 con 3 impulsadas, y la fuerza tremenda de Kevin Zamudio, que conectó un cuadrangular espectacular. Con este triunfo, Baja California llega a 5 victorias al hilo y se mantiene como el único equipo invicto de todo el torneo, recuperándose de una desventaja de 8 carreras ante una potencia como Nuevo León, reflejando la garra, la profundidad y el temple del pelotón baja californiano. Pongan la mira en la Baja, que apunta con todo hacia el título nacional. 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
12: Salma, ¿cómo estás, Salma?
13: Sí, qué bueno.
12: Soy nuevo. Qué bueno. Y, oye, ¿se escucha por allí el radio o es la televisión?
13: El radio.
12: Ah, es que se nos está mezclando en el sonido tu voz, la mía y la de alguien más allí. ¿Ya? Ah, ya lo quitaron. Oye, Salma, ¿en qué puedo servirte?
13: ¿Me puedes poner la canción de Pocoyo?
12: Ah, sí, ¿la de la carrera de Pocoyo?
13: Sí, por favor.
12: Ay, qué bueno, hace mucho que no la pedían. Aquí te la pongo. Y gracias, Salma.
13: Y seguiré hablando contigo.
12: Ay, por favor, Salma, por favor. ¿Colgamos a las 3?
13: Sí.
12: ¿A la 1? ¿A las 2?
13: Y a las
12: 3. Bye.
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12: Mariela, para ti, para tu abuelita, aquí está la canción con la maestra Gaby, la sopa de yami yami, de letras.
14: Acérquense, muchachos, les voy a hacer un trato. Vamos a empezar. ¿Quién va a cocinar?
16: Yo.
17: Y yo también.
14: Pues una rica

Muchísimas gracias a la licenciada Araceli Murillo. Cada vez que escucho estas melodías recuerdo toda su gran labor para este programa y para los niños de Ensenada, para los niños de las casas hogar, donde quiera que en ese tiempo que estábamos en mi casa, en nuestra casa, porque las tres somos locutoras, Nidia, Araceli y yo, entonces pues teníamos estos eventos a nivel ciudad. Y además, pues ella con sus compañeras de la normal, pues haciendo estos trabajos preciosos para los niños. Muchísimas gracias, Araceli. Yo jamás voy a dejar de mencionar todo tu trabajo para que este programa continuara, por supuesto. Y gracias por aportar tanto para los niños. Yo te invito a... Licenciada maestra Araceli Murillo, muchas gracias. Son las 3 de la tarde con 7 minutos. Tengo lista esta canción que quedé a deber ayer a una señora. Señora, no me lo va a creer. En la madrugada dije, le tengo que poner el programa en la mañana. Si Dios me presta vida, le voy a poner su canción. Queda, pues es que ya fue la última llamadita también. Ya estaba como así, como, ay, ya quiero poner todo. Aquí está para usted, señora, y gracias por su llamada.

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1: Tengo una llamadita más. ¿Quién estará allí? Hola.
2: Muy buenas tardes, Rosa.
1: Buenas tardes.
2: Ahorita de Kimberly.
1: Ay, señora, ¿cómo está usted?
2: Bien, aquí esperando la la lluvia que viene ya.
1: Sí, ¿verdad? A ustedes también les está azotando muy fuerte el agua.
2: Sí, la verdad, sí. Uh-huh.
1: Pero todo bien, ¿en su casa todo bien?
2: Sí, gracias a Dios.
1: Ay, lo más importante, saludos hasta allá, hasta Guerrero. Y yo sé que después de las lluvias se viene el calor fuerte, los moscos y todo, ¿verdad?
2: Mucho.
1: Sí, por la humedad.
2: Por tanto paso también que nace.
1: Sí, cómo no. Ay, señora, ¿y qué melodía le voy a poner? ¿A quién la va a dedicar? Adelante, por favor.
2: Patito Juan, por favor.
1: Sí.
2: Y se la voy a dedicar a mi niña Kimberly. Ajá. Carolina.
1: Sí.
2: Y a su papá, a su mamá, y a mi niño Ángel Emanuel.
1: Sí.
2: Ángel Ezequiel.
1: Ajá.
2: Victoria Hernández y a Jennifer Hernández, y para todos mis nietos.
1: Ah, qué bonito.
2: Saludos especiales para usted y para todos.
1: Gracias, igualmente, señora. Sabe que estoy muy agradecida y muy orgullosa con Kimberly, porque vinieron antier, si no mal recuerdo, ella y sus papis a traer un donativo porque estamos pidiendo ayuda para los niños.
2: Ah, sí, pues sí, oí.
1: Y vinieron, mire qué bonito, señora.
2: Qué bueno, gracias a Dios.
1: Sí, así es. Entonces aquí le busco la canción.
2: Sí, por favor.
1: Y gracias por escucharnos y tomarse el tiempo de llamarnos desde allá, desde el estado, hermoso estado de Guerrero. Cuídense mucho.
2: Gracias.
1: ¿Colgamos a las tres?
2: Sí.
1: ¿A la una?
2: A las dos.
1: Ajá.
2: Y a las tres.
1: Eso.
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1: Miren, y curiosamente, esta melodía le dedica a Kimberly a su abuelita cuando llama.

0: Tengo una llamadita más. Vamos a ver quién está en la línea. Hola.
1: Hola, profe Vicky.
0: Hola, ¿Kimberly? No, no, no, no. Ay, ¿quién eres? ¿Alana?
1: Sí.
0: Ajá, Alana, ¿cómo estás, Alana?
1: Bien.
0: Qué bueno, mi amor. ¿En qué puedo servirte, Alana?
1: ¿Me puedes poner la canción La Mundo de Caramelo, por favor?
0: Claro, con gusto. Aquí te la voy a buscar. De nada, mi vida. Te mando un abracito y colgamos a las tres.
1: Sí.
0: A la una, a las dos y...
1: a las tres.
0: Gracias, Alana. Hasta luego. Bye, bye.
1: Bye.
0: Bye.

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1: Hola, ¿quién habla?
2: Zulem.
1: Hola, Zulem. ¿En qué puedo servirte?
2: ¿Me pone una canción, por favor?
1: Claro, Zulem, con mucho amor, ya sabes que sí. ¿Cuál?
3: ¿Cuál quieres?
2: La de Mariposita.
1: Ay, Mariposita. Aquí te la busco, mi amor, ¿eh?
3: Yo también.
2: Saludos para mis abuelitos y para mi familia.
1: Ah, ¿y cómo se llaman tus abuelitos?
2: Rosa y Roberto.
1: Ay. Abrazos a todos.
2: Bye
1: bye, bye Zulem. Se mezclaron.
2: Hola,
1: hasta luego.
2: Bye.

0: Dios en esto.
1: Hola, ¿quién está allí?
2: Profe, por favor, cuando termine. Ya regresó de vacaciones, ¿verdad?
1: Ya regresé de donde andaba, fíjese cómo dice la canción.
2: Qué bueno, 185.
1: A ver, espéreme. Es el señor de que me llamó.
2: Los carritos del parque.
1: Sí, cómo no, lo tengo entre mis pendientes. Ajá, sí. Voy a ir a verlo, si Dios, espero en Dios mañana darme una vuelta por allá.
2: Okay. Estoy trabajando únicamente los domingos.
1: De
2: las 12:30 en adelante.
1: Ok, entonces 185.
2: 14 63 63.
1: Vamos a platicar.
2: Si tiene algún nietecito y quiere ir, para que vea la dinámica.
1: Bueno.
2: Y me sugiera qué podemos hacer.
1: Pues tengo uno de 14 años, cree que quepa.
2: Ay, hijo. Pues le mando... si está chaparrito, si no, le regaron mucho, no hay problema.
1: Vamos a colgar a las 3 y yo le busco. Okay, a la 1, a las 2 y...
2: 3.
1: 3.

0: ¿Quién está allí? Hola.
1: Hola.
0: ¿Quién habla?
1: Leonel.
0: Leonel, ¿cómo estás, Leonel?
1: Bien, bien.
0: Qué bueno. ¿En qué puedo servirte?
1: En una canción.
0: Dime, ¿cuál?
1: Mi amor chiquito.
0: La de amor chiquito con Cepillín. Aquí la voy a buscar, ¿eh?
1: Gracias.
0: ¿La vas a dedicar a alguien?
1: A mi mamá.
0: A tu mami, ay, qué bonito. Bueno, para tu mami con mucho cariño. ¿Sí?
1: Sí.
0: ¿Colgamos a las tres, Leonel?
1: Sí.
0: ¿A la una?
1: A la dos.
0: Ajá.
1: ¿Y? Y a la tres.
0: ¡Eso! Hasta luego, Leonel. Es el momento preciso para irme a una pausa comercial. Regreso rapidísimo, compañeros. Ahí está el mensaje. Vámonos al corte.
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0: Estoy feliz cuando escucho a Don Teléfono sonar al 646-178-3979. Aquí tengo ya la canción, es que tosí, fuera del aire. ¿Quién sabe quién me dijo? ¿Tú todo dices al aire? Pues claro. Claro, yo estoy platicando con los niños, yo los estoy viendo aquí frente a mis ojos. Así que, No me anden regañando. Yo hago mi programa como quiero. Bueno, trato. Vamos con la cancioncita que me pidió mi querida Lía. Ya se dieron cuenta que Lía está madurando su voz. Se oye más clara, más fuerte, más segura. La recuerdo perfectamente. Ay, que la vocecita. Sí, ahora no, no. Ya hasta me cuenta y rápido como ya. Tres, hasta aquí. Así que, mi amor, aquí está esta canción que cantaste. Porque tú cantas muy bonito y pediste la melodía, pero dijiste, la voy a cantar para Lía con amor.
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0: Aquí tengo una adivinanza para ti con mucho cariño, a ver si tienes la respuesta correcta. Si la tienes o crees que tienes la respuesta correcta, pues me llamas al 646-178-3979. Solo una cosa, no le preguntes al celular o a la computadora. No, no, no, no, no. Es que nosotros tenemos inteligencia natural y esa es la que hay que trabajar cada día más. Y como dijo mi maestro de psicología en la carrera de trabajo social, mi maestro Jasso, dijo que la inteligencia se incrementa. Yo le dije, ¿cómo que la inteligencia se incrementa? Y me dijo, pues claro, porque el cerebro es un músculo. Ponlo a trabajar más y vas a ver que cada vez aprendes más cosas. La adivinanza, aquí está. Son solamente agujeros atados por un cordel. Y lanzados con destreza, te regalan más de un pez. Otra vez. Son solamente agujeros atados por un cordel. Y lanzados con destreza, te regalan más que un pez. ¿Qué será? ¿Qué será? ¿En serio? ¿Ya? ¿La respuesta tan rápido? A ver, ¿quién estará allí? Vamos a ver. ¿Hola?
1: Hola.
0: ¿Quién habla?
1: Leonel.
0: Leonel, ¿tienes la respuesta?
1: Sí.
0: ¿Qué piensas que es la respuesta correcta?
1: Las agujetas.
0: Ah, no, porque mira lo que dice. Dice que son agujeros atados por un cordel y que eso lo lanzan, lanzados con destreza, te regalan más que un pez. ¿Qué será? Vamos a
1: la
0: seguir.
1: Caña.
0: ¿La qué?
1: Caña.
0: ¿La caña? No. Vamos a seguirle pensando, Leonel, ¿sí?
1: Bye.
0: Bye, bye, mi vida. Gracias.
2: ¿Quién es el que anda aquí? Es Cricri, es
0: Cricri. Uriel me pidió esta canción, aquí está El Chorrito con Gabilondo Soler. Cricri que se recordó de la fuente que había en la casa de su abuelita en el jardín y que no funcionaba bien el chorrito, como que sí salía, como que no salía, como que sí salía.

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0: pobre hormiga, sus chapetitos tan bonitos. ¡Ay, el chorrito! Bueno, vamos a continuar. Tengo lista ya la canción de la carrera de Pocoyó, que me gusta mucho. No sé, yo ya sé el final, pero quiero que gane él. ¿Y cómo le podremos...? Ah, yo creo que tendríamos que ir con el Señor Jesús. A lo mejor allí tiene un carro y nos podríamos ir disfrazados, ¿verdad? De los personajes de Pocoyó y que gane Eli, por favor. Eli, Eli, vamos a ver quién está en la línea. Hola.
1: Hola.
0: ¿Quién habla?
1: Leonel, de nuevo.
0: ¿Qué pasó, Leonel? ¿Ya tienes la respuesta?
1: Sí.
0: ¿Seguro? Te voy a repetir la adivinanza. Escucha bien. Son solamente agujeros atados por un cordel y lanzados con destreza te regalan más que un pez. ¿Qué es?
1: La red.
0: ¿La red para...?
1: Pescar.
0: Exacto, mi vida. Esa es la respuesta correcta. Muy bien, Leonel, ¿cómo supiste? ¿O quién te ayudó?
1: Nadie.
0: ¿Tú solo? Pues, oye, Leonel, tienes un premio, ¿eh?
1: Ok.
0: Ok, cuando puedas venir, ven a recogerlo. Tenemos hasta este mes de octubre para entregar lo que tengo todavía por allí de ustedes. Así que, okay. Leonel, felicidades. Vamos a contar tres porque nos vamos a ir a la pausa comercial. A la una...
1: A las dos.
0: Ajá.
1: Y a las tres.
0: Eso, gracias.
1: Bye.

0: respuesta. Estaba esperando a que fueran los 30 minutos. Vámonos al corte comercial. Todo el equipo de Radio Cadena Enciso. Regresamos rapidísimo para seguir atendiendo a nuestros niños. 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
6: La presidenta de México, Claudia Sheinbaum Pardo, destacó que Sembrando Vida es un programa único en el mundo que brinda bienestar y que permite la restauración y conservación ecológica. Por ello, la meta es beneficiar a cerca de 450 mil sembradoras y sembradores, así como plantar 1.500 millones de árboles y plantas en el sexenio.
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6: El presidente municipal de Tijuana, Ismael Burgueño Ruiz, supervisó los trabajos de limpieza y mantenimiento de los desarrolladores Johncito en la delegación Centro y Pastaje Aviación 1 en la delegación Otay Centenario, con el objetivo de fortalecer la infraestructura pluvial y prevenir afectaciones durante la temporada de lluvias en beneficio de 70.000 habitantes.
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6: México hizo historia en el 22º Campeonato Mundial de Dominó 2026, celebrado en Tarragona, España, al conquistar el primer y tercer lugar por equipos, resultado que destacó el talento y nivel competitivo de la delegación nacional en el escenario internacional de esta disciplina.
5: Para RCE Noticias, Luis Daniel Rodríguez. 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

estamos aquí, ay, me recordé de una frase célebre de Cantinflas que dice, estamos aquí porque no estamos allá, porque no estamos en otro lado. Oigan, gracias por seguir con nosotros. Quiero decirles que nuestro programa se está escuchando y transmitiendo, obviamente, desde Tijuana a través de Radio Ranchito 1420 AM de tu radio. Y esa estación también se escucha aquí en Ensenada, fíjense. Si por algún motivo no, si llueve mucho, hay un viento fuerte, yo no sé, y de pronto la rancherita no se escucha, pues sintonícenos porque el programa, los programas se van a estar escuchando a través de Radio Ranchito 1420 AM de tu radio. Y también estamos en Mexicali a través de la Grande de Mexicali en el 1050 AM de tu radio. En Tijuana nuevamente, en Radio Bahía, tu mejor compañía, donde allí empezamos nuestra carrera en medios de comunicación. Allí estamos a través de 1470 AM de tu radio y en Ensenada a través de la rancherita, claro, 89.1 FM de tu radio. Teléfono en cabina 646-178-3979. Me encanta que me han pedido canciones que tenía días queriendo poner, como esta, Salma, gracias. Y me dijo Salma, y te voy a llamar más. Gracias, Salma. Aquí está la canción solicitada, La carrera de Pocoyo, que gané.

0: Los mecánicos ponen a punto los bólidos.
1: Tengo una, iba a decir, tengo una carrera. No, tengo una llamadita. ¿Quién está allí?
2: Hola.
1: Hola, ¿Uriel?
2: Sí.
1: ¿Qué pasó, Uriel? Dime.
2: ¿Me puedes decir otra adivinanza?
1: Ay, claro que sí. Aquí tengo otra adivinanza que ya tenía preparada, fíjate. Es muy fácil. Mira, hace lo que el hombre hace. No puede hacer todo. Te obedece si lo mandas. ¿Y es de acrílico o metal? ¿Qué será? ¿Quién será el que dice sí? ¿Quién será? Otra vez, hace lo que el hombre hace. O sea, lo imita. No puede hacer todo lo que el hombre hace, solo lo que el hombre le dice que haga. Te obedece si lo mandas. ¿Y es de acrílico o de metal? ¿Quién será? ¿Qué será? ¿Uriel?
2: Te voy a pensar.
1: Ay, mi vida, mi corazón, este niño. Piense,
2: gracias.
1: Piénselo, mi amor, y luego me llama. Colgamos a las tres. Una, dos.
2: Una, dos, tres.
1: ¡Eso!

0: ¿Quién está allí? Hola. Hola, buenas tardes. ¿Quién es? Hola.
1: Hola.
0: Mariela, ¿tienes la respuesta?
1: Sí.
0: ¿Qué crees que es, Mariela?
1: El carro.
0: El carro no, es otra cosa porque mira, dice que hace lo que el hombre hace, o sea, nos imita en movimientos, quiere ser como nosotros, pero no todo lo que hacemos puede hacer. Te obedeces y lo mandas, y es de acrílico, o sea, como plástico o metal. ¿Quién será? ¿Qué será?
1: Voy a volver a llamar.
0: Ay, piénselo pues, mi amor, y me vuelve a llamar a las 3, a la 1, 2 y...
1: Tres.
0: Eso.
2: Y atención porque justo antes de llegar a la línea de meta los corredores se han quedado sin gasolina. ¡Qué emoción! Nunca una carrera ha estado tan reñida. Pero los corredores han decidido llegar juntos a la línea de meta. Ha sido un maravilloso empate. ¡Bravo por nuestros locos pilotos! ¡Bravo por una maravillosa carrera!
0: Y tengo otra llamadita. ¿Quién está allí? Hola.
3: Hola, soy la Clara.
0: ¿Cómo te llamas?
3: Bárbara.
0: Bárbara, ay, qué bonito nombre. Mande, Bárbara, ¿tienes la respuesta?
3: Creo que sí.
0: Cree que sí, ay, Dios, estos niños, cree que sí. ¿Cuál cree, Bárbara, que es la respuesta correcta?
3: ¿Un robot?
0: ¿Un qué?
3: Robot.
0: ¿Robot? ¿Por qué piensas que es un robot, Bárbara?
3: Porque un robot es de metal.
0: Es de metal y... Hace lo que le dicen los demás, ¿verdad?
3: Sí.
0: Ajá, bueno, algunos otros se están rebelando. Bárbara, esa es la respuesta. Claro, Bárbara, qué bien. Hace lo que el hombre hace, no todo puede hacer, te obedeces y lo mandas. Y es de acrílico o metal. Bárbara, muchas felicidades, tienes un premio. Me avisas cuando puedes venir a recogerlo, ¿eh? Ok,
3: Sí.
0: mi amor, colguemos a las 3, a la 1, 2 y a las 3. Hasta luego, Bárbara. Esta hermosa melodía se va hasta el estado de Guerrero, gracias a la abuelita de nuestra querida Kimberly. Me encantan esa conexión que se hace, ese enlace, gracias a Kimberly, por supuesto. Señora, aquí está su canción dedicada para toda su familia.

estamos de regreso. Gracias, niños, por sus llamadas tan bonitas. Tengo una adivinanza más, pero será cuando regresemos de la pausa comercial. Quiero agradecer a mis compañeros su valioso respaldo, por supuesto, y mando un abrazo afectuoso a todos los niños de Baja California. Espero que estén muy bien, mis amores. Sé que hay niños que no están bien. Lo sé porque lo veo. Mi hija anda, ella no toma fotografías ni nada de lo que hace, es muy discreta, pero me cuenta pues lo que está pasando, me comparte videos y es doloroso ver que los niños no tengan ni su ropita, que no tengan sus camas, cobijas. Ay, no, se me quiebra el corazón. Vamos a ir a la pausa comercial. Regreso y mando un abrazo, como lo dije, a todos nuestros preciosos niños. Por ellos, solo por ellos, preciosos, hay que extender nuestra mano. ¿Qué me importa a mí? A mí, ¿cuántas veces me han dicho, ay, para qué ayudas a los niños? Y mira, ahí andas en Navidad, ¿para qué ayudas? Y yo, que mira, luego los papás se van. A mí, ¿qué me importa? Me importan los niños y ya. Así que hay que ayudar a los demás, no nos cuesta nada. Yo aquí los sigo esperando, para que traigan sus donativos, así como Kimberly, preciosa. Vamos a la pausa y volvemos.

caluroso saludo para la profesora Vicky y el programa Fantasía en la Bahía de Ensenada, de parte de Tiburcio Gabilondo, encargado de la oficina de Cricri, el grito cantor. Así que muchos saludos, un abrazo y ojalá los podamos ir a visitar pronto.

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Estamos de regreso. Gracias, preciosos, por sus llamadas. Tengo una melodía aquí que me falta todavía poner. Me la pidió Alana. Gracias por la espera, Alana. He tratado de ponerlos. Los he puesto en el orden en que entraron las llamadas. Alana, aquí está para ti. Mundo de Caramelo.

siguiente melodía casi para cerrar el programa. Aquí está, con mucho cariño, me la solicitó. ¿Quién me la pidió? Zulem, mi querida Zulem, abrazos para ti y para toda tu familia. Sabes que les quiero mucho, mi amor. Aquí está tu cancioncita, Mariposita.

Y los papitos, la familia es la que les va enseñando cómo por dónde hay que caminar en todos los aspectos de la vida. Así que aquí está mi amor para ti.

0: Tengo la última llamadita. ¿Quién está allí? Hola.
1: Hola, soy Alira.
0: ¿Quién habla?
1: Alira.
0: Alira, ya nos vamos, Alira, fíjate. ¿Quieres llamar mañana? ¿Alira?
1: Bueno.
0: ¿Sí?
1: Era un cuento para mañana.
0: ¿A qué canción me vas a pedir para mañana?
1: Cuento.
0: Ah, un cuento, ¿cuál?
1: El de la gallinita que nadie quería ayudar.
0: La gallinita que nadie quería ayudar. Ok. Ah, ya, ya, se las puse hace mucho. Muy bien, mi amor. Y gracias, Alira, por llamar.
1: Gracias.
0: Bye, bye.
1: Bye.
0: Bye. A nombre de todo el liderazgo de Radio Cadena Enciso, a nombre de cada uno de mis compañeros en las diferentes cabinas de la misma empresa y a nombre de su servidora Victoria Aguiar, ha sido un honor estar con ustedes, pero no se vayan, ¿eh? No, porque sigue Stereo Music. Les mando besitos. Compañeros, gracias. Fue un hermoso trabajo en equipo.

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7: ¡Regrese a las colonias para seguir luchando por la puerta de la solución!
8: El senador con licencia, Armando Ayala Robles, confirmó su registro en el proceso interno de su partido como aspirante a la coordinación municipal para la defensa, la transformación y soberanía en Ensenada. Fundadores de Morena, legisladores y más de 1.300 militantes y simpatizantes de diferentes colonias y municipios de Baja California respaldaron el registro de Armando Ayala Robles durante el acto en el que recordaron los acontecimientos que dieron origen al proyecto de nación impulsado por Andrés Manuel López Obrador. En el Salón Mutualista, Eduardo Vega Zamora también dio a conocer su registro a la Coordinación de la Defensa de la Transformación en el 7º Distrito Federal y agradeció el respaldo de la comunidad. 66ª Legislatura, Justicia para Todos, Senado de la República.

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0: Qué hermosa melodía. Sonámbulo es el título. Y además quiero agradecer, o queremos agradecer, todo el equipo, a usted que nos escucha en diferentes puntos de nuestra ciudad, de nuestro país y allende las fronteras. Agradezco a la familia Lizárraga que se comunican desde Spring Valley, California, una zona que amo tanto, un poblado que amo mucho. Y leo textualmente, hola profesora Victoria Aguiar, ponemos Europa con Carlos Santana. Claro que sí, a ver, sí, casi 5 minutos. Nos escuchan en Spring Valley, California. Saludos a Charlie Lizárraga, a Cristina Schroeder, a Guadalupe Ruiz Millán, a David Lizárraga, por favor y gracias. Ay, qué bonito. Por favor y gracias. Claro, con mucho cariño. Y saludos también a Juan Martínez el Gigante, a mi querido hermano de Radio Cadena Enciso, que nos conocemos de hace pues bastantes años, igual José Luis Gutiérrez, digo, a ellos se les notan más los años, a mí no, pero somos compañeros de hace mucho tiempo y nos queremos, respetamos bastante, eso como familia. Vamos pues con la melodía solicitada desde Spring Valley, California.
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5: Agua potable, alimentos no perecederos, ropa, cobijas y artículos de higiene son algunos de los donativos que recibirán los centros de acopio del sistema DIF Baja California y los DIF municipales para apoyar a las familias afectadas por las lluvias y contribuir a la recuperación de sus hogares. El gobierno del estado, encabezado por la gobernadora Marina del Pilar Ávila Olmeda, en coordinación con los ayuntamientos, invita a donar agua embotellada y sellada de fábrica, alimentos no perecederos en buen estado y con caducidad vigente, alimentos para animales de compañía, toallas sanitarias y de baño, así como productos de higiene personal y limpieza. También se requieren cobijas, colchones y herramientas para limpiar y retirar escombros.
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5: El presidente municipal del 25º Ayuntamiento de Los Cabos, Cristian Agúndez Gómez, informó que el número 624-100-1192 se mantiene habilitado como canal de comunicación directa a la ciudadanía para recibir reportes, solicitudes e inquietudes de las colonias y comunidades.
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5: La directiva de las Águilas del América cocina un espectacular reconocimiento para festejar la trayectoria de Guillermo Ochoa. El legendario guardameta surgido de Coapa recibirá los aplausos de su gente en la cancha que lo vio nacer futbolísticamente.
0: Para RCG Noticias, Luis Daniel Rodríguez. 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

La empresa y a nombre de su servidora Victoria Aguiar fue un honor estar con ustedes. Que Dios ayude a México, que Dios ayude a nuestra amada Baja California. Hay que hacer algo por quienes más lo necesiten. Me encanta y con esta frase, este versículo, me voy a despedir. Bienaventurado el que piensa en el pobre, porque en el día malo le ayudará el Señor. Soy Victoria Aguiar, fue un placer. Compañeros, fue un trabajo en equipo. Mañana, si Dios quiere, tenemos una cita a la misma hora. Hasta luego.

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